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say, joder. Me están avisando de que me quedan 10 minutos. Nos quedan.

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Señoras y señores, ¿qué tal? ¿Cómo están? Muy buenos días. Bienvenidos a todos un día más a esta jornada de análisis, de información, de actualidad general en esta sintonía, la de Click Radio TV. A partir de este momento y hasta las 11 menos 5 vamos a tratar de acercarles algunas respuestas a un buen montón de preguntas que tenemos sobre la mesa, vinculadas fundamentalmente al análisis político, a lo social y a lo económico. En un instante saludo, ya les acaban de ver ustedes hace un instante en el plano que nuestros compañeros desde la realización técnica les han ofrecido, quien nos acompañará para intentar eso, acercarles respuestas o por lo menos la opinión, el análisis propio de la actualidad de esta jornada martes 6 de octubre de 2026. Estamos en directo en Facebook, ahí tienen el muro por si desean ustedes participar, reflexionar junto a nosotros en relación con todo lo que tenemos por delante. Mucha información, muchas noticias. Ayer fue un día, en fin, yo creo que muy, muy significativo para todos los españoles en general, que tendremos dentro de muy poquito, el 29 de noviembre, una cita con las urnas. Hablaremos de todo ello y hablaremos, por descontado, de otros asuntos como Ceuta, por ejemplo, como la vivienda, por descontado, la decisión de la justicia en relación con los acampados en las distintas plazas de España. En definitiva, todo aquello que interesa, que ocupa y que preocupa a los españoles. Estamos también en YouTube, en Amazon Music, en Spotify, en Twitch, y como siempre desde el corazón de la capital de España mandamos un abrazo muy cariñoso a los que nos siguen en la tele en vertical, es decir, a los tiktokeros. Señoras y señores, bienvenidos un día más a la Click Tertulia. Y tienen a su disposición también un teléfono por si acaso quieren acercarse a nosotros también para la reflexión, para su opinión, para el análisis de la actualidad junto a nosotros. 686-650167. 686-650167.

0: 686-6501-67. Lo ven ustedes sobreimpresionados los que nos siguen en la imagen, por ejemplo, a través de nuestro canal de streaming, clickradiotv.com, clickradiotv.net. Les recuerdo que estamos también en TVFi, el canal de televisión al que usted puede suscribirse, TI Latina, VI Latina, FY, suscribirse gratuitamente para ver todo lo que sucede aquí en el interior de este Estudio 1 de Click Radio TV. En definitiva, tienen ustedes un buen montón de posibilidades de seguirnos, y antes de empezar, quiero agradecer de manera enorme, extraordinaria, el estupendo apoyo que hemos tenido ayer por lo que respecta a las audiencias. Les agradezco mucho su seguimiento y aquí estaremos preparados, listos, dispuestos para ofrecerles la actualidad desde el punto de vista analítico. Aquí obviamos la polarización. ¿Qué les voy a contar a ustedes de el tiempo? El tiempo muy revuelto. Mandamos, por cierto, un abrazo muy, muy cariñoso a todos los que han sufrido los rigores, precisamente, de las lluvias torrenciales que han caído especialmente en Cataluña, también en Tarragona, en definitiva en el Levante español, con el fallecimiento de dos personas y una aún todavía desaparecida. Por lo que respecta a la jornada de hoy, la Agencia Estatal de Meteorología dice que se va a mantener una situación de inestabilidad en la península bajo la influencia de una dana situada sobre el oeste. Así predominarán cielos nubosos o cubiertos y se darán precipitaciones acompañadas de tormenta en la mayor parte del territorio. Ya desde primeras horas, como están ustedes pudiendo comprobar los que han salido de casa ya, es probable que estas sean fuertes, yendo localmente con granizo en regiones del oeste, de la meseta norte, sur de Galicia y en torno del sistema central. No obstante, será por la tarde cuando se esperan las mayores intensidades y es probable que los chubascos y tormentas fuertes afecten a amplias zonas de la península. Se espera que sean muy fuertes, con acumulados significativos en puntos de Galicia, Asturias, Extremadura, oeste de Castilla-La Mancha, Pirineos y litorales de Cataluña. Intervalos nubosos también en Baleares, con baja probabilidad de algún chubasco aislado. Predominio de intervalos nubosos en Canarias, con probables chubascos y tormentas ocasionales en las islas orientales e interiores de las montañosas, donde se esperan fuertes en medianías y zonas altas. Por lo que respecta a las temperaturas, lo habrán notado también, las máximas descienden en Canarias y en la mayor parte de la península. Llegarán también, por cierto, algunas lluvias con barro. Y por lo que respecta a las mínimas, también en descenso en Andalucía, en la cordillera Cantábrica y sin cambios en el resto. Pues esto por lo que respecta a la información meteorológica, son datos de la agencia estatal, por tanto, si usted todavía no ha salido de casa, ténganlo en cuenta. Ahora, a las 16 horas antes en la Comunidad Canaria, vamos a ocuparnos del trabajo de nuestros compañeros que han impreso en sus portadas estos titulares que recogemos en esta revista de prensa. Y comenzamos con el diario El País, que lleva hoy a su primera. Sánchez adelanta las elecciones generales, un 29N de alta tensión. Y dice, el presidente del gobierno llama a las urnas tras el rechazo del Congreso a los dos decretos de vivienda. Y abunda en este asunto, el líder socialista reivindica su mandato y reclama una mayoría progresista mucho más amplia. Y por último, en este sentido, Santiago Abascal e Isabel Díaz Ayuso agitan el fantasma del pucherazo electoral. La fotografía que lleva hoy a su primera el diario El País es la del presidente del gobierno ayer, precisamente en su comparecencia, en la que anunció el adelanto electoral. Por lo que respecta a sus columnas, dice, Comisiones Obreras y la Unión General de Trabajadores llaman a la huelga general por la crisis de la vivienda. Y por último, el Ejecutivo aprueba hoy de nuevo los decretos con algunos retoques. Por lo que respecta al diario El Mundo, nuestros compañeros titulan Última jugada para sobrevivir. Adelanto electoral el 29 de noviembre tras el colapso de la legislatura. La fotografía que ilustra hoy la portada, la primera del diario El Mundo, es similar a la del diario El País. El presidente del gobierno ayer a las puertas de Moncloa en su comparecencia anunciando el adelanto electoral. Y dice, Sánchez intenta recuperar a sus votantes con un discurso radical contra los tiranos y a costa de Sumar y Podemos. Y abunda, maniobra para imponer sus decretos en unas Cortes ya disueltas y los sindicatos convocan una huelga general. Por otra parte, el Partido Popular propone un cambio profundo para regenerar el país y Vox reclama a sus partidarios no confiarse. Por lo que respecta a la portada del diario ABC, hoy lleva efectivamente este titular. Sánchez abre la campaña con la treta al Congreso para colar los decretos. La fotografía que lleva en su primera es, como ven ustedes los que nos siguen a través de la imagen, es la de Pedro Sánchez, la del presidente del gobierno, pero no en su comparecencia oficial ayer, concretamente, alrededor de las 9 de la mañana. El objetivo de la Moncloa, lograr los escaños que permitan a su líder seguir en la oposición. Esto por lo que respecta al diario ABC. Y terminamos este repaso por los titulares de nuestros compañeros de la prensa escrita con el diario La Razón, que lleva dos fotografías en su primera, una de ellas la del presidente del gobierno, ayer en la comparecencia en la que anunciaba el adelanto electoral, y a su lado la del presidente del Partido Popular, Alberto Núñez Feijóo, y titula en su pie de foto: Sánchez durante el anuncio de la disolución de las Cortes y la convocatoria electoral, y Feijóo durante su intervención tras conocerse el final de la legislatura. Y titula: el plan de la Moncloa, parón judicial y campaña de golpes. Pues señoras y señores, estos son los asuntos y otros naturalmente con los que abordaremos este encuentro con el análisis de la actualidad, con la información general y desde luego con nuestros analistas a los que ya saludo. Economista, consultor y periodista, Juan Berga. Hola Juan, ¿qué tal? ¿Cómo estamos? Buenos días.
1: Estamos muy bien, conmovido hasta las lágrimas por algunas cosas.
0: Ah, ¿sí? Bueno, ahora nos contarás por qué estás, en fin, conmovido y con lágrimas en los ojos.
1: Bueno, es que se lo cuento ya, todas las personas de izquierda acabamos de descubrir que frente a lo que creíamos, los sindicatos existen. Vamos a tener una huelga general en 14 años contra la oposición, pero ya por entrenar está bien, ya. Han vuelto.
0: Bueno, efectivamente ese es uno de los asuntos, es uno de los asuntos que tenemos sobre la mesa para hablar, vale, de ello. Pues precisamente,
2: no digo nada.
0: Precisamente a estas alturas de la película, aprovechando que ya te ha oído todo el mundo y te ve todo el mundo.
2: Ya no he dicho nada.
0: Déjame que te presente. Claro, dirán, es un fantasma que se ha colado en el estudio 1 de Click Radio TV en la Click Tertulia. No. Es nuestro politólogo de cabecera, Luis Blanco. Hola, Luis.
2: Pues aquí estamos, pero no digo nada.
0: No dices nada.
2: Lo digo después, vale. Cuando estaba hablando de lo de la huelga que decía.
0: Sí, tú estás conmovido también.
2: Estoy.
0: Venga, vale, luego me lo dices, que te veo venir. Bien, y también aquí, como han visto ustedes en el arranque de la Click Tertulia, periodista, largo recorrido, economista, gran conocedor del Congreso de los Diputados y desde hace unos años dedicado fundamentalmente a la información económica. Me refiero a José María Triper, al que pueden ustedes seguir y deben seguir en El Economista. Hola, José María.
3: Bueno, pues sí, yo también estoy alucinado con el tema de los sindicatos. Llevan 8 años, bueno, de más, pero de 8 años de gobierno y no ha hecho absolutamente nada. Bueno, lo que pasa es que cada vez representan a menos gente, ¿no? Uh-huh. No tenemos más que ver los índices de afiliación. Eso sí, son estómagos agradecidos, lacayos del poder. Y vamos a dar un dato.
0: Bueno, lacayos de un determinado poder.
3: Claro. Y vamos a dar un dato. Desde que está Sánchez en el gobierno, las subvenciones del Estado a los sindicatos, del gobierno, perdón, a los sindicatos, han pasado de 8 a 32 millones de euros. Uh-huh. Pues así.
0: De eso tiene mucha culpa la candidata a la vicepresidencia de la OIT, ¿no? Me refiero a aquella que se manifiesta contra sí misma.
3: Sí, se manifiesta contra sí. La de los cohetes. Y los algoritmos, sí.
0: Bueno, son las 10 y 12 minutos, solo antes en la Comunidad Canaria. Efectivamente, aquí hay mucho trabajo sobre la mesa, mucho que hablar. Elecciones adelantadas, 29 de noviembre es la cita. Hoy he titulado, me he permitido titular para los que nos siguen a través de YouTube, ¿qué planes tiene Sánchez? Porque seguro que tiene algún plan. Bueno, hablaremos de ello, pero antes, ya saben que aquí, desde el momento en el que se produjo la invasión en Ceuta, he querido hablar los primeros minutos de lo que pasa allí. Una ciudad que se está convirtiendo en un CETI auténtico. Es verdad que han salido, según los datos de ese mando único a distancia, eso sí, es verdad que han salido algunos de aquellos que...

0: Primero, o sea que en 24 horas se podía quitar una plaza, es limpiar una playa, ¿no? En 24 horas. Sin embargo, han tenido que esperar los ciertos meses y todo el verano sin poder llevar a los niños a la playa porque al señor ministro del Interior no le parecía bien limpiar la playa. Ahora ya se puede limpiar la playa una vez que se han convocado elecciones. Esto ya es primera falta de respeto a los ceutis. Segundo, los que se han ido porque no querían filiar. ¿Esto qué quiere decir? Que no querían apuntarse y no querían saber quién estaba aquí. A lo mejor es que tenían una filiación en otro sitio y en otros sistemas de justicia. Y luego, las cosas no creo que en ese sentido, como tú decías, en ese sentido, lo de esto de un gran CETI no ha cambiado mucho. Incluso se sigue tratando de que los españoles ignoremos que tenemos una ciudad robada ahí abajo. Yo creo que es una de las cosas, una de las trampas en las que no podemos caer. Es decir, antes preguntabas qué va a hacer Pedro Sánchez, muchas cosas, pero una de ellas, tratar de imponernos su agenda política. Y en la agenda política de los demás, pues tiene que estar Ceuta. Y tenemos que recordarlo efectivamente todos los días.
1: Pues eso es lo que vamos a hacer aquí en la Click Tertulia, independientemente de que en fin, tenemos sobre la mesa la gran notición, adelanto electoral. Ayer Pedro Sánchez en las puertas del Palacio de la Moncloa anunciaba, como ustedes siguieron aquí en la Click Tertulia desde las 9 de la mañana, ayer con 120 minutos de emisión de este espacio de información y de actualidad, sin duda es la gran noticia, el notición del día. Pero no podemos olvidar las cosas que están sobre la mesa. Y en este caso hay una ciudad, José María, que continúa invadida.
2: Continúa invadida, pero por cierto, ayer Pedro Sánchez no
1: Ni la
2: dijo
1: mencionó.
2: ni mencionó Ceuta en su esperpéntico mitin de ayer para anunciar la convocatoria de elecciones. Como dice Juan, la ciudad sigue estando ocupada por los invasores. Y luego yo ayer estuve escuchando declaraciones en diversos medios de comunicación de ciudadanos de Ceuta, en la que nos decían que los datos que está ofreciendo el gobierno de gente que se ha vuelto a Marruecos son absolutamente falsos. Entonces, ya sabemos el interés que tiene este gobierno por Ceuta. Tampoco Pedro Sánchez va a acompañar al rey a las visitas a Ceuta y Melilla, seguramente porque si lo que le pasó en Paiporta, pues se podía quedar en una nimiedad frente a lo que le podía esperar en Ceuta. Y luego, simplemente, que es un abandono total por parte de este gobierno. Yo creo que Ceuta va a ser una de las bazas principales que van a tumbar a este gobierno si es que al final se tumba.
1: Bueno, pues parece que efectivamente tumbado está después del adelanto electoral
2: Bueno,
1: convocado
2: yo
1: ayer
2: soy de los
1: por.
2: que dudan de la limpieza de las elecciones,
1: Bueno,
2: ¿eh?
1: ahora hablaremos efectivamente de los planes de Sánchez, que así como les decía, titulamos hoy o titulo hoy en la tertulia en YouTube concretamente. Luis, Ceuta, no podemos olvidar esa ciudad, una ciudad que sigue invadida, que no ha podido recuperar ni mucho menos eso que llaman normalidad, es decir, los chavales vuelven al colegio en cuentagotas, como pueden, siguen las violaciones. Siguen los actos de vandalismo. En definitiva, una ciudad invadida, olvidada absolutamente por el gobierno.
3: Así es, mira, yo lo primero es que te agradezco mucho que quieras empezar el programa hablando de Ceuta, porque sería muy duro para los ceutís que nos olvidáramos de ello, ¿no? Yo no conozco Ceuta, no tengo esa suerte de conocer Ceuta, pero conozco muchos ceutís porque los ceutís, por desgracia, por la falta de oportunidades quizá en su propia tierra, pues han tenido que venir a Madrid, entre otros lugares, durante mucho tiempo, durante muchos años, a trabajar. Y ahí he conocido ceutís a lo largo de toda mi vida, ¿no? Que siempre, siempre han resultado unos magníficos compañeros de trabajo y de vida, ¿no? Primero, eso. Segundo, como decía José María, y como dicen, habría que preguntar a los sindicatos, me refiero a los sindicatos de policía, no a los sindicatos de clase, esos que han recibido casi, ¿cuánto has dicho? 30 millones de euros.
1: 32.
3: 32 millones.
2: Entre 32
1: millones,
2: de 8 a 38 millones
1: entre
2: en
1: 32 y
2: 2018,
3: o sea, casi veintitantos
2: a
3: millones.
2: 32 millones.
3: No, no me refiero a eso, me
2: Un
3: refiero
2: 400%,
3: a
2: de
3: las
2: subida.
3: asociaciones de defensa de los miembros de la policía, ¿no? A las asociaciones de policía,

0: que probablemente nos van a contar la realidad de lo que está sucediendo en Ceuta con esa limpieza de las playas, ¿no? Y así lo están haciendo los medios de comunicación. Es decir, no nos podemos creer nada, ni dar por bueno el relato, como en algunos medios de comunicación se está transcribiendo, el relato de lo que nos cuentan que el viernes, sábado y domingo, es decir, desde que Pedro Sánchez decidió que iba a convocar elecciones, pues dicen que está sucediendo allí. Es falso probablemente lo que están diciendo, ¿no? Pero es que además de todo eso, es que ayer hemos conocido que hace dos semanas, o sea, hemos conocido la mayor demostración de negligencia y de malicia por parte del presidente del gobierno, ¿no?, de este gobierno sanchista, en relación con Ceuta, ¿no? Si es que cabía, porque realmente parece que no cabía, ¿no? Y realmente sí cabía, porque hemos sabido que hace dos semanas Pedro Sánchez llegó a un acuerdo con Marruecos, seguramente por dinero, o además de dinero, vete a saber por qué, o sea, por qué va a recibir el rey Mohamed VI. Por el que se comprometía Mohamed VI, es decir, no por lo que iba a hacer el gobierno de España para defender los intereses de España y defender nuestra frontera, no, por la decisión o sí, por sí. La compraventa realizada con el rey Mohamed VI, que había un compromiso para que en noviembre Ceuta quedara en unas condiciones aceptables. Es muy grave que esto se produzca de esta forma, en lugar de defender los intereses de los ceutís, de defender los intereses de los españoles en Ceuta, de defender nuestras fronteras como se debe hacer correctamente.
1: Muy bien, pues, no, sí. Simplemente, verdad, que yo llevo diciendo mucho tiempo y lo sigo pensando, que si Sánchez vuelve a salir elegido presidente del gobierno, habrá un acuerdo con Marruecos para la cogobernanza de las dos ciudades españolas en el norte de África, un acuerdo para la cogobernanza. Y por cierto, que Pedro Sánchez, entre otras cosas, para adelantar las elecciones, ha tenido en cuenta que la decisión de la FIFA sobre la final del Mundial de eso se iba a ser después del 29N, y ahora mismo todos los indicios apuntan a que la final se va a jugar en Marruecos y que Pedro Sánchez estará de acuerdo.
2: Bueno, ya saben ustedes que aquí no nos olvidamos de Ceuta y todos los días hablaremos de esa ciudad invadida, de esa ciudad que no ha podido recuperar la normalidad, una ciudad olvidada absolutamente por este gobierno, independientemente del rollo ese que nos han contado del mando único y después de haber puesto al frente de ese mando único a este señor, que tampoco sabemos exactamente si en algún momento en las próximas semanas será imputado. Me refiero al ministro Torres. Por cierto, y vamos ya al meollo de la cuestión, Boletín Oficial del Estado, disposiciones generales, jefatura del Estado, de acuerdo con lo dispuesto en el artículo 115 de la Constitución y de conformidad con lo previsto en el artículo 42.1 de la Ley Orgánica de 19 de junio del Régimen Electoral General, a propuesta del presidente del Gobierno y previa deliberación del Consejo de Ministros, en su reunión dispone que, artículo 1, disolución del Congreso de los Diputados y del Senado. Quedan, por tanto, disueltos el Congreso de los Diputados y el Senado, elegidos el pasado 23 de julio de 2023. Artículo 2. Convocatoria de elecciones. Se convocan elecciones a ambas cámaras, que se celebrarán el domingo 29 de noviembre de 2026. Quiero decir, ya tienen ustedes acceso a esta disposición, a estas disposiciones del Boletín Oficial del Estado. Lo digo porque aquí algún espectador oyente me preguntaba ayer, bueno, pero esto ya está en el BOE. Bueno, ayer efectivamente no daba tiempo, pero hoy ya está reflejado en el BOE, es decir, va a haber elecciones el día 29 de noviembre, por si acaso alguno de ustedes lo dudaba. Bueno, por lo que respecta a todo esto...
0: Ese es el nivel de confianza que tiene la ciudadanía.
2: Sí, sí, sí, sí, sí, ¿no? estaban y, en fin, yo creo que todavía hay ahí algún resquemor de alguna cosa que pueda de repente surgir de la cabeza de Sánchez. Como, por ejemplo, lo que va a hacer Juan en la Diputación Permanente, es decir, el Congreso de los Diputados, la representación de los españoles en la Cámara Baja, le tumba los dos decretos, se va a la Diputación Permanente, no estamos diciendo que sea ilegal, se va a la Diputación Permanente y los va a aprobar ahí.
3: Es que son... es la tradición de trileros. Eso forma parte del código genético en el que ha crecido este hombre. Vamos a ver, yo creo que, primero, la diputación provincial que hay se ha compuesto con los mismos criterios de siempre. Es decir, no discutimos la composición de la Diputación General. Tampoco discutimos la legitimidad o la legalidad de convalidar un real decreto. Es verdad que son pocos a lo largo de la democracia, es decir, rondarán una treintena o por ahí, y la mayor parte de ellos han sido por apoyos a catástrofes y estas cosas, ¿no? Ahora bien, aquí lo que se discute es que la Diputación Provincial, que es una simple representación de la soberanía popular,
2: permanente,
3: se va a utilizar contra la propia expresión de la soberanía popular. Es decir, lo que hay es la manipulación de una institución contra sí misma y contra los diputados que votaron un acuerdo. Había ayer un señor valenciano de fino verbo y más finas todavía convicciones democráticas, al parecer, que dijo que tenía la oportunidad de hackear el sistema. Es decir, yo creo que esto, claro, es dramático, porque la primera vez que tienen oportunidad de hackear el sistema y no lo rechazan, ¿no? Y dice, se lanzan, con lo cual ya sabemos de qué va lo que ha quedado de compromiso. Por cierto, este chico viene de un partido que se escindió de Izquierda Unida y entonces no decían estas cosas. Yo conozco a la gente de aquella iniciativa y eran pues gente muy solvente, pero estos ya se han lanzado al monte y ya les da lo mismo todo. Entonces, esto es hackear el sistema. Es un fraude de ley evidente, habrá que alguien tendrá que dilucidar en algún momento el Constitucional, porque esto irá al Constitucional, pero no tendrá efectos a corto plazo. O sea que legalmente es una treta, pero políticamente es una barbaridad.
2: En torno a este asunto, Juan, perdona que te interrumpa, quiero incluir un detalle, y es que quien puede tumbar esto es el Partido Nacionalista Vasco, que es clave en este momento en la Diputación Permanente a la hora de apoyar o no la aprobación de estos decretos.
3: Que ha dicho que se los tiene que leer hasta la última coma. La otra vez hicieron un sí crítico, que es la mayor tontería que uno puede hacer en política, es decir, que es un sí crítico, porque qué coño vas a criticar, perdón la expresión, qué narices vas a criticar si estás dando así, ¿no? A ver qué hace el PNV, porque no lo tenían fácil en compañía de alguien de una cámara que estaba allí contra los desahucios y tal, y ahora lo tendrán pues más difícil todavía, porque sus electorados competidores se están radicalizando, ¿no? Entonces, ellos sabrán. Pero esto no depende ya del PNV, o sea, depende de una manipulación institucional. Y luego hay otro factor, primero está la parte política, hay otro factor electoral, y es que esto revela las cosas que va a hacer Sánchez, y es hacer trampas para enervar e histerizar a la sociedad. Es decir, esta campaña electoral va a empezar con una diputación permanente diciendo que la derecha son unos buitres y unos sindicatos haciéndole una huelga general a la oposición. Entonces, esto es el enervamiento social, es la clave electoral de Sánchez.
2: José María.
1: A ver, esto es una práctica, decía Juan, que era fraude de ley, es fraude de ley, pero además es filibusterismo parlamentario. Es una práctica totalmente de piratería. Claro que no es extraño en este gobierno, un gobierno con un presidente que es un auténtico autócrata, como demostró en su discurso de ayer para anunciar las elecciones. Un presidente discurso autócrata, narcisista, lleno de mentiras, sobre todo en el tema de la economía, y en el que no tuvo dudas en volver a despreciar y atacar al Parlamento. Pero vamos a ver, es que recordemos que este señor dijo en su momento que iba a gobernar en contra del Parlamento. Lo dijo textualmente. Ayer en su discurso atacó al Parlamento, calificándole de derechista, de ultra, de buitres, de no sé qué. Bueno, es su mensaje, ¿no? Pero recordemos además que este decreto tiene que ser modificado sustancialmente para poder ser legal. Porque la práctica parlamentaria y la propia legislación parlamentaria dice que el mismo decreto no puede aprobarse dos veces o llevarse exactamente igual. Yo me imagino que lo que están haciendo serán retoques, pero no va a cambiar en lo sustancial para que no se lo tumbe la, sí, la justicia.
3: Con que corrijan las faltas de ortografía.
1: Sí, alguna. Entonces, y respecto al tema del PNV, bueno, recordemos que el PNV ya la semana pasada votó así a favor del primer decreto, pero en contra del segundo, del de Sumar. Yo creo que se lo está pensando mucho después del el no de Junts, porque es que votar a favor de ese decreto es votar en contra de su propio electorado. Que el Partido Nacionalista Vasco es el partido más de ultraderecha que existe en este país. Ese sí que es la auténtica ultraderecha, un partido que, como yo digo siempre, ¿cómo se puede llamar progresista un partido que tiene como lema Dios y leyes viejas? Bueno, pues entonces él tiene que pensar mucho, porque estoy muy seguro que si vota a favor de este decreto, sus electores se lo van a hacer pagar.
2: Muy bien, y rematamos este asunto con Luis Blanco, desde un punto de vista del análisis político, como politólogo que es, en relación con el fundamento de la Diputación Permanente en sí mismo, y luego de qué manera el PNV va a aprobar o no, va a apoyar o no estos decretos después de haberlos tumbado en el Parlamento.
0: Voy a empezar por el final.
2: Me parece muy bien.
0: Lo digo porque dice Uraizieta que siempre digo lo que
2: sí, sí, sí, yo te puedo preguntar lo que sea y tú sales por detener.
0: Claro, claro, entonces
2: sí. No eres el único, ¿eh?
0: Voy a empezar por el final para que Uraizieta pueda seguir manteniendo la afirmación,
2: sí,
0: y
2: sí,
0: no quedemos mal. Mira, el PNV lo que va a hacer es o lo que hará probablemente sea como ha hecho siempre. Como hizo con el Partido Popular en esa moción de censura en la que se rebuscó, el juez Prada rebuscó una frase entre 14.000 folios y se expuso esa frase para que se pudiera tener algo en lo que decir que se sustentaba la moción de censura, frase que luego fue eliminada porque no se correspondía a derecho por parte del Tribunal Supremo, ¿no? Pues, y el Partido Nacionalista Vasco pues se agarró a esa frase también, ¿no? Hizo ahí un quiebro y habiendo apoyado tan solo tres días antes los presupuestos y formar parte de los partidos que apoyaban con ello a Mariano Rajoy en la presidencia del gobierno, pues le dio la espalda y votó en contra, ¿no? Pues esto puede pasar.
2: Cambió de opinión.
0: Sí, claro. Lo que no sabemos es lo que hay que preguntarse en estos casos, que sucede también con el partido Bildu, es si públicamente, porque hemos visto que otros como Puigdemont no tienen ningún reparo en pedir públicamente, ¿no? Pero el PNV y el partido Bildu, ambos partidos no piden públicamente. Yo no les he visto casi nunca pedir públicamente, ¿no? En estos años de gobierno sanchista. Entonces, eso es lo realmente preocupante, porque ¿a cambio de qué están dando su apoyo en una situación como esta, ¿no? En la que nos encontramos, en la que decía Juan que él cree que se ajusta a derecho. Yo no tengo los conocimientos para saber si esto se ajusta a derecho realmente. Ahora han aparecido todos los constitucionalistas de última hora que son capaces de afirmar en un sentido o en otro si esto se ajusta a derecho. Yo no puedo decir que esto se ajusta a derecho o no, pero sí puedo decir con absoluta rotundidad que esto es un fraude democrático. Es un fraude democrático como comenzó la legislatura. Es decir, vendiendo el sillón del Palacio de la Moncloa, el sillón de la presidencia, por algo tan antidemocrático como es otorgar la amnistía a quienes habían cometido un atentado contra el eje fundamental del Estado.
2: Muy bien, son las 10:33, 9:33 en la Comunidad Canaria. Quiero recordarles que tienen a su disposición el muro de Facebook para compartir con nosotros, con Juan Berga, con José María Triper, con Luis Blanco y conmigo mismo, si les parece oportuno, este análisis de la actualidad, las reflexiones en relación con todo lo que está pasando y que afectan directamente, nos guste o no, al desarrollo personal, profesional, vital de los españoles. Y también el 686-650167, 686-650167. Donde pueden dejarnos un mensajito de voz en el WhatsApp o un mensajito escrito, y nuestros compañeros desde la realización técnica nos lo hacen llegar para compartirlo con el resto de los oyentes espectadores de la Click Tertulia. Bien, a modo de simplemente un comentario cortito, porque tenemos un par de temas ahí que, en fin, me gustaría abordar de manera sustancial. ¿Quién va a tomar el mando en esto que han llamado, Juan, tú que sabes de esto, el Frente Amplio?
0: De Judea.
3: Bueno, son más que del Frente Amplio, son los del Amplia Frente, porque a ver si les cabe alguna idea. Pues mira, los comunes acaban de tomar una decisión muy racional, que es quitarse a Colau de Cataluña, que les molesta bastante, y han decidido proponer a Colau para ser candidata. Yo creo que esto es todavía peor que la Mónica García. Es decir, que lo que tratan es de ver, están buscando qué candidato nos resulta más antipático. Es decir, yo respondo, pues es lo que hay. Yo creo que hay un empuje para ponerse de acuerdo necesariamente, porque si no van a perder un jascal de votos simplemente por la división, aunque yo creo que Podemos se encuentra muy cómodo en la situación en la que está, y no creo que en ese frente amplio entre Podemos. Dicho esto, ya no quedan muchas más alternativas que Colau o Mónica García. Las dos son una mala postal para el conjunto de España. Colau ni siquiera la es buena en Cataluña, porque está muy, muy desacreditada, y de Mónica García, ¿para qué les voy a hablar? Es decir, eso está muy mal. Y es una de las razones por las que el camarada Pedro ha adelantado elecciones, para pillarles con el pie cambiado.
2: José María, ¿coincides con el análisis que hace Juan, o por el contrario hay alguna otra cuestión?
1: No, coincido, y además es que pongan a quien pongan, las encuestas están dando que va a ser una catástrofe para ese Frente Amplio, como quiera que se llamen, ¿no? Recordemos que Pedro Sánchez sí consiguió a eso del que llama fraude democrático Luis, consiguió llegar a la Moncloa, es porque, entre otras cosas, fundamentalmente, el grupo este que cabezado por Sumar obtuvo una treintena de diputados. Ahora las encuestas más favorables les dan 10. El candidato me parece que es irrelevante quien sea, porque además todos los que están en los nombres que están saliendo, como decía Luis, son de lo más antipático que puedan imaginarse. Bueno, lo de Ada Colau es de risa, o sea, una señora que lo que se proclama ahora es para volver a pisar moqueta y cobrar un sueldo. Bueno, la Mónica García, la MEMA, lo digo porque es médica y madre. Entonces, bueno, pues yo creo que tiene rechazo hasta en su propio partido, y de hecho a las elecciones aquí en la Comunidad de Madrid para liderar el partido, pues tuvo un enfrentamiento bastante fuerte. Rufián, pues qué vamos a decir, si le lleva su condición en el apellido, ¿no? Y parece que está descartado. Y respecto a Podemos, bueno, la condición que ha puesto Podemos para integrarse allí es que la candidata sea Irene Montero, ya le han dicho que le han puesto a la prueba el resto, y que además recordemos que Irene Montero está caracterizada por aquella famosa ley del sí es sí, que sacó a miles de y centenares de violadores y condenados por delitos sexuales, los estaban en la cárcel y los sacó a la calle. Pues eso es lo que nos puede ofrecer este llamado Frente Amplio, que yo no sé si más que amplio es frente vacío.
2: Luis, ¿hay en tu cabeza algún candidato idóneo para el Frente Amplio?
0: Mira, lo siento mucho, pero es que para mí en la ultraizquierda, en la extrema izquierda, no hay nunca ningún candidato útil, porque siempre van a perseguir unos fines que no puedo compartir de ninguna forma, ¿no? En este caso, el que está buscando una utilidad es el propio Pedro Sánchez. Pedro Sánchez está buscando una izquierda a su izquierda, débil, con formaciones divididas, con...
2: Abducida por él.
0: Sí, sí, o sea, porque lo que busca es a todos los posibles votantes que todavía no hayan abierto los ojos y que estén y que vayan a ir el día 29 de noviembre a las urnas, pues que en realidad, en lugar de votar a esos pequeños reinos de taifas, le voten a él, ¿no? De tal forma que él supere esa cifra de más o menos los 100 diputados y pueda presentarse como una oposición supuestamente fuerte, que desde esa posición en el Parlamento y desde la división que genera en la calle, como hemos visto durante todo este periodo de tiempo, busque volver otra vez a la Moncloa.
2: Ahora hablaremos de los planes que tiene Sánchez. Estamos cerrando este asunto relacionado efectivamente con el Frente Amplio, que no encuentran ni candidato, ni candidata, ni similar, ni nada así, y veremos exactamente qué es lo que sucede con ese número de votos que pueden dar efectivamente a Sánchez la posibilidad de permanecer al frente de la Secretaría General, salvo que un grupo de valientes del Partido Socialista consigan sacarle de la Secretaría General y que no vuelva al Partido Socialista.
0: Valientes, ¿vas a decir algo? Valientes que no han valientes, demostrado valientes. Ser hasta ahora y valientes que...
2: No es lo mismo en el poder que en la oposición.
0: Pero es que esos supuestos valientes están puestos ahí por este señor, y entonces difícilmente vamos a encontrarnos con ello.
1: Por cierto, ayer estuvo muy atirado García Page cuando dijo que hacía muy bien en convocar elecciones porque según el CIS las tiene ganadas.
2: Sí, sí, y es verdad, aquí lo hemos comentado en multitud de oportunidades. Vamos a ver si Pedro Sánchez, el presidente del gobierno, este o cualquiera, está convencido de lo bien que se ha hecho durante toda la legislatura, pues lo normal es que convoque elecciones cuanto antes. Bien, dos asuntos en la recta final de la clictertulia, dos asuntos desde mi punto de vista fundamentales. Id pensando qué planes tiene en la cabeza el todavía presidente del gobierno Pedro Sánchez para lo que queda de precampaña, de campaña y posteriormente, pero antes quiero que abundes, Juan, tú que conoces bien a los sindicatos, en este caso a Comisiones Obreras y a la Unión General de Trabajadores, o por lo menos los conocías bien. ¿Esto de la huelga general es una broma contra los trabajadores? ¿Es una broma contra los españoles? ¿Es una sinvergonzonería que se les ha ocurrido de repente para intentar apoyar qué? Si las manifestaciones van en contra del gobierno, ¿cómo puede plantear Comisiones Obreras y UGT una manifestación contra la oposición?
3: Es que es falta de práctica, entonces ya...
2: Lo tienen casi olvidado, efectivamente.
3: Claro, como no han hecho ninguna huelga general, entonces empiezan por la oposición, pero yo creo que debe usted estar tranquilo, porque si he entendido bien el asunto, ahora van a hacer una cada año.
2: Entonces, sí, claro.
3: Entonces se están preparando para eso, ¿no? Vamos a ver. Si hay algo de lo que soy es de las Comisiones Obreras. Yo hice la primera huelga en democracia, fue en el año 85, 4 horas que conmovieron el capitalismo en contra de la reforma de pensiones de Felipe González.
2: Y fuiste director de Mundo Obrero, ¿verdad?
3: Bueno, fui director de Mundo Obrero, pero eso no me vincula. Fui director de Mundo Obrero, pero fui muy colaborador con Antonio Gutiérrez de la comunicación de aquella famosa huelga general. Pero fíjese usted, siempre la tradición era: hay una huelga general y luego el gobierno, asustado por la fortaleza de los obreros, convoca elecciones. Esta es la filosofía. Ahora no. Ahora Pedro Sánchez convoca elecciones y los sindicatos, conmovidos por la fuerza de Pedro Sánchez, nos convocan una huelga general a la oposición. Esto es una falta de respeto, incluso democrático. Estos son 14 años sin una huelga general, pero son 8 años en el que han pasado cosas. 8 años donde los trabajadores han perdido en su salario neto capacidad adquisitiva real. 8 años donde ha aumentado la edad de jubilación. 8 años donde la precariedad no ha desaparecido del mercado de trabajo. Es decir, yo conozco a la gente de Comisiones Obreras de las comarcas. Tengo gente amiga aquí en la comarca esta, por ejemplo, que es Las Vegas. Yo sé lo que es ir a, con que ellos llaman, a Puerta Gayola a convocar unas elecciones. abrir una puerta de una empresa de decir, oye, aquí hay más de 50 trabajadores, tenemos que hacer elecciones, lo duro que es eso. Entonces, ponerse ahora a convertirse en el gran piquete de Pedro Sánchez, ser cómplice de un enervamiento social, reconocer a una gente que se llama sindicato pero que es una agencia inmobiliaria, es decir, todo eso va en el coste del crédito sindical. La huelga general no va a generar nada, no va a haber un parón. ¿Quién va a parar? Los que están en los sindicatos. ¿Quiénes están en los sindicatos? Los funcionarios. Es decir, eso es lo que va a movilizar esta huelga general. Y el coste que van a pagar los trabajadores y los que trabajan todos los días, porque hacen falta sindicatos de cualquier tipo, pero hacen falta sindicatos para defender derechos, esa gente quedará desacreditada por lo que es una evidente manipulación política. Es decir, esto no son sindicatos de clase, son un piquete de Pedro Sánchez y esto les va a costar a futuro mucho.
2: José María, todo tuyo.
1: Sí, mira, en el mundo sindical hay dos tipos de organizaciones sindicales. Las que se manifiestan y convocan protestas, huelgas, etcétera, para defender los intereses de los trabajadores y normalmente en contra de los gobiernos, que son los sindicatos democráticos que actúan en países democráticos. Luego hay otras segundas organizaciones sindicales que son las que se manifiestan y apoyan a los gobiernos y son una especie de brazo armado de los gobiernos, lacayos y felpudos del poder. Y esos son los de los países totalmente o prácticamente totalitarios, el estilo de las dictaduras bananeras de América Latina, Maduro, Venezuela, etcétera, etcétera, etcétera. Eso por un lado. Bueno, son unos sindicatos que en 8 años de mandato de Pedro Sánchez no se les ha visto nada más que cuando salen a celebrar el 1 de mayo, es lo único que salen, y que por cierto cada vez tienen menos clientela. Eso sí, tienen menos clientela, pero cada vez tienen menos más ayudas y más subvenciones del gobierno. Lo decía antes, han pasado de 8 millones de euros de subvención en el año 2018 a 32 millones actualmente. Pero es que además recordemos que estos mismos sindicatos hace 3 años recibieron 100 millones de euros de los fondos europeos, que eran para revitalizar la economía, dinamizar el tejido empresarial, y se les dieron 100 millones para modernizar las sedes sindicales. Vete a saber en qué se los gastaron. Claro, pues eso, ¿cómo van a estos señores a manifestarse por todos los problemas tan gordos que ha habido en este país? Y como citaba Sánchez, bueno, pues la pérdida de poder adquisitivo por el aumento de la inflación o la subida de los precios energéticos. No les hemos visto manifestarse. No les hemos visto tampoco manifestarse cuando el apagón. No les hemos visto. No les hemos visto manifestarse por la precariedad laboral que existe en este país, que como dice nuestro amigo José Luis Fernández, en este país hoy tener un contrato fijo no significa tener un empleo estable ni poder llegar a fin de mes. No se han manifestado contra la pobreza. Tenemos en este país más de 12 millones de personas en situación de pobreza o exclusión social. Lideramos la pobreza de la Unión Europea y sobre todo lideramos también la pobreza infantil en la Unión Europea. Bueno, y por supuesto, el problema de la vivienda no es de ahora, es que llevamos 8 años de gobierno que este gobierno no ha hecho nada. ¿Cuántas viviendas ha prometido Pedro Sánchez? Más de 700.000. ¿Cuántos ha hecho? Si llega a 7.000 son muchas, ¿no? Contra eso no se ha manifestado jamás este gobierno, ahora estos sindicatos. Y ahora se preocupan del problema de la vivienda. Son, mira, sepulcros blanqueados.
2: Luis.
0: Bueno, lo primero que es decir que estoy absolutamente de acuerdo con lo que ha dicho Juan, como lo has puesto, y esa es la realidad, ¿no? Como no puedo hacerlo mejor, me adhiero a su opinión. Ya sé que esto no está bien visto en una tertulia.
2: Estáis despedidos los dos.
0: Pero lo manifiesto públicamente.
2: Si queréis manifestaros, llamad a la puerta de Comisiones y UGT.
0: Eso es.
2: Por el despido.
0: Pero bueno, además, por añadir algo, decir que la ley dice claramente que el derecho de huelga tiene lugar cuando hay un conflicto laboral. Y aquí lo que ha habido es una convocatoria por parte de una asociación que se llama Sindicato de Inquilinas, que no es un sindicato, que como dice Juan es una agencia inmobiliaria, pero no hay ningún conflicto laboral por medio. Entonces, desde ese punto de vista, incluso la convocatoria de ese derecho de huelga, yo creo que pende de un hilo, ¿no? Porque aquí detrás de todo esto solo hay lo que decía Juan, ¿no? De lo que él llamaba piquetes. Es apoyar lo que decía yo antes, de dividir la calle, que lo diré otra vez ahora si me dejas, después, exclusivamente con un carácter político contra la oposición, y eso lo convierte, y ya por terminar, en lo que explicaba José María y que no le ha puesto nombre y que se llama sindicato vertical, ¿no? Sí.
2: 10:48, ahora sí que sí.
1: Del franquismo.
2: Ahora sí que sí, recta final, finalísima, y ya les pedí a nuestros analistas, a Juan Berga, a José María Triper y a Luis Blanco, a los tres, que fueran pensando qué planes tiene Sánchez, porque, en fin, conociendo al personaje que les voy a contar a ustedes, que seguro que está pergeñando algo para permanecer, para continuar, para vaya usted a saber exactamente qué. Juan, ¿qué se le puede estar pasando por la cabeza a Pedro Sánchez?
3: Bueno, todas las maldades que se le puedan ocurrir ya se le han ocurrido antes de convocar las elecciones, ¿no? Yo creo que en la cabeza Sánchez tiene que lo que necesita es mucha histeria, mucho muro, va a haber señalamiento personal, va a haber una campaña escrache y va a haber trampas dialécticas para que la derecha, como ocurrió en la última semana del 2023, caiga la trampa. Es decir, y se metan en líos a los que nadie les ha convocado para tal. Va a haber una evidente, ya ha habido y lo va a seguir habiendo, una elusión de cualquier responsabilidad de lo que ha ocurrido en esta legislatura, corrupción, economía, Ceuta. Va a haber un intento de victimización permanente, mire usted, persiguen a mi familia, a los demócratas, a los no sé qué, y va a haber un intento de control de la agencia, de la agenda comunicacional. Es decir, a las 8 de la mañana tendremos todos los días un argumentario de la sincronizada para que todos los demás vayamos detrás de ese problema que nos plantea a debate. Yo creo que esa es la estrategia y sobre todo mucha histeria, porque tiene que movilizar mucho a más de 1,5 millones de personas que están marchándose del voto socialista.
2: José María.
1: Sí, antes de empezar el programa Fuera de Antena, comentabas tú que te preocupaba mucho cómo se iba a desarrollar la próxima legislatura si gobernaba una coalición del PP y Vox. Bueno, a mí, aparte de me preocupa eso, lo que me preocupa es lo que va a pasar de aquí hasta el día 29 de noviembre. Entre otras cosas, porque recordemos que el gobierno no entra en funciones hasta después de las elecciones. Entonces, ahora mismo, el gobierno hasta el día 29 tiene toda su plena capacidad ejecutiva. Y eso quiere decir que tiene en su mano el BOE, que lo va a utilizar como instrumento de campaña electoral. Ya veremos cómo, pero eso lo tiene absolutamente en mente. Hablaba Juan de las trampas dialécticas, que me imagino que estará como en el tema del ataque a la ultraderecha. Lo que pasa es que vamos a ver quién puede decir ahora del miedo a la ultraderecha, cuando en este país lleva gobernando la extrema izquierda, llevamos 3 años gobernando la extrema izquierda, unos golpistas condenados por la justicia y huido con el líder de estos golpistas huido en Waterloo, y estamos gobernados también por los proetarras de Bildu. ¿Cómo puede hablar ahora de elementos de ultraderecha este señor? Y luego, a mí me preocupa mucho, y lo he dicho al principio, el tema del posible fraude electoral. Yo no descarto que haya... Y yo si fuera el Partido Popular pediría observadores internacionales, como si fuéramos una república bananera. Es que no hay más que mirar los antecedentes de este señor, que es un auténtico tramposo, que plagió su tesis doctoral, que le pillaron cambiando las urnas en una reunión del Comité Ejecutivo, de la Ejecutiva Federal del PSOE, en la que se le iba a expulsar. Y le pillan cambiando las urnas.
0: Detrás de la cortina.
1: Detrás de la cortina. Se ha reconocido que en las elecciones primarias que ganó a Susana Díaz hubo votos fraudulentos en Andalucía. Bueno, pues es blanco y con asas, ¿no? Y luego, una última. Yo lo diría, yo creo que los electores de este país tienen que tener muy en cuenta de que en estas elecciones nos estamos jugando la democracia. Así de claro. Nos estamos jugando la democracia, que lo piensen.
0: Luis, respecto a lo que decía José María, sigo pensando que los culpables son los propios miembros del Partido Socialista Obrero Español, porque pensaba al hilo de esto que decía, que ha citado lo último de las tropelías, o una de las últimas ha sido lo de la expresidenta del Gobierno de Andalucía y candidata a presidir a la Secretaría del Partido Socialista, ¿no? Ahí está, de senadora, tranquilita. Con sus comentarios en algunos medios de comunicación, pero sin pedir responsabilidades. Hemos conocido a través de fehacientemente, a través de los juzgados, que la hizo trampa, que incumplió la ley, y ella no ha dicho absolutamente nada. Es decir,
1: le han regalado el caramelo del Senado, donde está pisando moqueta y cobrando una pasta, trabajando muy poco. Pues eso.
0: Claro, esa es la representación del Partido Socialista, de todo el Partido Socialista, que tiene culpa por igual. Es decir, no esperemos nada de este Partido Socialista. El resto, lo que puede hacer Sánchez, pues no lo puedo, no sé, yo no tengo. Es diabólico y entonces no podemos preverlo. Esperemos lo peor, como decía Juan, ¿no? Pero a mí sí que en campaña me gustaría que Pedro Sánchez y el Partido Socialista y quienes se van a echar a los mítines desde ayer, que ya dio ese mítin en la escalinata del Palacio de la Moncloa, pues nos hablara de los...
4: Nos hablara,
0: iba a decir justo eso, nos hablara de Zapatero, nos hablara de todo lo que dijo Zapatero que iba a decir desde hace no sé cuántos meses, desde antes del verano, y todavía no ha comparecido, aunque ayer le vimos en un restaurante con Miguel Sebastián saliendo de comer, ¿no? Arreglando algo que no, ya lo veremos. Bueno, pero me gustaría que todos esos líderes del Partido Socialista, dirigidos por Pedro Sánchez, nos hablaran del accidente de Adamuz y nos explicaran, y le explicaran a las familias de los fallecidos de Adamuz. Me gustaría que explicara la gestión de la pandemia, que todavía no sabemos absolutamente nada y tenemos al responsable de presidente de una comunidad autónoma, que nos explicara por qué se inhibió en la riada de Valencia. Me gustaría su inoperancia, que todavía sufre, y si estuviera Juan por aquí nos contaría los afectados por el volcán de La Palma. Me gustaría que hablara de todo el oscurantismo que ha llevado, por ejemplo, en la gestión de los fondos, que ha llevado a que tenga tres presidentes del mayor brazo económico del Estado, que es el INI, imputados implicados en procedimientos. Me gustaría que explicara por qué ha descendido un 45% la inversión en vivienda pública. ¿Por qué ha crecido desmesuradamente de una forma espectacular la vivienda? ¿Por qué ha impuesto, que ayer Juan decía que no había hablado de ello Feijóo, pero por qué se han impuesto hasta 90 nuevos, y valga la redundancia, impuestos nuevos diferentes? Me gustaría que hablara de la peor gestión en general de la historia, es decir, por qué ha pasado lo de Ceuta, la invasión de Ceuta, el desprestigio que decía de las instituciones, el desprestigio que decía ahora mismo José María de gobernar con los herederos de los terroristas, en fin, la peor gestión que ha habido.
2: Bueno, sí. Hay una cosa, ya ven ustedes que aquí efectivamente nuestros analistas hablan de lo que quieren. Todo esto es un asunto que ya conocemos, lo que ha relatado Luis Blanco, que lo tenemos sobre la mesa, lo tenemos en la cabeza, pero ¿qué plan tiene Sánchez?
0: Uno diabólico seguro.
2: José María, que
1: no,
2: nos vamos.
1: No, simplemente que como ha mencionado Luis al Partido Popular, sí. A mí me preocupa mucho también lo que va a hacer el Partido Popular, porque es especialista en cargarse las elecciones en plena campaña.
2: Bueno, estaremos...
1: Recordemos la del 23, y es que ayer eso de por fin con el letrero me recordaba mucho al verano azul de 2023, y ya vemos cómo acabó ese verano, que desde luego menos azul, acabó de todos los colores.
2: Estaremos muy pendientes de todo lo que suceda. Ya saben que el próximo día 13, aparte de la visita de Su Majestad el Rey a Ceuta y el 14 a Melilla, arranca la campaña electoral, que vamos a seguir aquí en Click en Radio TV, en la Click Tertulia, de una manera muy, muy, muy firme, y les trasladaremos nuestras opiniones. La de Juan Berga, al que le agradezco que nos haya acompañado un día más, de nuevo aquí en la Click Tertulia, mañana. Abrazote, Juan.
3: Vale, un abrazo.
2: Gracias, José María. ¿Hoy hablas de vivienda en tu...?
1: Sí, hablo del sí es sí de la vivienda.
2: El sí es sí de la vivienda. Bueno, pues ya sabes, yo te he leído yo esta mañana, pero recomiendo a los espectadores oyentes de la Click Tertulia que lo hagan. ¿Y tú estás trabajándote tu política...?
0: Así es. Sí, señor.
2: ¿Política qué?
0: Consciente o...
2: El saludo de Juan Ignacio Ocaña, que les hablo mañana a partir de las 10 horas antes en la Comunidad Canaria. Regresamos con todos ustedes, con mi agradecimiento personal por seguirnos. Ayer fue un día para nosotros muy, muy especial. Fueron 120 minutos de una tele que se oye o de una radio que se ve muy, muy intensa. Espero que esto les sirva para establecer una relación directa con los analistas y, naturalmente, con quien les habla aquí en La Click Tertulia. Abrazo. Mañana, 10 horas antes en la Comunidad Canaria, de nuevo, La Click Tertulia. Adiós.
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0: Había una vez un sueño que nació bajo el cielo estrellado, con 360 grados de visión. Hoy, como en todo buen cuento, nos reunimos para dar espacio a historias. Historias que vibran. Sí, señor, y hoy van a vibrar de verdad. Qué bonito es crear juntos. 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Comenzamos y después los presentamos. Adelante, noticiero.
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0: Hoy tengo con nosotros, hoy tenemos, ¿vale? Todos aquí, unos invitados muy, muy, muy especiales. ¡Arte! Tengo arte hoy aquí. Voy a comenzar por este lado, que aquí tengo a Nacho. Muy buenas.
2: Muy buenas.
0: Un artista que ahora nos contará a qué se dedica y lo que hace, que es brutal. Pero por este otro lado también tengo unos artistas, que madre mía también, que aquí tengo a Antonio y a Eva.
3: Hola, muy buenas.
0: ¿Qué tal? Bueno, ahora también contaremos, si no os imagináis o no los conocéis, cosa que dudo, ¿a qué se dedican? ¿De acuerdo? Pero vamos a empezar ahora con nuestro Domo Love.
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0: 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Bueno, pues vamos a continuar con el programa y ahora vamos a dar paso a nuestros invitados. Por aquí tengo a este bando. Voy a explicarlo. En un pueblo donde el viento susurraba melodías y el suelo vibra con cada paso, nacieron almas flamencas. 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Hoy su arte nos envolverá en un abrazo de ritmo y sentimiento para recordarnos que la emoción más pura es aquella que no necesita palabras. Eva Muñoz y Antonio Maya, madre mía, ya empiezo con mi tartamudeo, vamos a darle.
3: Olé.
0: ¿Qué tal? ¿Cómo estáis?
5: Bien.
3: Muy bien.
0: Bueno, encantados de teneros aquí.
3: Igualmente.
0: Bueno, a Eva ya la hemos tenido, tengo que decirlo, ¿vale? Es la segunda vez. ¿Sigues nerviosa?
6: No.
0: Ah, menos mal. Bueno, como siempre en este programa, quiero que me contéis quiénes sois, pero no me habléis de lo artístico. Quiero que me contéis. Venga, Antonio, vamos a empezar porque te tengo a mi ladito.
3: Bueno, pues yo me llamo Antonio Jiménez Maya. Uh-huh. Me llaman el salvaje. Por la forma de tocar el cajón. Porque me aprendo todo muy seguido y muy rápido. Cosa que, pues bueno, mi inteligencia es lo que me ha dado, que es un don de Dios. Uh-huh. Y bueno, soy una persona que me gusta mucho la música, convivo con la música, vengo de familia de músicos, artistas, Mi madre canta, mi abuela, por parte de mi padre, mi abuelo también. Y yo no puedo estar sin música.
0: Vamos, que te corre por las venas.
3: ¡Hombre!
0: Esto no es que lo hayas aprendido en una escuela.
3: Directamente estoy escuchando algo en la cocina que está haciendo mi madre algo de comer y ya, por ejemplo, la cacerola, si escucho un ruido, ya tengo que escuchar música.
0: O sea, lo de fregar los cacharros ya está bailando.
3: Sí, sí, totalmente.
0: Ya estás componiendo, totalmente. ¿No? Bueno, ¿y Eva?
2: Bueno, yo soy el caso contrario a Antonio. A mí no me viene ni en la sangre ni de nacimiento. No tengo familia artista. Y el flamenco entró en mi vida en un momento en el que yo anímicamente me encontraba muy mal. Conocí a dos personas que estaban en un hospital, venían a verme, a tocarme, a cantarme. Y a raíz de ahí fue como una magia. Dije, esto tiene que ser para mí. Yo tengo que aprender este arte. Y desde entonces vivo mi vida aprendiendo del flamenco, día a día.
0: Madre mía, ¿y a qué edad más o menos? Porque claro, pueden ser a los 5 años o pueden ser a los 30.
2: A los 16. Pero no tengo base de conservatorio ni nada, solamente tenía 2 años de solfeo y empecé a bailar.
0: Madre
2: mía. Es el claro ejemplo que todo el mundo, si quiere, puede.
0: Efectivamente, o sea, hay dos casos completamente diferentes.
2: Sí.
0: Mira, es muy interesante. ¿Qué significa para vosotros el flamenco? Pregunta típica, pero es que hay que hacerla, o sea...
3: Pues para mí el flamenco es una manera de vivir, de recordar buenos momentos, siempre, porque el flamenco para mí siempre es vida. Yo sin el flamenco no podía estar, sobre todo la música en general, ¿no? Pero el flamenco más porque es una manera con la que yo convivo, he vivido y viviré.
0: Y, bueno, Eva,
2: para mí también es una forma de vida. O sea, yo ya no concibo la vida sin el flamenco. Día a día lo necesito, te levantas, el despertar con unas alegrías, esa alegría que te entra por el cuerpo, el dormirte y estar con la pierna ahí dándole al compás.
0: Es verdad que he oído que no es música, sino una disciplina, o sea, que no, realmente no es solo música, sino que es una forma de vida.
2: Es magia, es una filosofía de vida, es un sentir, es que no se puede expresar con palabras,
3: claro,
2: es que lo tienes que sentir.
3: Y más el flamenco, sí. Es que el flamenco viene de un árbol genealógico y de cada palo se puede a lo mejor descifrar 20 y son 12 palos. Porque cada palo tiene
2: su historia.
3: Su historia, eso es.
0: ¿Qué lleváis puesto de música en el coche?
3: Yo Camarón.
0: Ah, vale.
2: Yo, bueno, Camarón principalmente, pero me gusta mucho ahora Yeray Cortés, que es un guitarrista muy bueno.
0: Bueno, y si tuvieses que poner otra música que no fuera de esa línea.
3: Michael Jackson.
0: ¡Toma ya!
2: Queen.
0: ¿En serio?
2: Queen.
0: Madre de Dios. ¿Tú qué opinas, Nacho?
5: Estoy completamente de acuerdo. Yeray Cortés también me parece un genio desde que yo lo descubrí por la película reciente, sí. Y me parece un genio. Y cualquier coche en el que suene Michael Jackson y Queen, pues...
0: ¡Vaya combinación!
5: Suena perfecto.
0: Sí, señor. O sea, vosotros ya os levantáis por la mañana ya con musiquita, ¿no?
3: Sí, sí, sí.
0: ¿Y esa musiquita flamenco o como caiga?
3: Como caiga, depende.
0: Ah, vale.
3: Pero suele ser flamenco.
0: Oye, ¿y salsa?
3: También me gusta mucho la salsa.
0: ¿Sí?
3: Sobre todo la cubana.
0: Toma ya. Bueno, sí, sí. Ahí, claro. Sí, sí,
3: a mí, particularmente, ¿no?
0: Uh-huh.
3: Me gustan todas las salsas, ¿no? Todo género.
0: Pero bueno, tienes...
3: Pero la cubana la veo como más, digamos, más salvaje,
0: profunda,
3: más profunda.
0: Salvaje, todo lo que
3: ¿sabes?
0: Sea.
3: Que eso es, como mi apodo. Uh-huh. Eso es.
0: Claro, y pues yo qué sé, ¿Rocío Jurado o La Pantoja?
3: Rocío Jurado.
2: Yo... Es que es un dilema, ¿eh? Cada una es buena en lo suyo, pero bueno, como Rocío Jurado, yo creo que...
3: Es que fue una de las voces más importantes de España.
0: Os tengo que preguntar algo que me lo han pedido, por favor, por favor. ¿Qué opináis sobre Mónica Naranjo?
3: Pues Mónica Naranjo tuvo, bueno, y tiene, ¿no? Tiene su potencial de voz. Cuando en su momento salió, pues deslumbró mucho, ¿no? Mónica, ¿no? Con ese tono de voz, esa imagen, ¿no? De dos pero dos colores... Entonces fue... Nos quedamos asombrados.
0: Y por el tema del salvaje. Esto se llamaba...
3: Sí, cuéntame.
0: No, por eso.
3: Sí, lo del
0: ¿qué
3: salvaje.
0: ¿Qué opinas sobre Mónica Naranjo? Que es
3: sí,
0: su estilo
3: es
0: tan arrebajador.
3: La veo como, digamos, como una leona en el escenario que se mueve. Es muy buena artista. Y eso poca gente, pues, te lo tiene que dar el de arriba, ¿no? Eso es
0: exacto,
3: un don.
0: Exacto. Bueno, vuelvo a la entrevista, que me he ido, que os tengo aquí. ¿Recordáis la primera vez que sentisteis la magia de ese arte? ¿O erais tan pequeñitos que, bueno, Eva, en tu caso, ¿no?
2: Yo
0: pero,
2: sí.
0: ¿Recuerdas la primera vez que te sentiste ¡buah! Con esto?
3: Pues yo la primera vez, como te vengo diciendo, como te he dicho, que cuando mi gente, ¿no?, mi familia, ¿no?, se dedican al mundo del artista del flamenco, pues yo con 5 añitos yo me iba a los tablaos.
0: ¿Con 5 años?
3: Con 5 años. Y los mantones de las bailadoras, como me quedaba dormido, me lo ponían en el camerino y yo ahí me dormía. Y yo desde entonces, desde pequeñito, también te tiene que gustar.
0: Ya, pero cuando eres pequeño yo creo que...
3: Te tira, claro.
0: Claro, yo a mi sobrina de 3 años le enseño cosas del gimnasio y claro, ya la ves que en casa lo hace y tal, pues imagino que, porque Eva también tiene una niña y yo la veo ahí bailando, o sea, es que yo creo que al final cuando eres pequeño lo que vas viendo, lo que vas mamando, al final...
3: Eso es, claro. Es lo que te queda para pa siempre, ¿no?
0: Claro. ¿Y tu primera vez así de sentir el arraigo con el flamenco, Eva?
2: Fue con 16 años. Es que la primera vez que vinieron a cantarme un cante desgarrador, ese...
0: ¿En el hospital?
2: En el hospital, estaba yo anímicamente mal y te cantan una canción tan desgarradora, tan bonita, es como que se me quedó en el corazón grabado y dije, yo tengo que saber más de este arte, yo tengo que estudiarlo, tengo que verlo. Y al final vi que la mejor manera era bailando, porque me gustaba mucho el baile. Pero bueno, luego con el tiempo he ido conociendo a personas como mi compañero Antonio, y también al cajón, la guitarra, todo. Todo, lo estudio en todos los aspectos, porque es que te envuelve, necesitas más y más y más.
0: Qué bonito es cuando en el hospital, porque yo he trabajado en el hospital, cuando vienen artistas o gente, deportistas de todo tipo a visitar a los enfermos.
2: Sí.
0: Es maravilloso. Sí. O sea, yo he llorado muchas veces porque, claro, hay situaciones y situaciones y cuando lo ves ahí es maravilloso. Yo creo que se debería de hacer un poquito más.
3: Sí.
0: ¿Cómo es el proceso de preparar un espectáculo? Vamos a entrar ahí.
3: Preparar un espectáculo tiene su miga. Tiene sus cosas buenas y, digamos, sus cosas... entre comillas, que tienes que medir todo, tienes que estar pendiente de una compañía, tienes que estar pendiente a ver cómo te salen los números, tienes que estar de acuerdo con toda la gente que ensaya. Entonces es una dedicación lo que tienes que para hacer un espectáculo, y claro, y que guste al público, que no le guste el flamenco, porque no es lo mismo unas rumbas, unas sevillanas, que estar tocando una sola por bulería, unas alegrías, un martinete, una caña, unas bamberas. Entonces eso ahí tienes que transmitirlo al público, para que el público vaya a los teatros y a los tablaos, que por cierto hay que ir.
0: Sí, sí, sí, sí.
3: Y tener, digamos, el sector nacional, que para eso España se denomina de origen, que se nos conoce por el flamenco, ¿no? Y no hay que dejar de ir nunca a los sitios.
0: ¿Cómo veis ahora eso? ¿Veis que la gente está acudiendo o no? Yo acabo de estar en uno y estaba completo. O sea, de hecho, iba a venir alguien más con nosotros y no pudo porque estaba completo la sala. ¿Cómo lo veis?
3: Sí, es depende de tandas, ¿no? Ahora, con la feria esta que vamos a abrir ahora, pues por lo menos los sitios se van llenando. Es como todo, ¿no? La cuesta de enero, pues entonces, claro, la gente va a ir poco, pero de todas formas hay muchos tablaos en Madrid y muchos teatros.
0: Pero en general yo creo que sí, que no, la gente ha vuelto otra vez a hacer uso del teatro, de los espectáculos
3: y también el flamenco, también hacen tardeo también, también mucha gente. Entonces, digamos que no se ha perdido esa magia, ¿no?
0: Sí.
3: Y que siga, ¿no?
0: Hombre, pues por supuestísimo, claro que sí. Y cuando hay que preparar un espectáculo, ¿dónde estás tú? ¿En qué parte o cuál es tu misión ahí?
2: Pues, a ver, preparar un espectáculo es estar atacada continuamente, porque el flamenco es casi todo improvisado. Es verdad que hay unos códigos que entre los músicos nos entendemos.

0: Bueno, pero yo creo que eso es profesional, ¿no? Porque sí. Quiere decir que te preocupas
1: sí.
0: y de que quieres que todo salga bien. Sí. Aunque le da igual, pues va ahí un poco relajado y ya está. ¿Y cómo sienten que el público, cuando tú estás actuando, cómo sientes al público? ¿Cómo te das cuenta que el público está, le está gustando la actuación?
2: Por la forma, por lo menos la forma que yo que he visto, ¿no? La forma de mirarte. Si se quedan mirándote sí. fijamente, así, entonces es que gusta.
0: Y yo el otro día estaba así.
2: Pero si están, si están hablando o están murmurando, o mismamente yo he visto mucha gente, ¿no? Que está con así durmiendo, pues claro, entonces claro. dices tú, venga, lo voy a hacer porque me debo al escenario. Pero hay públicos y públicos, claro. Si gusta, entonces es la persona que haya ido va a ir otra vez.
0: Sí, por supuesto. Yo estaba todo el rato, ¡guapos, guapa! Sí. ¡Ole! Yo digo, madre mía, igual estoy molestando.
3: No, eso nos
0: que
3: gusta. Eso nos gusta.
2: Eso te
3: da adrenalina
2: eso
3: para...
2: Eso te ayuda a crearte
3: sí.
2: más.
3: Sí.
2: Claro. Y hacerlo mejor que sí. mejor.
0: Es que yo creo que al final, aunque vosotros sois los que estáis en el escenario, ahí tiene que haber una comunicación. Sí, sí. Aunque nosotros estemos así, pero yo creo que hay cierta comunicación.
2: Sí.
0: Aunque solo sea con los gestos.
2: Sí.
0: Pero bueno, si se puede también, es maravilloso. Sí, sí. ¿Cuál ha sido el momento más emocionante que habéis vivido bailando? Por ejemplo, Antonio, ¿cuál ha sido el momento a nivel espectáculo? ¿Cuál es el que has dicho, buah?
2: El momento cuando estuve en Nueva York y vi a la actriz de La Momia. Y se quedó con nosotros después de trabajar. ¿Ah? Ese fue el momento que para mí me impactó, que dije, mira, le ha gustado, por lo menos le hemos gustado, porque estando puede gustar en España, pero estando afuera es más difícil, ¿no? Que gusten, ¿no? Sí, y eso sí. fue un momentazo y te puedo contar muchos más, pero ese fue uno de los, nos quedemos así, digo, qué bien.
0: Ese fue el más...
2: Ese fue... Y luego es que se vino con nosotros a tomar algo.
0: Toma ya.
2: Sí, sí, sí, sí. sí
0: Toma
2: sí.
0: ya. ¿Y tú, Eva?
3: Yo cuando he bailado embarazada con mi hija dentro. O sea, dos personas en un escenario.
0: Uy, pues igual que Antonio, imagino. O sea, que están ahí con los niños para allá, para acá.
3: Y luego también cuando salgo fuera de España, yo soy muy de ir con las tribus de los países y cojo también sus sonidos, los llevo al flamenco. Esa fusión que hacemos... juntos.
0: Madre mía. Bueno, yo quiero que hagáis alguna demostración. Venga, hacednos algo, lo que sea. Demostrarnos ese arte, aunque sea haciendo ruido en la mesa, con lo que queráis. Venga,
2: hacemos la mesa, ¿no?
3: Un pasito.
0: Venga.

0: ¡Bow!
1: ¡Va!
0: ¡Toma, toma!
1: ¡Qué maceta colorada!
2: ¡Oh! Así, yo os imagino, estáis ahí ensayando tal, yo os imagino el cachondeo.
0: Hombre, sí.
2: Se de, trabaja,
1: dentro
2: pero yo
1: de
2: creo
1: una
2: que...
1: seriedad. Dentro sí. de una seriedad también necesitas esos momentos.
0: Sí,
1: de...
0: sí, tienes que tener alegría porque si no, imagínate esta, lo que hemos hecho, si estás así... Parece que eres un muerto viviente.
2: Efectivamente, ¿sabes? Los muertos en el cementerio, ¿no? Como has dicho antes, que me ha encantado. Los muertos en el cementerio, los pobres, ¿qué claro. vamos a hacer? Madre mía. Y vamos a ver, ¿cómo veis el futuro del flamenco? Hemos estado hablando de que hay que ir y tal, pero ¿cómo veis el futuro?
0: El futuro del flamenco, pues como hay muchas variantes, si no se pierde lo que se dice, lo que es la esencia y el flamenco antiguo, pues puede perdurar, pero bueno, hay que también adaptarse a las nuevas formas.
2: Que yo creo que se está adaptando, porque el otro día se lo comentaba a Eva, había un violinista en el tabla flamenco.
0: Sí.
2: Que yo me quedé loca porque eso no lo había visto. La verdad que tampoco es que vaya mucho porque no, por el trabajo no me da más. Pero claro, entre el violinista, es que fue espectacular.
0: Sí.
2: Entonces yo creo que al final os vais renovando y aparte es que es un arte que es increíble. O sea, ya veros trabajar eso ya es un guau, ¿no? Y más cuando el que está ahí encima del escenario transmite. Porque claro, yo he visto muchos espectáculos y al final uno lo está haciendo pues como el que está haciendo la cama, ¿no?
0: Sí.
2: O va a comer. Pero el que de verdad lo vive y le gusta, eso transmite siempre. Pero cuando incorporan cosas nuevas, yo creo que todos los negocios hay que hacerlo al final, pues yo creo que sí que tiene futuro.
0: Hombre, todo que se incorpore, si está bien hecho...
2: Efectivamente.
0: Y cada uno tiene su espacio, pues queda bonito.
2: Efectivamente.
0: Claro, porque si, por ejemplo, una banda, ¿no? Vamos, violinista, con trabajo, si todo tiene su espacio y todo está bien hecho, todo puede ser lo bonito.
2: Exacto.
0: Lo que ha dicho ella.

0: músicos y otro tipo de músicos. Entonces, tienes que ser consciente de la gente que llevas y también que estén pendiente tuya.
1: El compañerismo.
0: Eso es.
1: Que es muy importante.
0: Es muy importante para que fluya y el público que lo esté viendo lo acepte y lo caste y diga, pues que mira, qué bien suena. Y yo muchas veces ha venido gente del público que no le gustaba el flamenco y al vernos, o ver amigos, se han quedado locos y locas y han repetido.
2: Sí. Yo os creo. Vamos, sí. Eso la verdad es que es maravilloso.
0: Si es que ya lo dice la palabra, el flamenco es universal.
2: Exacto. Eso. Ahí estamos todos de acuerdo. ¡Claro! ¿O no? Yo no le veo aquí trabajando a Nacho bailando.
3: Lo mío es otro arte. Yo, como bien ha dicho, cada cosa en su lugar. Yo no estoy ahí, desde luego.
2: Exacto. Una preguntilla más y luego entramos con la de los domos. Si pudieran bailar o cantar en cualquier lugar del mundo, ¿dónde sería y por qué?
0: ¿Lugar del mundo?
2: Sí, bueno, que no hayáis estado, ¿eh? O sea, ¿dónde sería un sueño para vosotros estar ahí bailando? ¿Algún teatro? ¿Algún país extraño?
0: Pues en el Carnegie Hall de Manhattan.
2: ¿Por qué?
0: Porque han ido muchas estrellas. Y entonces yo he estado viendo, tuve una gira hace ya muchos años y he estado viendo gente y eso es una brutalidad. Ver eso te impacta, te emociona, te sube para arriba. Entonces pisar ese escenario con todas las estrellas que han estado ahí, a mí me gustaría tocar ahí.
2: Bueno, no, chiquitita la...
0: Claro, claro.
2: ¿Eva?
1: Y a mí acompañándole.
2: Claro. ¡Olé! Sí, señor. No vamos a contar todo lo bueno. ¿De algún espectáculo que haya pasado algo que no haya sido tan bueno? ¿Recordáis algo?
1: Yo sí. Yo en un escenario que resbalaba muchísimo y en plena actuación resbalé y caí. Pero tuve la suerte que bailaba con una compañera y lo que hablaba antes del compañerismo, mi compañera se tiró al suelo elegantemente y entre las dos nos levantamos elegantemente, que quedó hasta bonito y todo.
2: Bueno, mira.
1: Sí.
2: ¿Y Antonio?
0: Y yo pues, de esta que estás probando el sonido, lo tienes todo bien perfecto.
2: Sí.
0: Y no sé lo que pasó, que nos quedemos sin sonido. Pues uno de mis compañeros que me vino a ver me echó una mano tocando y toquemos sin sonido. Y salió el espectáculo para arriba.
2: Sale bien. ¿Y alguna experiencia con alguna persona del público que no haya sido buena? ¿Habéis tenido? ¿Algún encontronazo o algo que hayáis dicho?
0: Yo no he tenido ninguna. Yo tampoco. Gracias a Dios.
1: Yo tampoco.
2: Joder, pues mira, eso es maravilloso.
0: No, porque cuando vas a trabajar, vamos, no normal, lo más típico que te hacen la fotito, sí, te firman un autógrafo. No, pero yo no he tenido ninguna experiencia. Al revés, me han pedido el teléfono para venir más.
2: Claro, ¿sabes? Efectivamente, claro que sí. No, no. Es que bueno, hay gente para todo, porque como en las redes, que imagino que a lo mejor es más fácil, porque como no das la cara,
0: eso es.
2: A través de las redes, la gente se cree que puede hacer lo que quiere y poner lo que quiera, pues, pero bueno, cara a cara es más complicado, y menos con vuestro arte, que es muchísimo más... Hombre, tal. Vale. Bueno, vamos a entrar con el tema de los domos, porque esto puede ser muy, muy, muy interesante. ¿Cómo imaginaríais un espectáculo flamenco dentro de un domo de cristal, un domo geodésico? Y, por ejemplo, rodeado pues de naturaleza o en un acantilado. ¿Cómo os lo imagináis?
0: Pues...
2: Porque, claro, no es muy el flamenco, naturaleza, así, es un poco extraño.
1: Bueno pues... si está un poco relacionado los cantes antiguos de trilla y eso.
0: Sí, con los grillos y todo
1: en
0: eso.
1: En el campo,
0: ¿no? Sí.
1: Se cantaba mucho flamenco.
2: Imaginaos un domo grande tipo escenario, o sea, una cúpula de las grandes, para que la gente se siente, sus tribunas y demás, y vosotros ahí en el espectáculo, pero es todo transparente. Y, por ejemplo, lloviendo o de noche.
0: Hombre, lloviendo... estaría bien, por ejemplo, un espectáculo, pues a lo mejor de martinetes y grillas,
1: sí,
0: ¿no? Sola por bulerías. Bien. Digamos un espectáculo añejo,
1: sí,
0: puro, ¿no? De antaño, ¿no? Estaría muy bien con todos los animalitos ahí. Me imagino los animalitos haciendo palmas, el león cantando. ¡Ah!
2: Pues sí, pues sí. Yo creo que al final, por ejemplo, tenemos algunos proyectos con ayuntamientos, estamos en ello, el poder hacer espectáculos dentro de... Pues bueno, hay una mesa de ayuntamientos donde queremos poner varios domos en cada uno,
0: sí,
2: y luego pues que vayan los artistas de todo tipo pues pasando por todos los domos. Entonces, claro, poder actuar dentro de una cúpula pues sería pues hombre, un espectáculo bastante bonito, no por nada, sino porque aparte de que puedas ver el exterior, también puedes introducir luz, iluminación desde fuera, sí, que también eso puede ser...
3: Eso tiene buena acústica.
2: Claro, ser. Es que es un domo, al final es ingeniería. Uh-huh. Entonces, aparte de la acústica, a nivel visualidad, o sea, visualización, tanto desde el interior como del exterior, pues puede ser espectacular.
0: Sí, tiene que ser bonito.
2: Podría ser un buen escenario de arte. Y si os fuerais de viaje, ya olvidándonos de todo,
0: sí,
2: ¿dónde os gustaría alojaros en una estructura así? En Manhattan no, ¿eh?
0: No.
2: Y en Nueva York tampoco.
0: Vale, mira. Japón. Mira. Me gustaría Japón, porque me gusta su cultura, la gastronomía también me gusta, hay mucha gente que habla la mayoría español allí, hay dos o tres tablaos allí flamencos, y le gusta mucho el flamenco allí. De hecho, hay japoneses y japonesas que están cantando, tocando la guitarra y hasta tocando el cajón.
2: Sí, sí, sí, sí.
0: De la cultura que tienen.
2: Es increíble cómo somos tan, tan diferentes y, sin embargo, aman eso.
0: Sí, sí, sí, lo aman, vamos. Que hay japoneses y japonesas cantando, pero cantando profesionalmente. Que ya
2: cantando,
0: se...
2: eso sí que no lo he visto. Bailar, sí, pero sí, cantar, ¿no?
0: Cantando lo hay. ¿Ah? Y tocando el cajón. Y tocando la guitarra, pero tocando de 10 para arriba, ¿eh?
2: Toma ya, ¿y Eva, dónde te irías?
1: Yo...
2: No vale repetir que ya estoy aquí y ya tal. Venga.
1: Me iría, y de hecho lo voy a hacer, pero sin domo.
2: ¿Vale? ¿Dónde te vas?
1: A Sudáfrica. Un domo en mitad de la sabana, con todos los animales, con las tribus de allí, compartiendo percusión, baile... Sería fabuloso.
2: Ya te digo. Sí. Ay, vaya...
0: Naturaleza flamenca.
2: Venga, hacernos algo, que vamos a terminar la entrevista. Venga.
1: ¿Cajón? Un poquito de cajón.
2: Venga, sí. Dale. Venga, vamos, luego les tenemos después otra vez, no os preocupéis, pero vamos a darle un poquillo de vida a esto.
0: Venga, va.
2: Vamos allá.
0: Venga.
2: Yo me quito.

0: eran más de ver más.
1: Sí, sí, es como que ya, se ha terminado. Claro. Qué maravilla, es que es maravilloso.
2: Muchas gracias.
3: Esto es un poco improvisación.
1: Eso, pues está muy bonito. Esto es una maravilla, madre mía. Bueno, pues terminamos la entrevista, pero vale. Queremos que seguís, ¿eh? De hecho, ahora vale, ya vale. Podemos avasallar a nuestro otro invitado con preguntas, que seguro que se os ocurren. Sí. Ya que él no baila flamenco, pues vamos a atacarle por otro lado.
0: Es que me estás pidiendo algunas cosas también, claro.
1: Qué pobrecito mío. Bueno, pues vamos ahora a otro apartado de nuestro programa que hoy es muy especial. En Design Force seguimos dejando huella con nuestros domos geodésicos de aluminio y de cristal. Hoy vamos a recordar dos momentos claves, ¿vale? Nuestro viaje a Egipto, donde ya se está desarrollando un proyecto en pleno desierto, y nuestra participación en la Feria Presura, un evento clave para la España vaciada, por si no lo conocíais. Vamos a revivir esas experiencias con los siguientes vídeos. ¡Dentro! ¡Go! Vamos a dar paso al vídeo de nuestros recuerdos. Egipto. Y esta vez nos encontramos en el impresionante Sinaí, donde el mar y el desierto se fusionan en un escenario perfecto para unas vacaciones inolvidables. Tomamos un vuelo de una hora desde el Cairo hasta Sharm el Sheikh y desde allí hora y media en coche para llegar a Nueva, nuestro próximo destino. Al llegar nos encontramos playas paradisíacas de agua turquesa, arrecifes de coral llenos de vida y color y lugares icónicos como el famoso Blue Hole, uno de los agujeros submarinos más profundos del mundo. Y esto es solo el principio de las maravillas que os mostraremos. Os presento nuestro destino, Camp Eden, el paraíso, situado a orillas del mar y rodeado por el majestuoso desierto del Sinaí. Sus amaneceres y atardeceres son auténticos cuadros de ensueño.
4: A través de los domos geodésicos se pueden hacer infinidad de proyectos. Estoy aquí en la España vaciada porque creo que nuestra empresa, que nuestros domos, que estáis viendo en las imágenes, pueden aportar muchísimo. Yo lo llamo la gallina de los huevos de oro. En el programa hablamos con empresarios de todo tipo y sobre todo lo que hacemos es ver cómo podemos crear, ¿no? 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Es espectacular, estamos hablando de ingeniería y de arquitectura. No es un plástico, no es un cristal liso. De hecho, tiene connotaciones místicas y energéticas, que también hemos hablado en nuestro programa de Click Radio, que se llama Construyendo Fantasías. Lo podéis ver en YouTube, que ahí se ven todos los capítulos, y sale en infinidad de canales como Amazon Music.
1: Bueno, nuestro programa lo tenéis siempre, bueno, un sitio fácil donde podéis verlos es YouTube, ahí tenéis todos los programas. Hemos tenido un montón de empresarios, emprendedores y de profesionales dando información de todo tipo y al final todas las ideas son buenas, pero sobre todo el producto es muy innovador, es un producto de muy alta calidad y muy versátil. Entonces creo que es una muy buena oportunidad para todo aquel negocio que tenga que renovarse, innovar, o para aquel que quiera comenzar un pequeño negocio, porque la inversión no es muy grande, pero sin embargo puede llegar muy lejos. Vamos a continuar con el programa de hoy. En un rincón del universo, entre pinceladas y texturas, nació un arte que no solo embellece, sino que cuenta con historias. Con manos que moldean y colores que hablan, su creador ha sabido convertir la materia en emoción, el detalle en mensaje y la creatividad en hogar. Hoy nos invita a mirar más allá de la forma, a sentir con la mirada y a comprender que el arte es un lenguaje sin fronteras. Aquí tenemos a Nacho Magüe. ¿Qué tal?
0: Muy buenas, muy bien, muy buena intro.
1: Ahora ya empezamos. Gracias, gracias. Ahora ya, bueno, espero que haya sido una buena entrada para tu
0: totalmente, muy poética.
1: Fenomenal, me encanta. Aquí compongo mucho arte, que es como claro. Ese programa de hoy, mucho arte. Bueno, antes de nada, como siempre, ¿quién es Nacho?
0: Pues Nacho es un chico de 35, casi 36, que ha tenido y tiene el gran privilegio de vivir de aquello que le apasionó desde pequeño. O sea, yo no tengo recuerdos que no sean creando algo. principalmente era dibujando algo o pintando algo, ¿no?
1: ¿Pero te viene de familia o no? Porque aquí como hemos estado...
0: No, sí que tuve de pequeño un poco una referencia de mi primo mayor, que se llamaba Óscar, que ponía su nombre en cuadernos, pero él no se ha dedicado a nada de dibujo. Sí que es verdad que produce música y demás, pero él ponía Óscar, pero ponía Óscar con K, y es una cosa que a mí me flipaba. Decía, ¡buah, qué rebelde!, ¿no? Es como, ¡buah, poner una K para mí me volaba la cabeza! Entonces, no sé, empecé a descubrir ese arte por las letras y eso me llevó poco a poco ya luego a descubrir que eso hecho en paredes era graffiti.
1: Uh-huh. ¿Y qué más?
0: ¿Cómo qué más?
1: Sobre ti, sobre Nacho.
0: Ah, bueno, pues por eso digo que al final soy una persona muy creativa, muy apasionada de muchos tipos de arte. Luego también la música para mí también, pues como decían los compañeros, ¿no? Es algo con lo que yo no puedo vivir sin ello. También tuve mi etapa que a mí me gusta mucho el rap y también he rapeado en su día, aunque ya lo tengo bastante oxidado. Y eso, ya te digo, muy muy fan de todo el arte plástico. Mi pareja a día de hoy también es licenciada en Bellas Artes, trabajamos juntos, es todo lo que me pueda rodear de arte, yo encantado de la vida.
1: Cuenta a la audiencia qué haces exactamente así de manera breve para luego que les cuentes cómo descubriste o cuándo empezaste con este arte.
0: Bueno, yo a día de hoy, profesionalmente, se podría decir que soy artista urbano o muralista, ajá, no grafitero, ¿vale? Porque yo entiendo que grafitero es el término que más a la gente le puede salir, pero realmente grafitero viene de graffiti. Yo he hecho y hago graffiti, pero principalmente lo que hago es murales y arte urbano. A día de hoy, por suerte, se ha podido... No por suerte, sino que ha venido muy bien esta diferenciación para que no todo el mundo diga graffiti cuando no lo es y no todo el mundo diga arte urbano cuando no lo es.
1: O sea, pues es importante, yo no lo sabía, ¿eh? O sea, claro, lo desconocía. Sí. Ya sabemos una cosa más. Anda. ¿Vosotros lo sabíais?
2: No.
1: Pues venga,
2: la verdad que no. ¿Has
1: visto?
0: Pues entonces se podría decir que mi oficio a día de hoy es ser artista urbano o muralista, como quieras llamarlo.
1: Uh-huh. Bueno, pues ahora que lo sabemos, ¿cuándo te das cuenta de que te vas a dedicar a eso? ¿O cuándo empiezas? ¿Cómo?
0: Bueno, mi primera vez con spray es... en julio de 2004. Vale. Eso lo recordaré toda la vida, o sea, va a hacer 21 años este verano. Pero realmente yo no es que haya un momento en el que sepa que me voy a dedicar a esto. El caso es que, como te digo, yo toda la vida empecé, ya te digo, haciendo letras. Me gustaba mucho poner nombres random en las libretas y demás. Luego, cuando ya descubro que eso se llama graffiti y además descubro el rap, con lo cual descubro un poco ya la cultura hip hop un poco, ya me enamoro por completo y no paro. Y... sí que es verdad que no recuerdo muy bien el año, pero ya llega un momento en el que empiezo a conocer ya en persona a gente que se dedica a esto. Que yo decía, ostras, que se puede ganar dinero pintando murales, o sea... Y claro, ya empiezas un poco a investigar, ¿vale? ¿Qué tengo que hacer y demás? Y sí que es cierto que hay un momento que es un pequeño antes y un después en mi vida, que es en 2016, donde yo dejo un poquito de lado, entre comillas, las letras y me pongo a hacer más dibujos por la demanda de los clientes. Al final, lo más probable es que un cliente te pida un mural con algún dibujo, un retrato, un animal, uh-huh, que un graffiti con letras, ¿no? Entonces también amplié mi abanico un poco técnico, empecé a hacer también más dibujo, a partir de ahí me salieron más clientes, y claro, hasta el día de hoy, donde ya pues hace unos años, hace 5 años que me pude dar de alta ya oficialmente como artista autónomo y súper feliz.
1: Qué bien. ¿Tus obras tienen alma?
0: Eso espero. Yo por lo menos trato de poner la mía y toda mi pasión, que es infinita. Entonces yo espero que eso, y soy consciente de que muchas veces la gente lo ha sabido ver también.
1: Claro que sí. ¿Y qué te inspira a la hora de crear? O sea, imagino que tendrás encargos que te digan, quiero esto. ¿Tú te puedes salir un poco de eso para crear o aconsejarles? No, depende.
0: Sí, cuando se trata de encargos a clientes... hay un poco de todo. Yo cada vez más, aprovechando ya la experiencia y que tienes la gran ventaja de que ya el cliente cada vez más confía en ti. Y entonces te suele dejar más libertad o te dice, tú eres el que sabe, tal. Sí que es verdad que aún te encuentras clientes un poco tozudos que no, yo quiero esto. Y es como, bueno, le intentas recomendar. Pero sí que es verdad que a la hora de inspirarme para crear, yo sí que hablaría más de cuando yo tengo que hacer un mural, por ejemplo, por libre, uh-huh, o en un evento grande o algo así. Y la verdad que te... Hace unos años sí que te hubiera dicho ejemplos de gente de la que me inspiro del mismo rango que yo, o la misma disciplina. Pero es que a día de hoy creo que me inspiro en casi todo. O sea, quiero decir, por ejemplo, mi familia es súper inspiradora para mí. Mi hermana, que es una luchadora, es bestial. Mis padres, mis amigos. Mi mejor amigo de toda la vida tiene un doctorado, es doctor en ecología espacial, que no tiene nada que ver con lo que yo hago, pero es un pedazo de inspiración por su disciplina y todo lo que ha trabajado. Me inspiro en la música un montón, entonces en la naturaleza, me encanta, soy fan y viajo a la montaña siempre que puedo. Entonces todo eso a mí me sirve un montón para encontrar clímax súper creativos que me hagan trabajar en cualquier proyecto.
1: Claro, porque no es solamente saber pintar, o sea, ojito, porque veremos en los vídeos un edificio entero que tela marinera, porque yo veo aquí y yo en la hoja lo veo porque lo estoy viendo todo, pero claro, un edificio que lo tienes aquí, ¿cómo ves? Dios mío.
0: Sí,
1: o sea, eso es brutal.
0: Es de lo que más llama la atención a la gente, el cómo calcular, ¿no?, las proporciones en algo tan
1: ¿qué
0: grande.
1: ¿Qué haces? ¿Te bajas, te subes de la
0: sí,
1: grúa? ¿O cómo?
0: Bueno, hay de todo.
1: Porque, madre mía.
0: Sí, hay de todo.
1: Leonardo da Vinci, o sea, es claro.
0: Claro, pero siempre ha habido técnicas realmente. O sea, por ejemplo, la cuadrícula es una técnica que es milenaria y todo el mundo ha utilizado la cuadrícula para calcular proporciones. Se sigue haciendo la cuadrícula, se puede hacer a mano alzada igualmente, que conozco casos de gente que para mí son fuera de serie que hacen este tipo de formatos a mano alzada. Pero luego hay técnicas, como hay una que se llama doodles, por ejemplo, que tú como que garabateas la pared y eso te sirve luego como de plantilla y hasta el proyector. Tú puedes proyectarte la imagen y utilizarlo para como una especie de calco de las líneas y luego ya una vez lo tengan marcado ya sí que es tu arte y tu técnica y todo.
1: Claro, es que nosotros nos pensamos que, pues mira, la ha pintado aquí, ha hecho así y ya está. Pero eso lleva su técnica, no, su trabajo y todo.
0: Y aún así, lo que tú has dicho, si yo estoy a 15 metros de altura y me tengo que estar bajando 5 o 6 veces de la grúa solo para ver si esta línea me ha quedado bien, lo hago. O sea, ya te digo que lo hago.
1: Madre mía, ¿eh?
0: Sí, sí.
1: Madre mía.
2: Tiene su trabajo, ¿eh?
1: Sí,
0: no,
1: ya
0: no,
1: te digo.
0: Tiene mucho, mucho trabajo. Wow. Yo lo disfruto un montón y la gente... Esto es otro de los debates guays porque parece... Esto poco a poco está cambiando y menos mal, pero parece que en este país, si te ven feliz, es como que no estás trabajando. Es como, pero a mí mucha gente que me ve haciendo estas cosas, y pero ¿tú de qué trabajas? Y es como, de esto, ¿no? Quiero decir... sí, pero no, este es tu trabajo. Claro, es como, estoy feliz y estoy trabajando. O sea, se puede combinar.
1: Efectivamente, ayer escuchaba en una charla a Víctor Cooper que decía, es que parece que el que es gracioso, alegre y contento, pues es el vago. Y el que es serio, estirado, es el que trabaja bien. Hombre, no, pues esto yo creo que es lo mismo.
0: Sí, de hecho debería ser el objetivo de todo el mundo, ¿no? O sea, buscar aquello que te hace feliz, que te remueve por dentro desde siempre y encima te dé dinero. Es como la combinación perfecta.
1: Claro, ¿verdad? Claro, efectivamente. Sí, por eso hay que pasar de la gente, porque si no, madre mía, nos volveríamos locos. ¿Cuál es la pieza más significativa que has hecho y por qué?
0: Mira, yo te diría una a nivel personal, simplemente una que el verano pasado, que fuimos a Rumanía e hicimos en Bacău. Un edificio súper grande, eran de 15 metros. Y sí que es verdad que fue muy significativo para mí porque fue la primera vez que yo iba con mi pareja. Nos pillaban en un festival internacional y la verdad que nos sentimos como en casa. Nos tratamos súper bien. Además, la propia gente del edificio, conocimos a una pareja de ancianos del edificio que ahí no había ascensor en ese edificio. Y se bajaban todos los días 3 pisos, que estaban muy mayores, para traernos café, unas pastas.
1: Oh,
0: y hicimos, sin saber nada de inglés ni español, pero nos entendimos ahí. Entonces esa experiencia me marcó bastante. Pero sí te diría a nivel... Un caso, por ejemplo, de un encargo hace años, de un matrimonio que tenía caballos. Y el marido me habló... Ya era la segunda vez que yo trabajaba para ellos. El marido me habló porque quería hacerle una sorpresa a su mujer... Para dibujarle en la pared de su casa uno de los caballos que había cuidado a la mujer durante años y que, por desgracia, había fallecido recientemente. Y antes de que la mujer viniera de trabajar y demás. Entonces me acuerdo que me pasé ahí toda la mañana. Es de estos días que tienes la suerte que te sale todo y la verdad que me quedó clavado. Y recuerdo el momento de la mujer entrar, la pared estaba nada más entrar y la mujer, conforme lo vio, echó a llorar. Y me dio un abrazo. O sea, una mujer, una persona que no te conoce de nada, de repente te da un abrazo tan sentido, ¿no? Y la verdad que dije, ostras, qué fuerte que yo con lo que hacía de pequeño en el mantel de un restaurante, ¿sabes? A día de hoy estoy pudiendo hacer llorar a una persona. O sea, es muy heavy.
1: Sí, qué bonito. Ese es el motivo, igual que lo del hospital, igual que... Joder, es que sí. Hay cosas que no se ven porque es algo privado, pero que son maravillosos. ¿Crees que el arte puede cambiar la vida de una persona? Y nunca, mejor dicho, con tu ejemplo.
0: No, o sea, totalmente. O sea, totalmente. Pero no solo por el ejemplo que te acabo de contar, por ejemplo, ¿no? Porque quizá esa mujer, desde que tiene este retrato en su casa, no quizá le ha cambiado la vida, pero sí que es más feliz cuando entra a casa, por ejemplo. Pero yo creo que al final, como cualquier persona, ¿no?, que vive de ello o que lo practica, o sea, no puede haber arte sin alma, que es una cosa de la que hablaremos también. Entonces, algo que te hace sacar una parte tan creativa, tan pasional de ti mismo... Por narices te hace conocerte a ti mismo muchísimo. Tienes que hablar mucho contigo mismo, tienes que hacer mucha introspección. Y eso sí o sí te cambia la vida. O sea, cuando tú tienes ese nivel de confianza en ti mismo como para decir, puedo pintar este edificio de 15 metros,
1: Ostras.
0: Tú tienes que tener una seguridad en ti y una confianza y a la vez una cantidad de miedos que te hacen estar todo el rato en constante debate y por narices te cambia la vida, claro que sí.
1: Madre mía. Sí, sí. Y como le he preguntado a ellos, algún momento que hayas tenido incómodo con alguien o algún momento incómodo?
0: Mira, recuerdo esto, la verdad que fue incómodo, luego es hasta cómico, pero recuerdo un trabajo hace años en un taller, me acuerdo un taller de motos, que arreglaban motos, que yo estaba haciendo la silueta de un motociclista que era un compañero del mecánico, del dueño del taller, que había fallecido en un accidente de moto. Y claro, era solo la silueta, o sea, realmente tú no veías facciones ni nada. Tardé, me acuerdo, 6 horas en hacer ese trabajo y las 6 horas, sin excepción alguna, tuve al cliente detrás de mí, quieto así.
2: Wow.
0: 6 horas sin hablar ni una sola palabra y así. Claro, yo recuerdo ese momento, primero me estaba causando una incomodidad tremenda porque digo, espero que estés disfrutando de la obra por lo menos, ¿sabes? O que no esté analizando cada fallo. Y me acuerdo que eso fue súper incómodo. Y luego sí que es cierto, porque bueno, por fortuna la gran mayoría de gente que te encuentras valora lo que haces. Pero bueno, siempre está la típica persona que lo relaciona, como digo, con este graffiti más vandálico, ilegal. Y automáticamente hacen esta relación absurda que hace mucha gente, que un chaval que lleva gorra, tatuajes, lleva un spray y está pintando, delincuente. Entonces, pues ya te vienen a comer la oreja con alguna manera, o te vienen a decir lo que tienes que pintar. No, ahí pon Pedro Sánchez dimisión, por ejemplo, o pon Rajoy no sé qué. Y dices, sí, claro, lo que usted diga voy a poner, claro. Ahora
1: me lo imagino.
0: Entonces sí que es verdad que eso, si es un rato que pasan y ya está, vale. Pero hay veces que sí que es verdad que hay algunas personas que supongo que es mucho tiempo libre, o se aburren mucho, no lo sé, pero sí, te quedan un poquito de incomodidad. Pero ya te digo que por lo general, la gran mayoría de la gente le encanta.
1: Ya te digo, le vais a tener que preguntar algo ahora, así que ir pensando, ¿eh? ¿Cómo ha evolucionado tu estilo a lo largo del tiempo?
0: Pues mira, lo que te he comentado antes, sí que yo vengo del graffiti. O sea, al final yo no he estudiado académicamente, solo hice un año de bachiller artístico, pero cuando lo hice ya llevaba 8 años pintando. Entonces, al principio sí que era puro graffiti, hacía más letra, pintaba tanto legal como ilegal, es así. Y como te dije, aparte de por querer yo ampliar, porque al final tengo esa personalidad que es imparable en ese aspecto, ¿no? Que siempre estoy intentando mejorar y evolucionar y conocer nuevas técnicas. Y encima quería llevarme a trabajar de esto, entonces empecé a hacer ya más dibujos y demás. Por lo tanto, al final, un poco por casi por obligación y porque el trabajo te lleva así, pues las letras las sigo haciendo, pero ahora solo de vez en cuando quiero olvidarme de la foto y del boceto y disfrutar y simplemente fluir haciendo letras, que es una pasada, la verdad. Es súper libre, pero ahora hago mucho más figurativo. Hago más desde retrato realista y demás hasta también haces algo más de ilustración y demás. Y también hago cosas ahora digital también hago diseños para marcas también. Entonces, pues claro, es una evolución que ha llevado simplemente a poder tener la suerte de abarcar muchas técnicas diferentes. Por lo tanto, también eso me hace llegar a más claro, clientes y más posibilidades.
1: ¿Te ocurre algo para preguntarle a otro preguntas. Artista de otro...?
2: A ver, si tuvieras que pintar, bueno, tu arte,
0: ¿sí?
2: ¿Cómo pintarías la manera nuestra del flamenco?
0: Buah.
1: Imagínate un escenario.
2: Un escenario con músicos.
0: Si tuviera que pintar allí, por ejemplo, si tuviera que representar eso o pintar en directo mientras...
2: No, pintar en directo.
1: Pintar en directo, eso es una pasada, ¿eh? Eso es muy buena idea.
0: Fíjate que yo lo que trataría sí o sí es de hacer cualquier obra muy expresiva. Es decir, que igual tenga como golpes fuertes de algo, trazos fuertes, por ejemplo, porque al final... Por lo que yo he podido, o sea, no soy muy seguidor del flamenco, pero lo desde la distancia lo veo y me parece una barbaridad. Sí que veo mucha energía, lo que veo muchísima energía y muchos golpes enérgicos y mucha pasión. Sí. Entonces, al final, creo que no podría ser una obra muy estática. Al contrario, tendría que tener un dinamismo bestial, incluso que sean simplemente trazos, algo que... Esa imagen que todos tenemos del artista volviéndose loco delante del lienzo, pero con el spray, sí, me gustaría algo muy expresivo.
1: Sí, sí, y entrando, porque no tenemos mucho tiempo, ¿era la misma pregunta o qué?
3: Era la misma, pero yo tengo en realidad muchas preguntas que hacerle.
1: Uf, pues no me da tiempo, Eva, venga, dale una, lánzale.
3: Bueno, solo una. A ver, los artistas tendemos a ser muy perfeccionistas. Yo, por ejemplo, siempre me analizo mis bailes, siempre saco pega, nunca termino de verlo bien, aunque la gente me diga que está estupendo. ¿A ti te ocurre con tus obras?
0: pero al 120.000%. Sí, sí, no, es exagerado. Tenemos que ser nuestro primero fan si somos nuestro primer enemigo, o sea, absolutamente. Sí,
2: totalmente.
0: Es así. Claro. Entonces, además, encima, yo es que no solo pinto murales, sino que, pues eso, tengo un podcast, por ejemplo, pues lo mismo. Yo no soy entrevistador, pero quiero convertirme en el mejor entrevistador de repente. Tengo mi canal de YouTube en el que me grabo, me edito yo, me hago todo yo. Entonces, claro, yo estoy constantemente...
1: Muy bueno, por cierto. En
0: mi cabeza es una constante prueba de... Esto lo estoy haciendo bien, este plano está bien, ahora tengo que editarlo perfecto, veo referencias de los mejores youtubers para los mejores planos y yo poder copiarlo, o sea, no me paso ni una, o sea, ya te digo.
1: Claro. Increíble. Darme un segundillo. Entramos en los domos, para terminar. ¿Qué harías tú en un domo? Porque claro, es cristal, ¿qué harías con un domo?
0: Mira, esto sí que lo he tenido que pensar, porque claro, al final estamos hablando de algo que es esférico. Bueno, yo tengo dos opciones. Una sería o jugar con las geometrías que tienen los techos, que son muchos triángulos y demás. Se podría jugar con eso. Uh-huh. Y seguramente saldría alguna composición interesante o jugar con lo esférico. Pero luego también me había planteado, claro, en un domo, como no puedes colgar un cuadro tampoco, pues...
1: Hombre, por colgarlo sí, pero...
0: Claro, pero queda raro, ¿no? Te queda como que baila. Sí. Pero yo utilizaría el arte en los propios elementos del domo, es decir, en el mobiliario, por ejemplo, en una buena alfombra que quede chula, en el cubrecama, algo que quede... Pero claro, que relacionado un poco con el arte urbano, con el graffiti, que últimamente el graffiti lo están utilizando mucho como decoración y queda mucho mejor de lo que la gente se piensa. O sea...
1: Sí, sí, pues eso no se me había ocurrido a mí nunca. Todos los programas descubro algo nuevo. Bueno, como tenemos que acabar el programa, quiero que le digas a los oyentes, aunque en el vídeo se ve, ¿dónde pueden encontrarte?
0: Bueno, pues el canal de YouTube es Nacho Maue TV, tal cual. Y en Instagram y en TikTok, Instagram es Maue Arte, todo junto. Y TikTok es Nacho Maue, todo junto. Ahí puedes ver de todo lo que hago y lo bien que me lo paso.
1: ¿Hay cosas nuevas que vayas a hacer?
0: Buah, ya te digo, pues mira, ahora justamente empieza. No sé si habéis oído hablar de la Champions Burger, pues que es una competición de todas las mejores hamburguesas de España.
1: Sí, sí.
0: Pues voy a estar la semana que viene en Murcia y en Zaragoza pintando ahí seis contenedores de estos de barco, haciendo ahí una decoración. Este fin de semana pinto dos food trucks de dos hamburgueserías de España.
1: Madre de Dios.
0: Sin parar.
1: Bueno, pues muchísimas gracias, Nacho.
0: A vosotros.
1: Continúa así con esos éxitos. Te volveremos a ver seguramente. Y ahora, para terminar el programa, les voy a preguntar a ellos dónde pueden encontraros. Aunque lo hemos puesto también en vuestras imágenes, pero venga, ¿dónde os pueden encontrar?
2: Pues en la calle Cuchilleros. ¿Mm? Es uno de los sitios. En Amor de Dios.
1: Ajá.
2: Que está en la plaza de Don Martín, en el mercado. Y eso.
1: Y te pueden seguir en las redes.
2: Sí, en las redes.
1: Cuéntalas.
2: Antonio-Maya-Salvaje.
1: Ahí estamos. ¿Y Eva?
3: Eva M. Pérez, 1985.
1: Muy bien, pero lo tenéis ahí en las imágenes también. ¿Y cuáles son vuestros próximos proyectos?
2: Pues mi próximo proyecto, estoy con una compañía de flamenco que vamos a hacer gira por España con una amiga de muchos años, a la que quiero mucho, que es Amalia Vega y José Arenas. Y va sobre la España de antes, el espectáculo.
1: Qué bonito.
2: Con la copla.
1: Qué bonito.
2: Copla y flamenco.
1: Estupendo. Y Eva, imagino que andarás.
3: Bueno, yo la feria de abril. Todas las actuaciones que salen con la feria. Y bueno, en junio tengo un viaje a Sudáfrica, donde me voy a empapar de la cultura sudafricana.
1: Madre mía. Bueno, chicos, muchísimas gracias por acompañarnos en este programa. Nos vais a hacer algo, ¿no? Para cerrar el programa, digo yo, ¿no?
2: Venga,
1: ir colocando si yo me voy despidiendo. Bueno. 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Una melodía que se queda en el aire y un eco de palabras que aún nos abrazan. Gracias por cada historia compartida, por cada instante en el que fuimos más que palabras y más que imágenes. Alma y pasión. 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Adelante y nos vemos en la próxima cúpula. Chao.

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No es que se esté mal aquí, no. Pero imagínate estar en una playa de arena blanca, inmensas palmeras, inmensas mulatas, mulatos para ellas.

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0: Cualquier músico de banda ha interpretado o conoce la música de Emilio Cebrián, o muy difícil sería que nadie hubiese tocado el pasodoble Churumbelerías. Pero en realidad no imaginamos la magnitud que ha tenido este extraordinario músico en tan poco tiempo de vida.
1: Emilio Cebrián Ruiz nació en Toledo en julio de 1900 y ya desde muy joven comienza a asistir a la Academia de Música del maestro José Blanco, que muy pronto avisa de las aptitudes del entonces niño para con la música. Otro dato que nos asombra es que en 1926 fue nombrado director de la banda de Talavera de la Reina a través de un concurso de méritos para cubrir la plaza de director.
0: Un hecho de gran importancia en la vida de este músico y que conllevaría otro éxito dentro del mundo de la Semana Santa fue cuando en el año 1933 quedó vacante la plaza del director de la banda municipal de Jaén. Tras un concurso de méritos muy ajustado, el maestro Cebrián ganó la plaza, eso sí, siendo el único que consiguió reconocer los fallos que el jurado había colocado a propósito mientras sonaba la banda, como por ejemplo que el fagot no tocara su propia partitura o que la flauta hacía la voz del requinto.
1: El 3 de octubre de 1943, el maestro Cebrián se encontraba en Llíria, Valencia, para realizar un concierto con su hermano Francisco. Ese día, Cebrián iba a dirigir la banda de su hermano, la banda primitiva de Llíria, al que no había visto actuar profesionalmente todavía, pero desgraciadamente perdió la vida tras caer desde una puerta balcón al que había salido a fumarse un cigarrillo, según cuenta Manuel Vilchez, que no tenía balaustrada y cayó al vacío.
0: Es un triste final para un músico tan importante, solo 43 años. En ese concierto, Cebrián iba a dirigir nada más y nada menos que Una noche en Granada y el célebre pasodoble Churumbelerías, que hoy escucharemos interpretado por la banda de música de Artajona en Navarra, dirigida por Ricardo Oficialdegui.

0: Alfred Reed fue uno de los compositores norteamericanos con mayor repertorio, con más de 200 obras publicadas tanto para orquesta como para banda. Nació en Nueva York el 25 de enero de 1921 y falleció el 17 de septiembre del año 2005. Comenzó con su formación musical a la edad de 10 años y durante la Segunda Guerra Mundial sirvió en el ejército de la Fuerza Aérea Norteamericana.
1: La obra que vamos a escuchar a continuación, titulada El Camino Real, es una obra de música que hace referencia al Camino Real de California, vía de comunicación terrestre que unía las misiones católicas de la Alta y la Baja California, fundadas entre 1683 y 1834.
0: La música del Camino Real se basa en una serie de progresiones armónicas comunes e incontables generaciones de guitarristas de flamenco y también de otros estilos, que con estilo arrollador e interpretación brillante han cautivado a millones de aficionados a la música de todo el mundo.
1: La primera parte de la música se basa en la jota, mientras que la segunda parte, en contraste, se basa en el fandango, pero en esta ocasión considerablemente alterado en compás y tempo sobre su forma más usual. Por lo general, la pieza sigue el modelo tradicional de tres tiempos: lento, rápido, lento. El estreno de la obra tuvo lugar el 15 de abril de 1985 en Sarasota, Florida.
0: Este Camino Real va a ser interpretado por la banda de música de Madrigueras con su director José Alberto Pina dentro del Festival Nacional de Bandas de Música de Albacete en el año 2023.

0: Una de las pocas compositoras de pasodobles taurinos es Elvira Checa Agüero, y de ella vamos a escuchar posiblemente su composición más conocida.
1: Pasodoble titulado La Puerta Grande, y va a ser interpretada por la sociedad musical Vila de Bocairén, dirigida por Miguel Ángel Sarrió Nadal, en el concierto celebrado por su 175 aniversario de la Plaza de Toros.

0: Enrique García Rey nació en Senra, en Ortigueira, en 1927 y falleció en Pedro Muñoz, en Ciudad Real, el 24 de febrero de 1990. Fue tanto director como compositor de música de bandas. Y de él vamos a escuchar Rapsodia Galega número 1.
1: Y esta obra la vamos a escuchar interpretada de la banda de música Unión de Gulans con su director Pablo Barreiro.

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1: Enrique Pastor Celda es natural de Sirivella, en la provincia de Valencia, aunque desarrolló una gran parte de su actividad en Mallorca. Yo creo que fruto del amor a esta isla es la obra que vamos a escuchar, La Dama de Mallorca, que es un dúo interpretado por Diana Miguel al piano y por Juan Rodríguez Zarzo al oboe.
2: A este romance anónimo, melancólico y triste, el sonido del corno le da el carácter apropiado. Las variaciones ponen de manifiesto las posibilidades de los intérpretes.

0: Escuchemos ahora El corazón del planeta, obra pedagógica compuesta por don Azael Tormo Muñoz. Fue la obra ganadora del primer premio del séptimo concurso de composición didáctica de la provincia de Alicante para banda de música. El corazón del planeta es una composición en forma de cuento musical para narradora, coro infantil y banda de música.
1: Este corazón del planeta va a ser interpretado por la Sociedad Musical Isla de Benidorm junto con su director Felipe Juan Lanuza Morales en grabación de septiembre del año 2023, realizada en colaboración con Radio Banda.
2: El cor del planeta us saluda. Benvinguts.

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La banda de música de la Plaza de las Ventas de Madrid, dirigida por Rafael Zaonero, en grabación en vivo, ejecutará a continuación el pasodoble con título de Gregorio Sánchez. Su autor es Manuel Villacañas.

0: El concierto de que suenen las bandas va a concluir, Maribel.
1: Sí, Carlos, tenemos que marcharnos ya. Pero antes os vamos a recordar nuestro buzón, que suenen las bandas @gmail.com, animándoos a escuchar nuestros podcasts en cualquier plataforma como eBooks, Apple Podcasts, Spotify o TuneIn.
0: También os recordamos que podéis poneros en contacto con nosotros a través de nuestro WhatsApp, el 669-180-278.
1: Recibid un abrazo de parte de Carlos Lillo y Maribel Morales. Escuchad música esta semana y volvemos en 7 días.
0: Y ahora, ¡que suenen las bandas!

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0: Escucharemos a la banda de la Plaza de Toros de Las Ventas, Jaramillo, Ana Bárbara, Alejandro Fernández, al grupo ABBA, Los Tamara, Fórmula 5, Flor de Córdoba, Selena, alias Soler, María Canjiano, Sonora Santera, Isidro de la Vera, Maluma, Lorenzo Antonio con las Spark y acabaremos con el grupo El Símbolo. Y comenzamos con un pasodoble instrumental, la banda de la Plaza de Toros de Las Ventas en directo durante la Feria de San Isidro en el pasodoble taurino Vapor Román. Dirige Rafael Zaonero.

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1: Alejandro Fernández tiene una gran pena, como quien pierde una estrella.

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1: Continuamos con una canción de Julio Bazán, Flor de Córdoba, con la fusión de flamenco y colombianas. Quisiera

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Continuamos con un estreno aquí en Platino Música Española. En este caso es María Canjiano, gran amiga de la casa que canta Corazón de Mujer.

Y ya sabes que en nuestro exclusivo estudio de grabación El Cubo puedes cantar, interpretar aquellas canciones que quién sabe, quizás algún día suenen aquí en Platino Música Española. Y ahora continuamos. Y que sí, que no, con esa duda que tienen los símbolos, nos despedimos hasta la próxima semana, no sin antes recordaros que hay que ser moderadamente felices. Adiós, adiós. Que sí.

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Hola, hola, hola, buenos días, buenas tardes, buenas noches, depende de qué parte del mundo, de qué parte del planeta nos estés viendo, porque sabes que nos puedes ver, este es un programa global, estamos ahora mismo saliendo al mundo entero a través de las redes sociales, puedes seguir este programa a través de YouTube, a través de Facebook y por streaming a través de nuestra página web www.clickradiotv.com. Mi nombre es Paco Cecilio y aquí empiezan los Panenquitas.

0: Conviértete en nuestro cuarto tertuliano. Para eso, Alex ya tiene el WhatsApp, el móvil dispuesto. Lo abrimos en este momento, Alex. 686-650167. Lo tienes aquí sobreimpresionado, justo debajo mía, para que respondas a la pregunta, te hagas nuestro cuarto tertuliano, participes con nosotros, mándanos el mensaje que nosotros lo vamos a leer en los próximos 50 minutos. La pregunta que hacemos, que está colgada en redes desde ayer, es si crees que Cristiano Ronaldo ha salido bien de la selección. Hoy se despide también del fútbol mundial Leo Messi, para mí el mejor jugador de la historia. Buenos Aires llorando, Argentina llorando y el planeta entero llorando para despedir a Lionel Messi. Yo me levanto, me pongo de pie y le hago reverencia. Sin embargo, habéis visto todos el capítulo del ególatra, el chulo, el prepotente, el orgulloso de Cristiano Ronaldo, que la semana pasada abandona la concentración, deja tirado a su país, a sus compañeros, a su entrenador y a su federación, solo porque, madre mía, qué pecado. En el segundo partido, donde estaba pactado que no iba a jugar, le mandaron calentar porque el resultado era adverso, el partido se solucionó, no salió, y bueno, es que no lo puede consentir. ¿Cómo es posible que yo, don Cristiano Ronaldo, el joven, guapo y millonario, como dijo un día aquí en el Real Madrid, no me saquen a jugar después de hacerme calentar? Pues hazte cuarto tertuliano, que estamos esperando tu respuesta. ¿Qué hace Mourinho? Pero Mourinho no venía, José Mourinho, el sargento, no venía a solucionar los problemas del vestuario, si iban a acabar las indisciplinas. Puede ser, tú puedes poner a Donald Trump con escopeta en la puerta del vestuario, pero si el que manda, que es Florentino Pérez, consiente a los futbolistas como a Vinicius y Mbappé hacer lo que les dé la gana, pues Kylian, que está enfadado porque dice que el club no lo ha defendido en el Balón de Oro, que todo apunta que se lo va a llevar Lamine Yamal, está enfadado, ya lo demostró el último partido en el Metropolitano, se marcha a París con la novia, se le ve a las 4 de la mañana en una discoteca, en lugar de estar en Valdebebas recuperándose de la lesión, que, oh, qué casualidad. Cada vez que hay un parón de selecciones, Mbappé se lesiona, pero solo para 10 o 12 días. La excusita perfecta para irse de vacaciones con la novia o que le pillen por ahí bajándose de un avión privado, viniendo de unas vacaciones exóticas. Pues de todo eso hablaremos también en los Parenquitas hoy. El Real Madrid femenino, 7-0, el domingo en Barcelona. Preguntaremos hoy a los contertulios, preguntaremos a la audiencia, también nos puede responder sobre eso. Florentino Pérez, el mesías del fútbol mundial. Si no fuera por Florentino Pérez, no existiría el fútbol. Lo inventó él. Está por encima del bien y del mal. El ser superior. El que gracias a él ha salvado el fútbol español, europeo y mundial. Cuando haces algo sin convicción, como es la sección femenina, pues pasa lo que pasa. Que te pintan la cara. El Barça le ha ganado al Real Madrid por goleada todas las confrontaciones, todos los enfrentamientos que ha habido hasta ahora, tanto en Liga, como en Copa, como en Champions. Te preguntamos, y hablaremos con los contertulios, ¿merece la pena tener una sección femenina como tiene el Real Madrid para hacer el ridículo por los campos? Y por último, si nos da tiempo, porque el programa es súper denso, esta noche juega la selección española contra Croacia. Esperemos no pagar los platos rotos del 0-7. Así que todo eso y mucho más en los Panenquitas. No sé si tengo ya a Alex, no les veo, pero si me los pones en pantalla, presento a los contertulios y empezamos. Me pones la J de Emilio Javier en cuanto presente. De momento veo en pantalla al amigo de los futbolistas, Lavi Champion, que empiezas el programa como Lavi Champion. Espero que no me lo termines como Móviles López.
1: Hola Paquito, buenas tardes a todos, sobre todo a mi Pablito Blanco, que está más guapo. Yo no sé lo que hace este cabrón, que está como los chorros del oro.
0: A ver, ahora presento a Lavi, pero a Pablo, pero Lavi, llevo desde las 5 de la mañana despierto. Por favor, te ciñes al guión, no empieces a contarme tu batalla, que tenemos que hacer un guión. ¿Vale, Lavi?
1: Te prometo que voy a hacer tu Lavi y te voy a hacer caso.
0: Venga, Pablo Blanco desde Sevilla, director de cantera del Sevilla y asesor a la presidencia. Buenas tardes.
2: Buenas tardes, Paco. Buenas tardes, Lavi. Encantado.
0: Lavi, ¿le puedes responder?
2: Es un crack. Lavi es un crack. Hay que atenderlo.
0: Me ha dicho que te va a poner un piso en Ibiza, Pablo.
1: No. Perdona, este año él sabe que yo soy del Barça, pero a mí el Sevilla me atiende, el Betis. Estoy feliz porque los palanganas tienen un gran amigo mío de entrenador, que es Luis García, y este año estamos bailando sevillana, la alegría, menos mal.
2: Este año vamos bien.
0: Voy a saludar también en la capital de la Costa del Sol, que he visto por ahí, Antonio Merchán. Buenas tardes, Antonio Jesús.
3: Hola, buenas tardes. Nunca mejor dicho, estoy en el centro de la ciudad, la capital de la Costa del Sol, en esta cafetería Barney Seven. Y aquí me he podido ubicar para dialogar con vosotros un ratito, que tenemos otros compromisos también familiares, de ver qué tal va el pequeñín. Quinto mes de embarazo de mi hija y aquí esperando a ver el nieto qué tal llega, cuando llegue.
0: Pues seguro, bueno, ayer te escuché en Radio Marca, creo que viene en febrero, ¿no?
3: Sí, en febrero, si todo va bien. En el mes de febrero estará aquí con nosotros, esperamos.
0: Pues esperemos que sí. Vamos a escuchar, me vais a dar minuto y 20 que dura la Jota de Emilio Javier y entramos en debate. Ponme la Jota de Emilio Javier, Alex.
4: Como se suele decir, yo estaba allí. La despedida de Cristiano Ronaldo del Real Madrid fue, bueno, muy, muy desagradable. El equipo acababa de ganar la Champions y en el mismo césped aprovechó para decir que se iba del Real Madrid. Todo el mundo se quedó traspuesto y con la boca abierta. No, nadie se esperaba que un mito, un ídolo, el máximo goleador en la historia del Madrid, se fuera de esa manera. Con su selección, con la selección de Portugal, pues porque su entrenador no la ha querido poner de titular en un partido, que no ha sido otra cosa nada más que eso, bueno, pues enseguida llama a su coche privado, coge su avión privado y deja plantada a la selección. Cristiano Ronaldo, no lo voy a descubrir yo, todos sabemos que es una persona pues muy egocéntrica, con una escasa empatía, siempre le gusta ser el principal protagonista. Este tipo de personas pues tiene una cierta dificultad para aceptar las críticas. Vamos a ver, no le voy a descubrir yo ahora, Cristiano Ronaldo puede que sea uno de los 6, 7, 8 jugadores mejores en la historia del fútbol y como goleador, pues quizás uno de los 3 mejores. Pero por su forma de ser, por su comportamiento, yo tengo claro que va seguramente a empañar su adiós definitivo como futbolista.
0: Venga, os pongo a los tres la pregunta. Igualita la despedida esta noche de Leo Messi que como ha salido Cristiano Ronaldo de la selección portuguesa. Venga, Antonio Merchán.
3: Bueno, a ver, Cristiano Ronaldo, eso es indudable, ha sido uno de los grandes iconos del fútbol europeo y del Real Madrid, también de la Juventus, ahora en las competiciones árabes donde juega, lo ha sido en estos sitios, pero nunca lo ha sido en Portugal. Sí, gana esa Eurocopa, que para Portugal es como cuando la gana Grecia, un hito casi imposible, pero Cristiano es un jugador no muy querido en Portugal, no es un icono, no es un ídolo como Eusebio, ¿no?, por poner un ejemplo, y para la afición portuguesa no será una sorpresa. Como bien ha dicho el compañero, es que realmente es muy narcisista. Es un jugador consolidario con otras cosas, pero cuando le toca el tema del fútbol, su protagonismo, es absolutamente egocéntrico. El ejemplo de la Champions recién ganada y dice me voy del Madrid, deja muy claro también qué ocurrió en ese momento. Bueno, ahora se ha enfadado con un entrenador que creo que lo ha hecho mal, porque no puedes tener una figura como Cristiano calentando 20, 25 minutos en la banda y no incorporarlo al terreno de juego después. Eso es una falta de respeto por parte del técnico de la selección de portuguesa, pero la reacción de Cristiano está absolutamente fuera de lugar de un profesional del nivel que tiene, o se supone que tiene que tener Cristiano con 41 años, que viene de vuelta y que tiene que entender que ya no puede ser el protagonista, ¿no?
0: Pablo, tú como director de cantera y como entrenador, ¿crees que, como ha dicho Antonio Jesús Merchán, es una falta de respeto del entrenador a Cristiano Ronaldo o debe de ceñirse a la disciplina y si el partido va perdiendo, el entrenador considera que le puede hacer falta, le pone a calentar, el partido se resuelve y no le saca?
2: Efectivamente, yo creo que su comportamiento no ha sido correcto. Yo creo que le ha podido más su ego y su forma de ser, su poca empatía que tiene, efectivamente, como dijiste antes, pero la falta de respeto ha sido, sin duda, ha sido a todo, a todo, a toda la selección, técnico, entrenadores, jugadores, público. Yo creo que la reacción ha sido de muchísimo ego, ¿no? Es un futbolista como la Copa de un Pino. A mí me ha gustado muchísimo esa velocidad, el gol que tiene, pero tiene ese, esa mijita de poco aguantar situaciones como la que se dio el otro día. Efectivamente, como tú bien dices, que Paco, el partido se resolvió porque me hicieron el segundo gol, y podía haberlo resuelto mejor, pero claro, iba un resultado muy corto y él es un jugador que ahora aporta poco al fútbol defensivo, ¿no? Entonces, y ahora le está dando la razón al entrenador, a Jorge Jesús, porque lleva dos, los resultados son fundamentales en el tema este, son fundamentales, y ahí gana el entrenador, y el entrenador, mientras que tenga los resultados positivos, pues Cristiano se va a tener que asumir esa no salida o esa poca participación en la selección.
0: Pero además, Pablo, yo soy entrenador, voy perdiendo, tengo 2, 3, 4 recursos en el banquillo, lo normal es que los ponga a calentar para que estén activos y preparados por si en un momento dado tengo que tirar. De repente, Gonzalo Ramos marca. Bueno, pues ya está, pues fenomenal, no me hace falta, pero he utilizado los recursos que tengo. Y Cristiano Ronaldo es uno más, se llame como se llame y sea quien sea. Le pongo a calentar y si luego no le saco, que yo había pactado con él que iba a jugar el primero y el cuarto, pues ya está, pero no es montar la que ha montado.
2: Sí, pero ha montado sin viento a favor, porque cuando se monta un tinglado de estas características tiene que tener viento a favor, o los resultados a favor, y como no lo tuvo, como lo tuvo el resultado, lo tuvo a favor del entrenador, el entrenador mandó a participar a otros jugadores que le podía resolver ese tema de sacrificio, de pelea, de trabajo, para defender el resultado corto que tenía, ¿no? Pero él es así, no lo vas a cambiar. Pero yo creo que sí le faltó muchísimo al respeto, sobre todo a la afición, ¿no? A la afición, que yo no... Ahora lo he dicho Merchan, que por cierto le pongo cara, después de haberlo escuchado tanto y tantos días en Radio Marca, él dice bien, ¿no? Yo creo que ahí el público se sintió defraudado por un ídolo, porque la verdad es que ídolo, icono de fútbol portugués, no fuera capaz de reaccionar de otra manera más humilde, ¿no? Le faltó humildad.
0: Escucho a Lavi, que no lo he escuchado, y luego paso a Antonio Jesús, que está haciendo así con la carita como que no estamos de acuerdo contigo, Pablo. A ver,
3: no,
0: Lavi.
3: No, por eso, que estoy intentando evitar que la luz del sol moleste a la cámara.
0: Ah, vale.
3: Le agradezco que lea el Marca. Yo no estoy moviéndolo, ¿no? Por otra
2: cosa. Yo ya no he visto a Marca.
1: Yo en primer lugar le mando un abrazo a Merchan, que tiene cara de abuelo.
3: Sí, ya sé.
1: Que venga todo bien, y a mi Pablo, que le voy a decir que me lo como porque es una alita de pollo de Sevilla. Mira, los que tenemos el culo pelado de fútbol, los que tenéis el culo pelado de escribir y los que tenéis el culo pelado de estar en los despachos aguantando a padres, a madres, amigos, porque no juega, porque no viene, porque no va, ha jugado poco, ha jugado mucho. Esto, mira, yo conozco a Cristiano Ronaldo y conozco a Messi. He dicho, tira de hemeroteca, para mí los dos mejores futbolistas de los últimos 15 años a nivel mundial. Ni A ni B. Ahora luego están los egos enfermizos, los egos de liderazgo y los egos del respeto. Primero, si yo soy Cristiano Ronaldo con 41 años y soy el emblema de Portugal y soy la cara de mis compañeros colectivamente, Cristiano Ronaldo, si calienta 30 minutos como si calienta 10, lo que tiene que hacer es decirle a sus compañeros, vamos chaval, enhorabuena, no pasa nada, y ese es el Cristiano que nos lo comemos todos. El problema es que Cristiano Ronaldo ha cometido un acto de indisciplina, porque ni a Pablo, ni a Mechán, ni a ti, ni a mí, ni a los que nos están viendo, sabemos lo que ha pensado el entrenador hoy a nivel solo. Nadie sabe nada, si va a jugar 60, 40 o nada. Lo que sí tiene que entender Ronaldo es como si ahora Lamine Yamal de la Fuente no lo deja de titular Mati y se va de la concentración. Un chico con 18 años que está batiendo todos los récords, que no quiere todo el mundo.

0: Luego, don Cristiano Ronaldo tiene a los lameculos y a los chupatintas, que encima de todo, traición del entrenador, no sé qué. No pasa nada. Cristiano Ronaldo y Messi han sido los dos mejores futbolistas de los últimos 15 años y ante todo tienen que demostrar disciplina, respeto por sus compañeros y el escudo de su selección. Los egos son muy enfermizos.
1: Antonio, te toca.
2: Bueno, a ver, ahí la leyenda de Messi, ¿no? De que en el Barcelona, mientras la estaba en el Barcelona, o se hacía lo que él quería o no se hacía, ¿no? Y en parte ha podido ser verdad. ¿Qué ocurre? Que Messi lo ha hecho entre bastidores, no de cara al público, en el vestuario, con los entrenadores y los presidentes que han pasado en sus diferentes etapas en el conjunto barcelonista. La prueba es que uno de los problemas que tiene el barcelonismo es que no sabe cómo despedir bien a Messi, porque ahora mismo Laporta y él, aunque están mejor, no están bien. Cristiano es mucho más temperamental. Cristiano no solo es que sea más narcisista, tiene un genio diferente, un afán de protagonismo diferente, y es alguien que cuando estalla sobre el campo, y cuando pierde un partido se cabrea con un compañero y se pone el mismo, y cuando falla un gol, en consecuencia, claro, en una circunstancia como esta es difícil pedirle que sea otra persona, y ya con 41 años. ¿Lo ha hecho mal? Sí, hombre, lo ha hecho mal, claro, evidentemente. Porque lo fácil, como dice Esther, ha sido respetar a los compañeros, no armarse al entrenador, hacerlo luego en el vestuario, quejarse en una rueda de prensa posterior, o marcharse cuando ya acabó todo, ¿no? No irse de esa manera, ¿no? Y yo creo que esa es la circunstancia que tenemos, ¿no? Que lo ha hecho,
0: Paco,
2: lo ha hecho muy mal.
1: Dime, David.
0: Paco, que hemos despertado a Terremotillo.
3: No dormí la fiesta ni nada.
0: Pablo, mira qué palangana.
3: Vamos, hombre, aquí. Esta gente, ¿no tiene otra cosa que hacer o qué?
0: Venga, me la pongo en la campaña.
4: Es único, Antonio.
1: Ya sabía yo que el Abi me iba a reventar el programa. Venga, vamos a escuchar. Vamos, que me está diciendo Alex que están llegando ya los primeros comentarios. La gente nos está respondiendo. Alex, léenos algunos de los comentarios que nos están llegando.
5: El primer comentario nos dice: no he sido nunca un defensor de Cristiano Ronaldo, pero no puedo estar más en desacuerdo con tus opiniones a este respecto, por profundamente injustas y que no recogen los factos que han ocasionado este tremendo desencuentro. Otro de los espectadores nos dice: él termina como fue siempre, excepcional como profesional y orgulloso y vanidoso como persona. Otro nos dice: acabo como lo que es un chulo, nada más que decir de un personajillo así. Y otro dice: genio y figura, qué ego tiene el muchacho. Mientras otro dice: de acuerdo contigo por una vez.
1: Antonio Jesús, aunque digas que Messi en el Barcelona controlaba y no sé cuánto y se hacía lo que es y tal, a Messi por los campos del mundo le han adorado, aplaudido, claro, y venerado, claro. Y a Ronaldo, estando aquí en España y estando donde sea, se le ha insultado eso de este portugués que no sé qué es, y un poco estilo Vinicius, su comportamiento, su chulería ha hecho que se le insulte por los campos, y a Messi no se le ha insultado.
2: Bueno, esta es una realidad, ¿no? Es incontestable que a Messi se le ha aplaudido por donde ha pasado normalmente y a Cristiano no, ¿no? También la forma de ser. Se ha hecho cosas con aficiones que contrarias muy lamentables, ¿no? En el campo, en el terreno de juego, no ha respetado al rival muchas veces ni en la victoria ni en la derrota, y entonces eso va sumando un pozo negativo. Luego ya por la retirada y tal, pero ha sido uno de los mejores jugadores del mundo, y hemos tenido la suerte en España, junto con Messi, de atravesar una década absolutamente dorada, donde ambos se retroalimentaban y cada fin de semana veíamos lo bueno del uno y lo mejor del otro, y así sucesivamente. Eso no sé si lo vamos a volver a ver, porque esa competencia de los dos grandes, con los dos grandes jugadores del momento, no es fácil que se repita, ¿no? Pero indudablemente, en esta ocasión, yo creo que él se equivoca en el comportamiento, y creo que indudablemente también un entrenador puede tener el derecho de hacer lo que quiera, pero también tiene que saber con quién lo hace, ¿no? Y si han pactado una cosa o no, aunque no la pactes, tienes ahí a Cristiano Ronaldo, pues evidentemente no es lo mismo que un jugador que tenga 20 años que llegue mañana, ¿no? Incluso ya Villa Mag en este momento, ¿no? Bueno, esto es así. A ver cómo lo resuelven en Portugal. Fácil no lo tienen, desde luego.
1: Pablo, acuérdate que lo ha dicho antes Antonio Jesús, la final de la Champions del 18, el equipo todavía en el césped, y Cristiano Ronaldo no puede soportar que Gareth Bale en esa final hubiera metido dos goles, uno de ellos de una chilena espectacular, no soporta la rabia, la ira y los celos, anuncia que se va en el mismo césped, anuncia que se va, y además le dice, es que no se me olvidará, le dice a la entrevistadora, ¿Cómo se debería de llamar esta Champions?

0: Champions. Se debería de llamar Cristiano Ronaldo. O sea, es tan ególatra que ese mismo día declaró que la Champions debería de cambiar el nombre y llamarse Cristiano Ronaldo. Pablo.
1: Bueno, su carácter competitivo le ha hecho cometer errores. Uno de ellos, lo que tú hablas, y el otro... Pero es un grandísimo jugador, es un grandísimo futbolista, eso no hay quien que se lo quite. Tiene unas condiciones bárbaras, bárbaras en todos los sentidos. Es goleador 100%, es rapidísimo. Salió muy jovencito, con 17 años del Benfica para el Manchester United. Ha tenido un recorrido espectacular como jugador. Entonces, comete errores, pero bueno, es que en el fútbol hay muchos egos, en cualquier departamento hay muchos egos, y hay poca humildad cuando la cosa le va bien. En muchos sectores del fútbol también se producen egos, en presidentes, en entrenadores, en jugadores, en directores deportivos, también se producen egos, ¿no? Yo creo que bueno, que eso es una deformación profesional, que ellos se ven fuertes, ellos se ven potentes futbolísticamente, y bueno, cometen esa falta de humildad, yo le llamo falta de humildad, que no son capaces de asimilar lo que le viene encima, ¿no?
2: Pero mira, que estos dos señores y tú, yo me acuerdo cuando mi Camachi era entrenador del Benfica, yo vi a Cristiano Ronaldo, a Quaresma, a Simao, a Rui Costa, a Petit. ¿Te acuerdas, Pablo Blanco, de esos? Vaya generación de chavales de 17 años, 18. De vaya generación. Y yo me acuerdo, y por eso te he dicho, que yo solo puedo hablar de Cristiano Ronaldo maravillas, porque siempre me ha tratado de 10. Y si hablo de Dios, me ha tratado de 10, como me trata el Sevilla, el Betis, Barcelona, Madrid, Paco, Marca, mi amigo Juancho Gallardo. Si yo no tengo ningún problema, si el problema es que tú, cuando estás colectivamente defendiendo una camiseta, no puedes cometer ese acto de indisciplina llamándote Ronaldo, porque como dice Pablo, teniendo toda la Champions del mundo ganada, por 10 minutos tiras por tierra un acto de indisciplina que al final te perjudicas a ti. ¿O no es así, Pablo?
1: Sí, lógico. Todo lo que sea contrario al respeto en el fútbol, además, el respeto es una palabra muy identificada a FIFA, ¿no? Y entonces todo lo que sea ese tema, o esos desplantes, esa forma de encarar en situaciones que no le van bien, pues yo creo que ahí es donde cometen los errores los ególatras, los egoístas, los futbolistas con unas características que podía salir a hombro de cualquier partido, de cualquier situación o de cualquier selección. Pero, amigo, ahí viene. Yo no sé si Jorge Suel habrá dicho que iba a jugar 20 minutos y que iba a jugar 30 o 60, no se sabe, eso no se sabrá. Pero sí es cierto que el entrenador tiene que tomar decisiones que son a veces vitales,
3: sobre la marcha.
1: Y toma la mejor decisión que puede tomar en ese tipo de partido y en ese tipo de momento, ¿no? Y él vio que a lo mejor situaciones que él le podía ofrecer ese partido o ese equipo, esa selección de Noruega que estaba atacando, con Ronaldo podía parecer que van con menos capacidad defensiva que con lo que él dejó en el eso. De hecho, le dio la razón, ¿no? Ganaron 1-2 y adiós muy buena. A lo mejor si hubiera metido el penalti, perdón, la jugada aquella que Nilan salió a despejar con el pie y hizo una pirueta y fue el tercer gol de ellos, que para mí yo creo que fue legal, por mucho bar que hubiera, yo creo que fue legal, a lo mejor pues hubiera salido Ronaldo esos minutos.
2: Como bien dice Pablo, si esto ha pasado con Ronaldo y Portugal pierde, al entrenador seleccionador de Portugal le dan hostias por todos lados. El problema es que Portugal ha ganado y Ronaldo se tenía que sentar un minuto con el entrenador, el presidente, y despedirse de la selección de Portugal como se merece, porque es de los mejores jugadores. Pasarán muchos años para ver otro Ronaldo, un asesino del área, del gol, y pasará 500 años para ver un Don Leo Messi, que meter. Yo he visto a Leo Messi en los últimos 20 años en los derbis, en Madrid, en Barcelona, en Sevilla. Sí, yo he visto a Pablo Blanco darle un beso a Messi diciendo: enfádate, resfríate y no juegues mañana en el Sánchez Pizjuán.
0: Pues hablando de respeto, qué bien nos está quedando el programa, programón. Después de la publicidad que vamos a vender, Antonio Jesús Merchán, te doy la palabra después de que veas este anuncio que vamos a poner para todos los telespectadores, el respeto que no está teniendo otra estrella, Kylian Mbappé, la tortuga, con los aficionados del Real Madrid. Venga, vámonos a publicidad y a la vuelta.

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0: Este programa tiene dos cosas buenas, los contertulios y la publicidad. Seguimos en Clear Radio Televisión, seguimos en los Panenquitas, la Bichampion de Ibiza, el amigo de los futbolistas de momento sigue siendo la Bichampion, pero gracias a que ha aparecido la Terremotillo, Pablo Blanco desde Sevilla y Antonio Jesús Merchán desde la capital de la Costa del Sol. Merchán, ¿qué te parece lo de Mbappé?
1: En Sevilla no tengo aquí, Pablo.
0: Lo mejor.
1: Es prima hermana de Martagón.
0: Lo mejor que hay en Ibiza, la Terremotillo. Antonio, ¿qué te parece lo de Mbappé?
2: Bueno, a ver, yo creo que Mbappé y el Madrid tienen un problema de inicio, y es que en el lugar de Mbappé ya jugaban otro igual de buenos o más, ¿no? Eso a Blanco no le habría pasado nunca, ¿no? O vende antes a alguno o luego trae a Mbappé, pero toda la vez no. Y la rivalidad Vinicius-Mbappé es evidente sobre el terreno de juego, el cabreo de Bellingham en los enganches también, y intentar conjuntar todo eso se ha complicado mucho. Y luego Mbappé, bueno, ya vimos cómo fue el Paris Saint-Germain, ya vimos el comportamiento de su señora madre, y a mí no me sorprende estas cosas, bueno, vienen con él en la mochila. El Madrid tiene que saber resolverlo o no. No parece que lo termine de saber resolver, y Mbappé hace lo que le da la gana, y además con el contrato que tiene y las indemnizaciones, no te lo cuento. Falta respeto al madridismo. Yo creo que ahí hubo un ego, en este caso el Florentino, de traer a alguien que mejoraba al Real Madrid, pero que ya tenía esos jugadores que iban bien en el Madrid, y lo que ha conseguido, si no da salida a alguna de las estrellas, es crear un planeta de egos que es muy complicado que funcione, como estamos viendo.
0: Lavi, si estás hablando mientras que hablan Antonio y Pablo, se cuela sonido por detrás.
1: No estoy hablando, es que me ha dicho la Terremotillo que le dé 2.000 euros, digo, anda, vete al cine.
0: Vale, pues dile a la Terremotillo que te los pida a las 5 menos 10, cuando acaba el programa.
1: No, no, pero yo voy a deciros, mira, Pablo, cuando me dirijo a Pablo, primero me dirijo como amigo, como palangana, como un hombre de fútbol que tiene los despachos más machacados que yo, Ushuaia en Ibiza. Lo que hace Mbappé, o en Papé, o en lo que le salga a los cojones, antes Pablo sabe que los futbolistas del Madrid, y sabéis los tres, del Barça, del Atlético, no se le perseguía 24 horas. Ahora, los futbolistas que destacan, 24 horas saben si ha hecho caca, si ha orinado, si va con una novia, si va con otra. A lo mejor se ha montado en bicicleta para hacerse un vídeo 10 segundos y la que se ha liado.
0: Pero si ese vídeo de la bicicleta lo ha subido él.
1: Pero por eso te digo, que tú te crees que si yo digo ahora, hostia, no subo este vídeo que estoy en Sevilla y Pablo Blanco me va a regañar si me ve aquí. No, no, si lo sube es porque quiere, y si lo sube...
0: Y si le pillan a las 5 de la mañana saliendo de una discoteca con la Expósito, es porque él quiere, si no sale por la puerta atrás y no se entera nadie.
1: Oye, perdóname un momento, mi amigo Ronaldo, con todo mi respeto, mi gordo, que ese es el mejor de todos. Ese hacía fiesta y llamaba a las televisiones para que salieran en directo.
0: Pues ya está.
1: Entonces, Pablo, ¿qué te parece el cine?
3: Pues, Betis.
0: Pablo.
3: Hombre, el problema de Mbappé es el mismo que no corre para atrás, que le cuesta mucho replegar, que él defensivamente dice que lo hagan otro, pero se encuentra con un compañero, yo creo que no es amigo, más bien enemigo, que Vinicius. Entonces ya son dos. Y claro, el resto de los jugadores se comprometen o están comprometidos a jugar, a cumplir las órdenes del entrenador, pero estos dos van a su aire. Entonces es difícil el comportamiento también de un jugador que es excepcional, es potentísimo, le pega el balón como un cañón, es goleador, tiene muchísimas cualidades, pero necesita un ejército por detrás o unos soldados por detrás. Los soldados existen también, porque los soldados, el resto son soldados, pero llega un momento en que los soldados quieren ser ya generales. Y entonces ahí viene el lío, que cuando se tuerce el partido, y cuesta trabajo reconducirlo por la actitud de algunos jugadores, ¿no? Entonces el Madrid va a tener muchos problemas cuando un entrenador te exige tanto como Mourinho, te exige lo justo, te exige lo que vale. La cantidad de dinero y la cantidad de condiciones que tienen valen. Lo que pasa es que también tienen que hacer idas y vueltas. Y esa ida y vuelta le cuesta trabajo a estos dos jugadores que juegan en punta, con lo que si hay un equipo que sea capaz de hacerle romper líneas y de llegarle al área, pues tendrán problemas seguro. Eso no le falta el respeto a nadie, eso es lo que hoy, falta el respeto a su
0: hoy. Espera, Lavi, que quiero escuchar a Antonio Jesús. Espera, Antonio Jesús. Entonces yo algo me he perdido este verano, Yo no soy aficionado del Real Madrid, pero a los socios del Real Madrid les han engañado porque Mourinho iba a solucionar los problemas de disciplina, Antonio Jesús.
2: Es que el problema de disciplina del Madrid tiene que ver con las connotaciones de los fichajes. Es que tienen muchos jugadores de primerísimo nivel y tienen que aceptar el rol cada uno, y eso no es tan fácil. Bellingham es la estrella de la selección inglesa. Y aquí el año pasado a veces estuvo de suplente. Otros jugadores de la selección francesa, Tchouaméni, Camavinga, lo mismo. En algunos de sus partes, equipos no son líderes, pero casi nunca son suplentes. Vinicius se considera el nuevo astro de Brasil junto a Rafinha, por lo tanto él no asume tampoco que tenga que ir de acompañante de Mbappé, aunque a veces lo haga. Y Mbappé es el dios absoluto teórico. Es que el Madrid, y ahora han fichado un jugador de 150 kilos que tiene que ocupar también ese espacio, ¿no? En consecuencia, el Real Madrid, el problema que tiene, si fuera un equipo ciclista, ¿no? Digamos que tiene varios líderes para cada etapa, cada gran vuelta, ¿no? Ya sea la Vuelta de Ciclista a España, el Tour de Francia o el Giro, pero lo que no tiene son gregarios. Y los gregarios que tiene también son todos internacionales, extranjeros, casi no hay un español jugando en el Madrid, no hay más que ver la selección. Ahora porque han fichado al chaval que venía del Chelsea y a Cucurella, y han hecho lo propio, finalmente, con el central el jovencillo, pero el Madrid no tiene jugadores españoles. Entonces ahí está fichando ego sobre ego. Complicado, como él decía Pablo, encontrar quién haga de gregario y quién quiera seguir haciendo de gregario, siendo ya en su país un internacional absoluto y líder de su selección. Es que es muy difícil.
0: Escucho no, a Lavi y escucha a Lavi. Espera, Lavi. Lavi, espera. Lavi, espera, te escucho y luego después me pones blanco sobre negro de Alfonso Merlos y me pones ese audio de un oyente que dices que ha llegado. Venga, Lavi, dale.
1: Que yo decía que este señor que está ahí, teníais que haber visto a Pablo Blanco cuando tenía 20 o 25 años. Era Mbappé, Vinicius y Ronaldo juntos. Pero era un dios en Sevilla y todo se lo tapaba. Ahora los periodistas están esperando una información para tragiversar, duplicar y decir. Yo lo que te digo, que yo a Vinicius y a Mbappé, que para mí me encantan, yo le pondría un vídeo de Rafinha el otro día, Pablo, en el minuto 88 ganando 1-4, se va a presionar en el minuto 88 y tú como lo que eres de fútbol, ¿a ti no se te cae la baba viendo a un Rafinha y nadie le da tanto bombo?
3: Sí, bueno, Rafinha ha tenido también su época regular, bastante regular también. Pasa que ahora, bueno, ha encontrado su, digámosle, su ámbito, su entorno, su todo lo que sea. Pero es un futbolista que efectivamente el otro día cuando el Barcelona jugó en Sevilla hizo dos carreras que, bueno, yo me quedé, dos presiones al portero, pero desde su propio campo y a una velocidad que parecía un velocista, ¿no? Decía, bueno, este hombre, después de haber metido tres goles, ya, yo no sé qué quería hacer, ¿no? Rafinha. Pero sí es cierto que Rafinha ahora sí tiene humildad, ahora sí está jugando bien, ahora sí está en modo equipo, ahora sí. ¿Quién es el hombre importante o el hombre que ha hecho a que Rafinha sea así? Quizá su propio entrenador y quizá el propio vestuario, que lo está tratando como lo que es, un auténtico crack.
0: Ponme blanco sobre negro de ese hijo adoptivo de Ibiza, que es Alfonso Merlos, y luego el audio ese que tenemos por ahí del oyente.
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5: Querido Paco y oyentes de Los Panenquitas, muy buenas tardes. Venga, pues vamos de lleno con el que es uno de los temas candentes del momento, en el mundo del fútbol, y en el que posiblemente hay unanimidad, o casi unanimidad, por parte de los detractores, pero también por quienes somos absolutamente partidarios de Cristiano Ronaldo y quienes entendemos, como es mi caso, que el final no está a la altura del personaje. Es cierto que Cristiano es alguien cuyo ego pesa mucho, no solo, pero también porque es una leyenda y es un mito, pero no está sabiendo manejar adecuadamente el mito. No nos vamos a poner aquí a hacer comparaciones. Cada leyenda y cada mito tiene su personalidad. Cristiano Ronaldo pues no tiene la humildad que tenía Rafa Nadal, no tiene la humildad que tenía Miguel Indurain, no tiene, en fin, que son grandes deportistas igualmente globales, pero no obstante no lo está gestionando adecuadamente. Antes o después Cristiano, y eso no se lo debe solo Portugal, se lo debe el fútbol mundial, tiene que tener una ceremonia, un homenaje que sea absolutamente interplanetario. Pero por no alargarme mucho, querido Paco, te voy a dejar una frase. El último gesto no solamente cuenta, no solamente también cuenta, sino que es muy importante. Los mitos no solo se construyen ganando, los mitos se construyen también eligiendo cuándo y cómo tienen que apartarse. Y Cristiano, y lo dice un ferviente defensor de su trayectoria, de su carrera y de sus maneras de actuar, Cristiano corre el riesgo de alargar tanto este epílogo que ese adiós pues pierda parte de su esencia y de la grandeza, insisto, del futbolista número uno de todos los tiempos. El último gesto cuenta y mucho. Hay que cuidarlo y Cristiano está a tiempo de corregirlo. Ahí te lo dejo, querido Paco. Grande el abrazo.
0: Otro para ti.
6: Hola, Paco, buenas tardes.
0: Buenas tardes
6: a todos los panenquitas. Pues al final a Cristiano Ronaldo, como a cualquiera, se le acabó la paciencia y tomó la decisión de marcharse. Obviamente el seleccionador no puede tratar así a una leyenda, de Portugal, a una leyenda del fútbol. Y lo que hizo Cristiano Ronaldo, yo creo que lo hubiéramos hecho el 95%, hubiéramos tomado la misma decisión. Obviamente, el relato va a criticar la actitud de Cristiano, pero ya estamos acostumbrados. Un saludo, Paco, y buen programa.
0: Está todo el mundo equivocado, menos nuestro oyente. Antonio Jesús, ¿qué te parece el Real Madrid femenino 7-0 arrastrándose por España, el Barça goleándole enfrentamiento tras enfrentamiento?
2: A ver, yo creo que el Madrid tiene que tomar una decisión. Si quiere un proyecto femenino de verdad, como ha hecho prácticamente, ha ido más a dinamitar lo que tiene el Atlético de Madrid que otra cosa, y otros rivales, y competir con el mejor club del mundo en el fútbol femenino, que es el Barcelona, eso no tiene discusión, o si no tiene sentido mantener una sección a la que no va a apostar lo suficiente y en la que permanentemente, cuando juegue con el mejor equipo del mundo, va a salir goleado, porque ese equipo además se motiva cuando la camiseta blanca está enfrente, ¿no? Mucho más que contra el Atleti, contra la Real Sociedad o el Atleti de Bilbao, que a veces le ganan títulos o le da problemas, ¿no? El Real Madrid, por desgracia, por suerte, se ha encontrado ahí en su Barcelona, y o la apuesta de Florentino es tres jugadores, los otros jugadores mejores del mundo que están en la Liga Francesa, etcétera, o no va a poder competir con este Barça, porque el Barça ha encontrado una situación económica para el fútbol femenino acorde a como querían, tienen un equipazo, media selección española, campeona de todo también, y el Madrid no le puede quitar los jugadores al Barça, o las jugadoras, por lo tanto, tienen un problema. Ahora tienen que saber qué quieren, y si no van a hacer una sección importante, significativa, bueno, pues dejar vía libre y abandonar el proyecto, porque lo que están haciendo es normalmente quedar delante o detrás del Atlético de Madrid, al que ha dejado de apostar por el fútbol femenino como apostaba, que esta es otra, habría que preguntarle a Gil Marín y compañía por qué. El Barcelona se ha disparado y el Madrid está siendo de comparsa entre uno y otro según el momento.
0: Y eso que el Barça, Pablo, el Barça este verano ha desmantelado su equipo femenino, pero sin embargo ha vuelto a fichar bien. Y el problema del Madrid es que no cree en el fútbol femenino. Y cuando tú no crees en algo, se ven los resultados, Pablo.
3: Sí, yo no sé si cree o no cree el Real Madrid. Lo que sí es cierto es que el Barcelona tiene un equipazo. Yo lo vi medio tiempo cuando jugaron en Sevilla. Parece un equipo profesional de jugadores masculinos. Yo lo he visto mejor jugar. Yo no sé si en una categoría de fútbol masculino ese mismo equipo, bueno, ya lo del año pasado era de un nivel excepcional. Ese equipo juega bien. Si hubiera transferencia de chicas para pasar al fútbol masculino, la verdad que algunas jugarían sin ningún problema en primera división, que son muy buenas. Que son muy buenas y además tienen ese fútbol ligado al Fútbol Club Barcelona, de toque, de velocidad, de profundidad, de verticalidad. Es un equipo que domina todas las facetas, todas las facetas. Y el Madrid, no lo sé, porque además no realmente tengo mucho en el Real Madrid ni en el Atlético de Madrid ahora mismo, porque el Barcelona domina la categoría, la Liga F la domina desde hace muchos años, ¿no? Y como bien decía Antonio, las jugadoras son enormes. Juegan de maravilla, a mí me encanta. Tuve un partido de fútbol y te divierte, un fútbol femenino, y te divierte con ese equipo es muy bueno.
0: Lavi, ¿tú también eres amigo de las futbolistas?
1: Yo es que me he retirado de los cines. Yo he ganado muchas Champions. Yo lo que sí, como dice mi Pablo, que yo vi el partido ayer, y una cosa es tener buen equipo, otra cosa es las transiciones, los duelos, cargó la definición, que por cierto le voy a brindar este programa a un amigo, sobre todo de Pablo y mío, de vosotros, que es a Joaquín Caparrós, que le mando un abrazo muy grande. Y que Joaquín, que te quiere tu Lavi mucho, y que va a salir todo bien. Y deciros, como ha dicho Pablo, es que te enamoras viendo cómo juega el Fútbol Club Barcelona femenino, masculino, alevino, benjamino y cadetino. Es que lo del Barcelona, yo no estoy este Hansi Flick, que viene a Ibiza Formentera, que lo he visto un par de veces, un tío súper simpatiquísimo, y habla español, y luego en la rueda de prensa no dice ni hola.
0: Pues porque no se siente cómodo, y para expresarse y decir lo que quiere decir, se siente mejor en el idioma inglés. Bueno.
1: No, escucha, yo le dije como a ti, que fuimos con tu mujer y mi terremotillo a comer, y me invitaste a alitas de pollo. Pero es que a Hansi Flick le digo en Formentera, en el Pirata, ¿viste?
0: Lavi, di la verdad, que no te invité a alitas de pollo, te invité a un arroz que estaba para chuparse los dedos, di la verdad, ¿eh?
1: Es para que mi Pablo de no se crea que no comemos Champions. Y le digo, Hansi, las langostas, ¿cómo se dice en inglés o en alemán? ¿Whiskey's langost o whiskey's langost? No, vea, ¿cómo le gusta la langostita? Por eso... El tío, es lo que te digo, es que como dice Pablo, es que tú vas, que Pablo esto lo sabe, y Antonio, y tú, porque ya somos mayorcitos, tú vas a ver el fútbol base del Barcelona y juegan como el primer equipo.
0: Venga, que se me acaba el tiempo, tengo que escuchar el panenquismo de Diego Cerrato, me dices en 30 segundos, Lavi, cómo está la sub-21 y ya tengo que despedir. Venga, ponme el panenquismo, aguántame un segundo, Antonio Jesús. Venga, ponme el panenquismo de Diego Cerrato.
7: Aquí me voy a despedir con mi amigo J. Cerrato.
8: Mi querido Paco, panenquitas. Miren, cuando Marruecos debutó en el Mundial pasado frente a Brasil con el exitoso 1-1, batió un récord que nunca ha ocurrido y difícilmente igualable. Fue el único selección en la historia de los Mundiales cuyo 11 inicial ninguno había nacido en el país al que representaba y ninguno jugaba en la liga del país, a saber, en la puerta Bono, que es de Montreal y juega en Al Hilal, atrás Matt Ruby, holandés del Manchester United, Chadi Riad, de Palma de Mallorca, del Crystal Palace, Hakimi, de Getafe y del PSG, e Issa Diop, que es de Toulouse y juega en el Ipswich Town. Centro del campo con Brahim, malagueño del Real Madrid. El Ainaoui, de Nancy, Francia, juega en la Roma. Unahi, de Estrasburgo, juega en el Girona. Y el Canús, un belga que juega en el Stuttgart. Y arriba, Bouadi, que es francés, del Manchester City. Y Saibari, que es de Tarrasa, llega a fichar por el Bayern de Múnich. Los dos primeros cambios fueron Talbi, que nació en Bélgica y juega en el Sunderland. Y el Murabet, que nació en Estrasburgo y juega en el Racing de Estrasburgo. Ya con el tiempo cumplido, en el minuto 92, salió Rahimi. Jugaba en los Emiratos Árabes Unidos, pero nació en Casablanca. Curioso dato,
0: Gracias, Dieguito. Antonio Jesús, que te veo que estás sufriendo. Venga, que nos quedan 2 minutos, te despido. Te doy las gracias. Que sea buena la paternidad, la abuelidad, o como se diga, y que salga todo fenomenal. A ver, que no se te oye. Espera un segundito, que no se te oye. Espera,
2: ahora
0: Antonio.
2: Sí, tío. Ahora sí, tío.
0: Ahora sí.
2: Saludo a los tres, como es natural. Dedico también este programa al maestro Joaquín Caparrós, solo faltaría. Y nada, a ver qué hace la selección española, que hoy tiene un partido complejo, no tanto por el rival, sino desde luego sí porque un rival que viene de perder 0-7, lo normal que tenga hoy el colmillo y el cuchillo entre los dientes, por lo menos al principio. Un abrazo fuerte.
0: Gracias, Antonio Jesús. Un saludo. Me quedo para terminar con Pablo y con Lavi. A ver, Lavi, ¿has estado con la Sub-21? ¿Has estado con los jugadores de la selección española en Ibiza? ¿Cómo están? Venga, cuéntame.
1: Pues mira...
0: A ver, que se te va la imagen. Lavi, no te veo. Se ha cortado. Pablo. Sí. A ver, esta noche vamos a hablar del fútbol, que Lavi quería hablar de la Sub-21, porque ha estado con ellos hoy comiendo y me la ha contado.
1: Ahora estoy.
0: Venga, a ver.
1: Quiero darle las gracias a la Sub-21, a David Gordo, Rosagro, toda la plantilla, todos los chicos, cómo me han tratado, cómo he estado con ellos, cómo me han querido. Y vamos ahora al partido con mi amigo Iván, que está aquí, uno de Elche, que es un fenómeno. Pero, y voy a decir una cosa
0: para terminar. Vamos a ver, ¿cómo que está tu amigo Iván y no lo has metido en pantalla? ¿Has metido la Terremotillo y no has metido a tu amigo
1: Claro,
0: Iván?
1: Porque me interesa que esta noche me voy al cine y la Terremotillo me deja. Pero decir una cosa, a ti Paco, que te quiero mucho, pero me ha dado mucha alegría compartir con mi Pablo, que lo que he dicho antes, que era peor que Ronaldo, y esto es una broma, porque Pablo Blanco... es un encanto, es muy palangana, y que te quiero, Pablo, y que deseo para los palanganas una feliz temporada, y para mi palenquita, mi Paco, que te prometo que iré en directo cuando vaya a mi camachí, y que os quiero, y mucha salud para todos, y para la gente que está enfermita, que vaya al fútbol, a los toros y a la calle, que no haya nadie en los hospitales.
0: Espera, Lavi, Lavi, ¿sabes qué es lo mejor que tenéis, tanto Lavi como Pablo Blanco? ¿Sabéis lo mejor que tenéis?
1: Que nos gusta mucho el cine.
0: No, las mujeres, Marta y la Terremotillo. Lo mejor que tenéis.
1: Claro, pero ¿sabes qué pasa? Que mi Pablo es como yo. Yo iba a la selva y él siempre estaba comiendo curasanes. Y digo, ¿esto cómo lo hace? Y yo aprendí un poco de él. Luego me choqué a mi camachí y a base de palos me enderezó. Pero lo que sí, la broma aparte, que yo me alegro mucho de estar con Pablo. Saben que hace muchos años que somos amigos, le tengo un cariño especial, y cuando voy a Sevilla me trata con cariño. Y nada, deciros que siempre un placer, sé que soy un reverde, pero te quiero mucho, Paco, eres una bellísima persona, y te prometo que cuando vaya a Madrid haremos esa entrevista. Y a ti, Pablo, que ya mismo voy al Parque del Sevilla.
3: Cuando tú quieras.
1: Dile a Luis García, me ha dicho tu Lavi, que nos va a invitar litas de pollo cuando venga, pero que pague él.
0: Sí. Que este año habéis empezado, Pablito, este año habéis empezado bien la liga, ¿eh? Habéis empezado bien, que no sé, sí. Los puntos que tenéis ya no los va a quitar nadie, pero a lo mejor este año ya no pasáis tantos apuros como el año pasado.
3: Sí, se ha empezado mejor. El equipo es un equipo que compite. Que compite como le gusta al míster, como nos gusta a nosotros, a los sevillistas. Compite de pitido inicial a pitido final. Entonces, la verdad que estamos muy contentos en esto. A ver si ahora, después de este parón, de este extra parón que ha habido futbolísticamente, el equipo sigue en esa línea, que va a seguir, porque este la ha metido veneno y la ha metido competitividad. Y hay jugadores muy interesantes este año en la plantilla, y esperemos que todo vaya bien, efectivamente, todo vaya bien, y en la jornada 38 pues llevemos tranquilos desde la jornada 30, ¿no?
0: Y en esa liga particular que tenéis con el Betis, de momento estáis ahí, el año pasado había muchas diferencias, este año estáis a la par.
3: No, hombre, no. Aquí es que Sevilla es muy dual, como bien sabes, es muy cainista y es muy futbolera. Y eso tiene que existir siempre, si no, no sería Sevilla, ¿no? Pero bueno, ellos reconocemos, los sevillistas, de que ellos están en un buen momento, tienen un buen equipo, tienen una muy buena plantilla y están sacando resultados adelante. Y por supuesto, tiene un magnífico entrenador. El entrenador lleva 7 temporadas. Y ya conoce la idiosincrasia, conoce la forma de ser y conoce a sus jugadores, ¿no? Y lo sabe manejar, ¿no?
0: Oye, ese delantero centro que han fichado tiene una pintaza el Parrot que no veas.
3: Sí, bueno, por lo menos hace goles sí hace. Yo creo que ha hecho 4 goles en este parón con Irlanda. Bueno, sí, tiene buena pinta. Las cosas, cuando se acierta y hay que reconocerlo. No pasa absolutamente nada, ¿no? Yo voy a seguir siendo sevillista toda mi vida, sea o no sea campeón el otro equipo de la ciudad.
0: Hombre, solo faltaba, Pablo, que a tus años te convirtieras.
3: Por eso te digo que a mí ya no me va a cambiar Parro ni San Parro.
0: Pues muchas gracias, Pablito, como siempre, por acudir a la llamada de los panenquitas. Te la agradezco enormemente.
3: Y siempre con la selección española.
0: Siempre, ojo, siempre, siempre.
3: Que con mi amigo Luis de la Fuente voy a muerte, porque lo está haciendo no bien, lo está haciendo lo siguiente a lo mejor, ¿no?
0: Y como dice un amigo mío, ponme a los pies de tu señora.
3: Totalmente, gracias.
0: Gracias, y Lavi no sé si sigue por ahí o se ha ido, en cualquier caso, gracias a todos, a Lavi, a Pablo y a Antonio. Y a todos vosotros, los que nos estáis viendo ahí al otro lado de la cámara, muchísimas gracias también por participar todas las semanas, por ser nuestro cuarto tertuliano, y aquí os esperamos todos los martes, ya sabéis, en directo desde Madrid para el mundo entero, a las 4 de la tarde. Un saludo de vuestro amigo Paco Cecilio.

0: Bienvenidos a Verde, que te quiero ver, del programa de radio y televisión de WASH, Women Action Sustainability. 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
1: Buenos días a todas y todos los oyentes y televidentes. Julia, Isabel, buenos
0: Guapa.
1: Días. Un placer estar aquí frente a este micrófono para compartir con todas y con todos vosotros estos minutos de radio y televisión. Gracias por estar ahí, y sobre todo en un día tan importante como este Día Internacional de la No Violencia.
2: Pues para mí también es un placer estar aquí presencialmente, además en esta ocasión con vosotras. Y efectivamente se escogió esta fecha en honor a uno de los principales líderes que ha existido de movimientos no violentos, Mahatma Gandhi, líder de la independencia de la India, y quien definió la no violencia como la mayor fuerza a disposición de la humanidad. Es más poderosa que el arma de destrucción más poderosa concebida por el ingenio del hombre.
0: Bueno, supongo que nuestros oyentes y nuestras oyentes y televidentes nos estarán preguntando, ¿y por qué hay que celebrar el Día Internacional de la No Violencia? Pues porque vivimos en un mundo que parece ser cada vez más violento. Se estima que cada año 1,6 millones de personas pierden la vida en algún acto de violencia, donde los tipos más comunes son violencia contra la mujer o violencia de género, violencia racial, violencia religiosa, violencia homofóbica y, en menor grado, la violencia criminal. Curioso, ¿verdad?
1: Fíjate que en la mayoría de los casos las razones por las que las personas recurren a la violencia es por falta de tolerancia y poca comprensión hacia el prójimo. De entre todos los tipos de violencia, la que ha tenido un repunte en los últimos años, o por lo menos la que se está contabilizando más, es la violencia de género, la violencia contra la mujer,
2: que parece que nunca cesa. Y de hecho, según las estadísticas de la ONU, se estima que el 35% de las mujeres que mueren en todo el mundo lo hicieron por causa de un acto violento propiciado por su pareja o algún miembro de su familia. Pero lo peor del caso fue que en 2017 esta cifra subió al 50%.
0: Madre mía. Sin embargo, no toda la violencia termina en muerte, afortunadamente, ¿no? Menos mal. Pero muchas mujeres son acosadas o violadas alrededor de todo el mundo. Son insultadas verbalmente y son vejadas por sus opresores. Todas estas acciones son formas de violencia contra la mujer y entran dentro de las estadísticas que se observan durante este día, junto con la de muchos otros tipos de violencia. Claro está, por eso ahora más que nunca la bondad importa.
1: La bondad importa, y mucho, Julia. Fíjate, en 2018, con motivo del Día Internacional de la No Violencia, se creó la campaña Kindness Matters, la bondad importa, con su hashtag, por iniciativa del Instituto Mahatma Gandhi de Educación para la Paz y el Desarrollo Sostenible. En esta campaña se anima a las personas a que compartan sus actos de bondad en las redes sociales.
2: Y es que la bondad es un valor de unidad tan fuerte que es capaz de vencer o encarar con voluntad cualquier circunstancia adversa. Y por eso hoy el propósito de este programa, pues, es eso: educar y concienciar a las personas, compartir con todas y todos vosotros que existen caminos menos violentos a través de los cuales se pueden lograr grandes objetivos. Esto fue lo que nos enseñó el gran Gandhi a lo largo de toda su vida.
0: Porque la violencia siempre es la reacción que acompaña a ese miedo a las ideas de los demás. La no violencia es la mayor fuerza a disposición de la humanidad.
2: Y como sabemos todos y lo decimos siempre, y este programa es un programa humanista, intentamos transmitiros cada miércoles que somos una gran familia al servicio de las personas y del planeta, y que la unión hace la fuerza. Por eso nos esforzamos para que ese futuro soñado esté cada vez más cerca, e intentamos poner nuestro pequeño granito de arena a través de nuestros invitados, todos ellos con una visión humanista del mundo.
1: Y para no dejar escapar ni un minuto, que el tiempo en las ondas ya sabemos que vuela, empezamos hoy este espacio optimista y sostenible en el que vamos a compartir con todos vosotros y con todas vosotras entrevistas, noticias, argumentos y consejos, en definitiva, voces sostenibles para construir un mundo mejor.
0: Y antes de entrar de lleno en el programa, si os parece, Charo, Isabel, voy a contarles a nuestras y nuestros oyentes y televidentes quiénes somos. WASS, Women Action Sustainability, es una organización sin ánimo de lucro, pero con ánimo de que la sostenibilidad sea un factor de primer orden en la estrategia de las instituciones, las empresas y la sociedad.
1: En Women Action Sustainability creemos en una sociedad sostenible y así os lo vamos a contar. Pero los verdaderos protagonistas de este espacio son siempre nuestros invitados y lo que nos cuentan. Y estamos deseando escuchar a nuestra invitada de hoy. Así que, ¿a qué estamos esperando, Isabel? Dinos con quién vamos a contar, con quién vamos a hablar en este programa, que es nuestro programa número 60.
2: 60
0: de radio, y televisión, porque antes hemos hecho muchos podcasts.
2: Totalmente.
0: O sea que ya
2: totalmente.
0: Llevamos unos añitos juntitas.
2: Pues en este 60 que redondo vamos a hablar de una cosa que nos gusta muchísimo a nosotras, que es de sueños que se cumplen, de compromiso con la infancia, de cómo la falta de alimento, las hambrunas, la desnutrición afectan a niños y a niñas.
1: Y después de esta entrevista compartiremos algunas iniciativas de impacto social que nos han parecido interesantes recoger, y para acabar lo haremos con tu píldora cultural, querida Isabel Rivadulla, que, en fin, que has vuelto
2: sorpresa
1: en este otoño con las pilas cargaditas, no digo nada.
0: Pues Charo, Isabel, qué ganas de hablar de todos estos temas interesantes que comentabais, pero antes de continuar e ir desgranando todo lo que va a dar de sí este programa, quiero compartir con nuestras y nuestros oyentes y televidentes que Verde que te quiero verde se emite por streaming en www.clearradiotv.es, en sus redes y en su canal Twitch, y también en todas sus televisiones y emisoras nacionales asociadas.
2: Pues saludamos a nuestros y nuestras oyentes, escuchantes, televidentes, twitcheros, y les damos las gracias por estar al otro lado. A todos os enviamos un cordial saludo desde Madrid.
1: Esto es Verde que te quiero verde,
0: el programa de radio de WASS, Women Action Sustainability. Y comenzamos, porque ya tenemos en el estudio a nuestra invitada de hoy.

0: Julia, ¿cómo andas hoy de emociones?
1: Ay, madre mía, hacía mucho que no me hacías preguntas tan intensas. ¿Cómo me conoces? Pues bueno, bien, bien, muy nutridita voy. Pero he de decirte que la pena, la rabia y el amor, bueno, pues siempre los tengo a flor de piel, porque estoy realmente conmovida con todo lo que está pasando con la ubicación de los niños MENA y con el debate de la migración tan complicado, la verdad. Ojalá nos centrásemos en los seres humanos más que en la política, por favor. Es mucho más importante un ser humano que ganar votos, ¿eh? A ver si nos damos cuenta de eso, ¿verdad,
0: desde amigas? Desde luego, aquí hay que poner el foco en los seres humanos, que a veces los tratamos como si fueran pelotas de tenis. Pero te preguntaba lo de las emociones, porque sé que hay muchas cosas que te conmueven, pero sobre todo que te conmueven las personas que son capaces de cambiar la vida de los otros. Por eso fundaste hace 10 años los Premios Optimistas Comprometidos, por eso fundaste tu revista Anoche Tuve un Sueño, que tanto amamos todas,
1: ¿no? Qué monas no, son. Son mis amigas, se nota, ¿no? Ay, pues sí, la verdad es que admiro profundamente a quienes son capaces de cambiar vida. Yo siempre digo que cuando estoy cansada, ¿no?, y llego me meto en la cama y pienso, ¿podría estar haciendo algo mejor? Y la respuesta ya sabéis cuál es, ¿no? Pues no. Y hay personas, y con cambiarle la vida a una persona ya sería suficiente, pero es que hay personas que cambian la vida de muchísimas personas y se dejan la piel en ese proceso, en ese trabajo. Y si hay una mujer a la que admiro, pues hoy la tenemos aquí entre nosotras, porque ella ha sido capaz de cambiar la vida, como decía, de muchos niños y niñas. Y eso sí que me parece esencial, emocionante, en fin, todos los adjetivos. Además, ¿por qué no decirlo? Es amiga mía. Ella es Silvia Flórez, fundadora y presidenta de la Fundación Vipeika, una gran fundación que ella, bueno, lidera y que fue un sueño hecho realidad y que está volcada en la realización de proyectos de nutrición y educación en zonas de extrema pobreza en el mundo. Hola, Silvia.
2: Hola, Julia.
1: Un placer tenerte aquí, amiga.
2: Igualmente, de estar aquí con vosotras.
3: Bueno, además la admiración de Julia es de todas, por supuesto que conocemos bien tu proyecto. Y además Silvia tiene una historia preciosa que ahora nos contará. Pero dejadme decir que ha sido también directiva de diferentes empresas y sectores, incluyendo UPS, BlackBerry o Mercer Consulting, siempre dentro del área comercial. Y entonces yo creo que nos surge la duda, y muchos de los que nos están escuchando dirán, bueno, ¿y cómo una persona dedicada al mundo comercial en esas empresas termina dedicándose a niños, ¿no?, a niños vulnerables, teniendo una carrera tan exitosa?
2: Pues bueno, las cosas nunca pasan por casualidad en la vida, ¿no? Yo con 43 años, un día me estaba duchando y me noté un bulto en una mama. Y eso que tú notas que no es tuyo, ¿no? Y entonces, nada, me fui al médico y me hicieron pruebas y me fui a recogerlas yo con mi coche. Abrí el sobre dentro del coche sentada porque yo me olía que aquello no iba a ser bueno. Y efectivamente yo leí que tenía un carcinoma, ¿no? De camino a mi casa, que eran como 20 minutos, aparte de, yo creo que es el estrés más grande que yo he tenido en mi vida, esa subida de estrés, pues se conoce que igual que subió, bajó, ¿no? Y entonces pensé, uy, si yo ahora me muero con 43 años, la verdad es que qué suerte he tenido. No me podría quejar, ¿no? ¿Por qué? Pues porque siempre he tenido una nevera para comer y elegir la comida, comer las veces como hubiera dado la gana cada día de mi vida. He tenido una buena familia. Una buena familia quiere decir que nos hemos querido. En mi casa no había dinero, ¿no? Y luego he trabajado siempre en cosas que me han gustado. He sido feliz ahí, ¿no? Y decía, uy, si yo ahora me fuese, ¿qué le he devuelto yo a la vida con todo lo que me ha regalado, no? Y bueno, pues pensé en ese momento, pues cúrate, si existe la curación, y luego pues ya verás. Y bueno, yo siempre digo que cuando tú estás en el mundo te provee. Eso es así, ¿no? Si tú estás abierto y tienes tu sensibilidad abierta. Y bueno, pues yo ayudaba a unos misioneros que trabajaban en África, en Kenia. Y bueno, la persona en Madrid de ellos me invitó a que ellos habían venido a Madrid y me invitaron a conocerles y me hablaron que necesitaban financiación para una escuela, no un colegio, una escuela en un poblado. Yo ya había ido a Kenia, pero como turista, ¿no? Y aquello me resonó mucho, esa es la palabra.
3: Mi vena comercial la voy a sacar aquí a reducir.
2: Sí, y entonces yo no les dije nada en ese momento porque nunca se lo hubieran creído. Pero yo ahí encontré mi propósito de vida. Porque yo ya me había formado como coach, había hecho mucho trabajo personal y se hablaba mucho en el coaching de propósito, ¿no? Busca tu propósito. Yo no lo tenía. Y de repente cuando toda esta circunstancia, pues yo encontré mi propósito. Y mi propósito es dar luz a los que viven en la oscuridad. Y vi Peika, esa fundación que yo en ese momento constituyo para ayudar, pues es la herramienta para vivir y hacer mi propósito de vida.
3: ¡Qué bonito!
2: Sí.
3: Y qué suerte
2: sí.
3: haberlo encontrado
2: sí,
3: así.
2: Sí, sí, sí. Yo siempre digo que a mí el cáncer me trajo un grandísimo tesoro que nunca hubiera tenido si no lo hubiera tenido, la enfermedad.
1: Hacer de sí. la dificultad
2: sí.
1: ¿no?
2: Sí.
1: un virtud o del problema
3: sí,
1: virtud,
3: una oportunidad.
1: Sí, exactamente.
2: Exacto.
1: Silvia, ¿se podría decir que tú te has especializado en hacer fácil lo que es difícil en
2: sí.
1: todo?
2: Sí.
1: Es una especialista en esto. ¿Cómo ha sido el viaje hasta llegar a dar asistencia nutricional y educacional a tantos niños y niñas en Kenia?
2: Pues yo ahora, después de 14 años, lo pienso y... Mira, si te digo una cosa, posiblemente te sorprenda. Si yo ahora tuviese que constituir una fundación para hacer lo que hago, no sé si la abriría. Fíjate lo que os estoy contando, ¿no? Porque a veces hay tantísimas trabas en el camino, sobre todo a nivel burocrático, que a veces se te quitan las ganas de ayudar a los demás, ¿no? Si este mensaje llega donde tenga que llegar, pues bienvenido sea, ¿no? Porque el camino a veces no es fácil. Pero no es fácil... Fíjate, para mí es más fácil conseguir un donante, mandar el dinero, que se construya una nursery, tener 100 niños dentro y darles de comer todos los días. Eso es para mí súper sencillo. Pero todas las barreras burocráticas a veces que mandes esto al ministerio y te has rechazado y que no me has mandado las cuentas y que es en este link, que es... eso es horrible. Porque además te sientes como muy poco protegida, ¿no?
3: Y luego se pierde mucho tiempo.
2: Exacto, exacto.
1: Que habría que dedicar a lo que hay que dedicar.
2: Efectivamente, ¿no? Pero pues ha sido un camino muy bonito porque el sueño se ha mantenido durante 14 años. Porque si ese sueño no lo tienes, esto no lo puedes hacer. Esto lo puedes hacer. Por eso, ahora mismo hay 30.400 ONGs en España, eso mucha gente no lo sabe, de las cuales la mitad no tienen actividad y de las otras 15.000 que quedan, la mitad están esperando a poder cerrar la fundación.
4: ¡Qué horroridad! Por las trabas.
2: Pero porque a sí. todo el mundo nos gusta mucho la figura de una asociación, de una fundación. Es una de las cosas más bonitas, ¿no? Pero luego sí hay que mantenerlo. Hay que conseguir donaciones, hay que tener los proyectos
3: vivos,
2: hay que interactuar con muchas personas. Pues no es fácil como nada en la vida, porque una fundación no deja de ser una empresa, ¿no? Y cuando tú esa pasión, como cuando te enamoras de un hombre o de una mujer... se pasa, queda el cariño. Pero el cariño es tan importante como...
3: el enamoramiento, ¿no?
2: Para dedicar esta vida que tienes que dedicar. Yo dedico mi vida a esto. Sí. Sábados, domingos, noches, mañanas, vacaciones...
1: Doy fe.
2: Claro, entonces, claro, pues por eso mucha gente dice, no, yo ya hice un colegio y se ha terminado, ¿sabes? Y al final dices, no, es que tu sueño tiene que ser un sueño hasta el día que te vayas de aquí, ¿no? Eso es un poco lo que yo pretendo. Pues a lo mejor no con la fuerza, cuando tenga 65 años y sigo en este mundo, pero que el sueño, la llama, siga viva, ¿no? Y la llama

0: los que también hay estas generaciones perdidas. Cuéntanos qué es esto, ¿no?, de la generación perdida y cómo se puede trabajar para, no sé si para encontrarla.
1: Yeah. Pues yo cuando fui la primera vez a África, un misionero me contó que en África hay lo que se llaman las generaciones perdidas. Son épocas de hambruna profunda, donde, que es la zona donde nosotros hacemos los proyectos, donde los niños se mueren de hambre. Es que esto parece que no existe ya, pero cada día en el mundo, repito, cada día en el mundo mueren 8.000 niños de hambre. Es que es algo que nos tendría que dar vergüenza a todos y tendría que ser la portada de todos los telediarios de todos los países. Cada día. Porque es una vergüenza que un niño se muera de hambre cuando nosotras, por ejemplo, vivimos en un país donde se ha puesto de moda el ayuno. Porque comemos tantas veces y tanta comida que hemos puesto de moda el ayuno. ¿Verdad? Entonces, estas generaciones perdidas en África son generaciones donde si un niño entre los 3 y los 7 años no se alimenta, ¿vale? No digo bien, digo no se alimenta, pues sufren graves secuelas físicas y psíquicas. La física, muchos se mueren de ataques al corazón. Los pulmones se les secan. Se les retuercen las extremidades. Y luego pierden la capacidad de aprender nada en el futuro. O sea, no les puedes enseñar nada porque son incapaces de aprender que un redondelito más un redondelito son dos redondelitos. Eso a mí me pareció, cuando yo oí esa frase, me pareció con 43 años la frase más dura que yo había oído en toda mi vida. Viniendo del país del que venía, ¿no? Y por eso yo dije, yo voy a ayudar, cuando fui a conocer esa, a esas tribus, cuando fui allí, dije, yo me comprometo conmigo misma, yo no me tengo que comprometer con nadie, ¿vale? Que es algo que hemos perdido en esta sociedad, el compromiso personal. La gente dice, claro, que tú te has comprometido allí con... No, no, yo no me he comprometido con nadie. Si yo mañana me muero, y ya está.
2: El mayor compromiso es el que uno...
1: Exacto, pero yo me he comprometido conmigo. A mí eso mi madre me lo enseñó desde pequeñita, ¿vale? Tú no te tienes que comprometer con nadie, hija. Tú te tienes que comprometer contigo misma. Y yo me comprometí, aunque, bueno, pues dentro de mis posibilidades, yo iba a paliar que esos niños pudieran comer, no de todos, ojalá lo hubiera podido hacer. Y lo iba a acompañar de educación porque es la forma en que los pueblos evolucionan y las cosas cambian, ¿no? Y, bueno, pues esa es un poco la misión de la Fundación Bipeica, ¿no? Hacer proyectos de educación y nutrición. Y luego hacer pues que sobre todo las mujeres en esos países, hoy que es el día de la no violencia, y hablábamos de pues eso, ¿no?, de maridos que matan a sus mujeres, en estos lugares del mundo todavía, en Turkana, donde nosotros hacemos los proyectos, una niña está permitido por su país que le pueda pegar su marido, su padre, su tío y sus primos. Eso existe y no está penalizado, porque son tribus... Evidentemente, pues con poca cultura o... Entonces, si una niña se va al colegio y se educa, esa niña ya no es sumisa. Esa niña quiere seguir estudiando y hacer la secundaria, y luego quiere ir a la universidad, y quiere desarrollarse como persona y como mujer. Por eso, bueno, pues coger a un niño pequeñito, meterle en una nursery y empezar a educarle, y que se ponga su uniforme, y que él sienta que ya tiene un uniforme, y que ya va a un sitio a educarse, es tan importante, ¿no?
3: Y hablando de nurseries, acabáis de inaugurar una optimista comprometida, que bueno, yo he tenido la oportunidad de ver las fotos y la verdad es que emociona, ¿no? Cómo los proyectos se unen, cómo las personas se unen y cómo todas las empresas, y aquí también hablo yo un poco como empresa que colabora con Optimistas Comprometidos, vemos de alguna manera pues esa colaboración pues de una manera tangible, ¿no? O sea que yo aquí os doy a las dos la enhorabuena por este maravilloso proyecto.
2: Porque ella es la que lo ha puesto en marcha.
3: Y a mí me gustaría que nos describas cómo es esa nursery. Yeah. Esa nursery amarilla que destellan las sonrisas de los niños por verse con ese uniforme amarillo en ese edificio tan maravilloso, con agua, además.
1: Eso. Pues nada, yo que conozco a Julia y soy jurado de sus premios Optimistas Comprometidos, desde el principio yo pensé que los premios les faltaba algo social, pero que se pudiese ver, ¿no? Yo creo que le faltaba esa patita ahí de nosotros somos un logo, hay unos premiados, hay un jurado y luego este es nuestro proyecto solidario, ¿no? Entonces, bueno, pues teníamos que hacer una nursery.

0: año pasado y le dije al patronato de la Fundación Vipeika, que Julia es del patronato, pues vamos a hacerle, vamos a hacer una nursery de optimistas comprometidos, ¿vale? Y todo lo del colegio, todo lo de la nursery va a ir en relación a los premios de Julia, ¿vale? Entonces, a mí los misioneros me habían pedido ya una ubicación que yo ya había visto allí, porque nosotros nunca hacemos ni construimos nada si no hay agua. Si no hay agua en África no se puede construir, pues si no hay agua no hay vida, ¿vale? Sí. Y esos niños cuando yo llegué, pues estaban dando clase, como muchos de la zona, con la pizarra en el árbol y sentados en el suelo. Cada uno unos desnudos, otros vestidos, como fuese, ¿no? Y entonces les dije, pues Vipeika ya tiene el dinero para hacer la nursery, vamos a hacerla. Y en 7 meses la hemos construido y está pintada de color amarillo, con el mismo amarillo de los premios. Tiene la O de optimistas en la fachada. Ahora cuando vayamos en febrero vamos a llevar un cartel en papel con las letras para pintarlas de optimistas comprometidos para que sean idénticas.
1: Me muero, sí, me muero. Estoy deseando que llegue febrero ya.
0: Y nada, les hicimos los uniformes con el amarillo y el negro de los premios, les pusimos la O en los uniformes y lo hemos inaugurado el 9 de julio. Y bueno, ellos están contentos, la profesora, pues imagínate, a un maestro le cambia la vida, ¿no?
2: Total.
0: De dar clase en un árbol, pues a tener su clase, su despacho, porque ya tiene su oficina con sus mobiliarios, su almacén para los libros.
2: A quien nos esté escuchando, que entre en la página web de la Fundación Vipeika, sí, porque se emocionará al verlo.
0: Sí, sí, donde pone proyectos, nosotros siempre ponemos el antes y el después, ¿no? Cómo les encontramos y cómo es ahora su uh-huh. vida. Y entonces, bueno, pues lo hemos inaugurado en julio, luego enseguida cogieron vacaciones y ahora hace unas semanas abrió otra vez la educación en Kenia. Y tenemos ahora mismo creo que 112 niños dentro del centro, ¿vale? Y ahora, pues curiosamente, hemos descubierto, porque las cosas cambian en la vida, que las niñas o los niños, que son niños entre los 4 y los 7 años, pues muchos los papás y las mamás les dejan al cuidado de los bebés, de los chiquititos, porque ellas tienen que ir a buscar agua, las madres. Entonces esas niñas no podían venir a la escuela porque tenían que cuidar al hermano. Pues ahora se los traen. Les hemos habilitado un aula de la nursery de optimistas comprometidos y hemos puesto una maestra para que a esos niños, pues les hemos comprado, les estamos comprando esterillas para que ahí se tumben la siesta, les estamos comprando juguetes, fichas para colorear y les hemos hecho un babi para que ellos también se sientan parte de la educación de ese centro, ¿no? Y ahora mismo estamos en todo ese proceso de compra con la comida, los sacos de comida, estamos... Acabamos de mandar el dinero la semana pasada.
2: ¡Qué ilusión! Qué ilusión.
0: Sí, entonces, bueno, pues espero que en febrero, que va a venir Julia, pues haremos la inauguración oficial.
1: ¡Ay, y, que me emociono!
0: Sí, los niños nos cantarán y nos darán las gracias, porque luego son muy agradecidos, también es verdad, ¿no? Entonces, muy bonito.
2: ¡Qué bonito! Sí.
1: Muchas gracias.
2: Y además Julia. A esto se suma el nombre de la hermana de Julia.
0: Exacto.
2: Con lo cual ya...
1: Uf.
3: Bueno, es que...
0: Claro, entonces coincidió que estábamos haciendo la nursery, prácticamente la estábamos terminando y falleció Carmen, la hermana de Julia. Y entonces, pues de alguna manera, estas cosas, como a mí me han pasado varias veces, yo siempre digo que cuando alguien se va, algo llega siempre, ¿no? La vida siempre sustituye. Nadie se va de la vida porque sí, ¿no? Y bueno, pues una parte de ella estará allí, ¿no?
2: Para siempre, sí.
0: Para
2: sí.
0: siempre. Entonces, bueno, pues tenemos un cartel donde pone cuida mucho de ellos, Carmen, porque es una forma de decirla, estás aquí, cuida este centro y ayúdanos a que estos niños tengan siempre comida, maestro y todo esto, ¿no?
2: Pero no vamos a poner a leer eso. No. Venga, que esto es una cosa preciosa. Vamos,
3: pero
2: a todos nos
3: esto es, pero exacto. Fíjate que Silvia tiene un lema maravilloso que es que es difícil superar a alguien que no se rinde y cuando la escuchas
0: sí, es verdad.
3: Realmente entiendes este lema.
0: Esa frase no,
3: no
0: es mía, es de una persona, o sea, es una frase
3: da igual,
0: célebre.
3: Pero tú la has hecho tuya.
0: Sí, pero yo cuando la leí dije, esto es eso, yo me identifico con ello al 100%, ¿no? ¿Por qué? Pues porque en toda mi carrera profesional, yo que estoy de decoración, y he tenido a mi cargo ingenieros de telecomunicaciones, yo siempre he dicho, ¿y por qué? Pues porque yo no me he rendido nunca. Y a mí nada se me ha puesto por delante, ¿no? Yo siempre digo, no hay nada en la vida que no puedas hacer. Solo te hace falta ganas, humildad y trabajo, y trabajo,
2: Silvia,
0: y trabajo.
2: Silvia es como un sobre sorpresa, le vamos a llamar Silvia total, sorpresa. Sí, todo lo que tiene dentro, madre mía.
0: Sí, es verdad. Yo que se lo contaba antes a Charo, yo que he sido deportista de alta competición también, cuando era joven, que hice judo.
4: Es una sorpresa tras otra.
0: Sí, yo soy cinturón negro tercer dan de judo y estuve en el equipo nacional muchos años, ¿no? El judo era mi vida entonces. A mí esa disciplina me hizo persona, me hizo de una manera. Me enseñó...
2: Te contó Charo que ella era gimnasta, ¿no?
4: Bueno, sí. No, yo no se lo he contado, pero no, yo quería ser gimnasta.
2: Bueno, pero hiciste ahí tu gimnasia rítmica mucho tiempo. Sí,
4: deportiva.
1: Pues hablando de frases, hay una frase que me ha recordado, ¿no? Cuando comentaba Charo la frase que te gusta, bueno, que con la que te sientes identificada, es difícil superar a alguien que no se rinde. Y ahora con lo que estabas comentando, me ha venido a la cabeza esa frase de lo inexistente es aquello que no hemos deseado lo suficiente, ¿verdad? Uh-huh. Así que hay que desear mucho y hay que soñar muy despiertos y que podemos lograr muchas cosas y sobre todo podemos hacer mucho bien. Sí. Pero sigamos con la entrevista, yo me he emocionado un poco, es normal. Yo creo que nos hemos emocionado todas, pero bueno. Donde estés, querida hermana.
0: Ayúdales.
1: Exacto.
0: Ya está.
1: Silvia, de los más de 50 países que sé que has conocido,
0: sí,
1: ¿cuál piensas tú que requiere más ayuda? ¿Cuál necesita que se visibilice más la vulnerabilidad de sus habitantes?
0: Pues yo de países así con hambruna, por ejemplo, fui a la India. Lo que pasa que, a ver, claro,

0: Buenos días, buenas tardes, buenas noches. Bienvenidos al programa Caminos de Sensibilidad en Click Radio TV. Caminos de Sensibilidad, un programa que les invita a hacer un viaje interior para abrir los sentidos y el corazón, para construir una sociedad más plena y conectada a las diferentes realidades. Cada martes a las 5:30 de la tarde queremos que se unan a nosotros y que compartan un tramo de nuestro camino en una entrevista abierta y sincera con nuestros invitados. Buenísimas y bendecidas lluvias del mes de octubre. ¿Qué tal? ¿Cómo estamos? ¿Estamos todos bien? Bueno, pues hoy tenemos un camino de sensibilidad que, desde luego, si ninguno nos ha dejado indiferente, yo creo que el de hoy tiene muchísimo, muchísimo que ver, bueno, pues con todo lo que es el sentir, sobre todo de unos padres, que es lo que verdaderamente mueve el mundo.
1: Totalmente.
0: Por lo menos
1: totalmente.
0: Para mí. Bueno, presentamos. Estela Santiago, buenísimas tardes. ¿Cómo estás, mi vida?
1: Buenas tardes. Muy bien. Y con muchas ganas de empezar este precioso programa con esta invitada. No digo más.
2: No digo más. Además que es una tarde muy especial porque vamos a compartir un camino nuevo.
0: Sí,
2: y la compartir verdad un es camino que sí. Nuevo siempre te abre unas expectativas y una esperanza muy interesante.
0: Sí, así. Bueno, quiero decir que quien está hablando es José María González.
1: José María González.
0: Sí. José María González. En control, Alex Serrano. Buenas.

0: tardes, ¿cómo estamos?
1: Hola, hola, ¿qué tal?
0: Muy bien, os habla María Escribano.
2: Nos encanta esa energía.
0: Bueno. Y estáis escuchando Caminos de Sensibilidad. ¿En dónde? En Click Radio TV. José María, ¿qué te parece si empezamos con nuestros patrocinadores?
3: Muy bien.
0: Tan importantes para nosotros.
3: Exacto. 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
0: Perfecto, Estela Santiago, ¿qué te parece si damos caña a las redes sociales?
2: Vamos, las redes sociales. Bueno, nos pueden seguir en Caminos, en Instagram, que es Caminos de Sensibilidad, es @caminosen, así como en TikTok, en Facebook, en YouTube y en todos los canales que tiene que ver con Click Radio TV. www.clickradiotv.com y .net y en streaming.
0: Y no se olviden de compartir, de suscribirse,
2: comentarios, favor, compartan.
0: Y compartir.
2: Juntos que somos mucho más fuertes.
0: Ahí está, así es. Bueno, y ahora, antes de pasar a presentar a nuestra invitada de hoy, vamos a hacerle un regalo con esta reflexión.
4: Cada niño que llega al mundo trae consigo una promesa de risas, juegos y mañanas por descubrir. Cuando a los 4 años el diagnóstico de la enfermedad de Cockayne-B cruza la vida de una familia, los pronósticos médicos trazan un camino estrecho. Pero el corazón de unos padres saben que las reglas de la vida están hechas para ser reescritas por el amor. En el camino de Carlota hay un sendero donde la niñez brilla en toda su plenitud y donde la cotidianidad se llena de magia y alegría. Se trata de asegurar que su día a día sea tan normal y divertido como el de cualquier niño. Investigando tardes de burbujas, contando cuentos con voces fantásticas, escuchando música que contagie el deseo de bailar y disfrutar del sol tibio en la piel, haciendo que cada juego y cada carcajada sean los verdaderos protagonistas de su infancia. El camino de Carlota es un puente firme hacia el mañana. Un proyecto vivo impulsado para conquistar el futuro, creando los recursos necesarios para que en 2 o 3 años, cuando la ciencia finalice el tratamiento que ya se está gestando, este pueda dar el paso definitivo hacia los ensayos clínicos para sanar a Carlota y a tantos otros niños afectados por esta enfermedad. En este espacio, donde la investigación se alinea con la fuerza infinita de la esperanza, los milagros se construyen con acción, conciencia y con la convicción de que los límites están para romperse. Cada sonrisa de Carlota es el faro de una revolución imparable y la prueba viviente de que cuando una comunidad entera se une para llenar la vida de un niño de juego, salud y futuro, el destino siempre puede ser transformado.

0: Bueno, pues como la emoción embarga, vamos a decir la escena que presente a nuestra invitada de hoy.
1: Bueno, primero darte las gracias, como siempre, María. La gratitud es la palabra mágica y yo no quiero perderme esta palabra, de daros las gracias de verdad por estas siempre reflexiones que hacéis. Gracias a ti, María, y a tu hijo Alex por la edición, de verdad, porque pues es medicina para el alma.
0: Muchísimas gracias siempre, y de parte de Alex me lo dices siempre. Sí, dale sí. Un abrazo a Estela.
1: Sí, muchas gracias, de verdad. Bueno, y vamos a dar la bienvenida a alguien muy especial que viene de parte de alguien a la que quiero mucho. Que desde aquí la saludo a mi querida Laura, una persona que la conozco hace muchísimos años y bueno, me habló de su sobrina y bueno, pues estuvimos encantados de abrirles las puertas de nuestros caminos de sensibilidad. Así que Laura, muchísimas gracias que nos estás escuchando por este caminazo. Bueno, voy a presentar rápidamente a Adriana Gómez Cornejo, componente de la asociación COPKIND B España. Su hija de 4 años, Carlota, fue diagnosticada este mes de abril de dicha enfermedad y en julio construyeron la asociación para impulsar su investigación y tratamiento. Bueno, Adriana, bienvenida. Gracias. Quiero hacer algo de mi cosecha, que es muchísimas gracias por abrir conciencia, por este propósito de vida en el cual todo tu equipo de familia, sois 4, hay otra niña pequeñita, tu esposo, tu hija Carlota y tú, Adriana, gracias por hacer este mundo mucho mejor, por este camino donde abramos conciencia, donde abramos caminos, es de verdad, es de agradecer. Muchas gracias, de verdad, y gracias. Bienvenida.
2: Gracias. Bueno, es la primera vez que hablo con el micrófono, espero acercarme bien a ello.
0: Seguro que
2: muchísimas
0: sí.
2: Muchísimas gracias por darme esta oportunidad. Es muy importante para nosotros contar el camino de Carlota, contar quién es ella y qué es lo que necesitamos conseguir.
0: Sí, y sobre todo decirnos que es este síndrome de COPKIND.
2: Sí, sí, sí. Síndrome COCAINE.
0: COCAINE. Sí,
2: COCAINE. Sí, nosotros hemos tenido que aprender a pronunciarlo, sí, que era la primera vez que lo escuchábamos. Bueno, el síndrome de COCAINE tipo B es una enfermedad que es ultra rara y es neurodegenerativa. Lo que conlleva es que se produce un deterioro en el ADN de Carlota y en los niños que tienen esta enfermedad, y los daños son irreversibles. Entonces los daños son neurológicos, pierden visión, pierden audición, dejan de crecer, pierden la capacidad de caminar, de comer, y la esperanza de vida se acorta. La esperanza de vida es entre la niñez y la adolescencia. Entonces, hay pocos casos en el mundo. En España ahora mismo somos 2 niños diagnosticados. Uno es Saúl, que está en Lugo, y Carlota. Entonces nos enfrentamos a una enfermedad poco conocida y además sin tratamiento ahora mismo y neurodegenerativa. Así que el panorama pintaba muy feo, la verdad. Bueno, Carlota tiene ahora 4 años, es una niña súper alegre, que es feliz yendo al colegio, es feliz con sus amigos, jugando con su hermana, yendo a la piscina, al parque. Es una niña pues normal, pero es una niña que tiene una mutación, unas mutaciones en un gen que produce estos daños. Carlota, cuando empezó a caminar, tenía un caminar raro. Es que tampoco es que se cayese constantemente, sino que tenía pues más dificultades, se caía, tenía más miedos, más inseguridades, lo que se llama ahora ataxia. O sea, ahora yo he descubierto que se llama ataxia, que es como falta de coordinación. Hay muchas enfermedades que tienen ataxia, entonces tampoco decía nada eso, en esa sintomatología. Entonces nosotros buscamos, fue en la guardería donde nos llamaron la atención, con que les parecía que caminaba distinto al resto, que había que mirarlo, Y desde el principio fuimos a pediatras, que no le dieron importancia. Y ellos consideraban que era muy pequeña, que mostraba más un síntoma de inmadurez, que nada era nada alarmante. Y estuvimos así un año entero. Hasta que un día, pues no sé qué cambió, que la pediatra nos mandó a la neuropediatra. Y pensando que no iba a ser nada, de repente dice, bueno, pues sí, parece que tiene algo. Vamos a mirar, vamos a empezar con pruebas. Esa prueba además es que fue, o sea, esa consulta fue hasta mi marido solo, porque era todo tan no es nada, que cuando fue a esa consulta, yo tenía un viaje de trabajo y no fui. Y me dice, oye, que parece ser que es algo. Y ya, pues ya te cambia, ya empiezas a estar nervioso, porque dices, espero que no acabe siendo nada, pero ya empiezas a buscar. Empezamos con analíticas, con pruebas y todo, bueno, pues todo bien. O sea, no había nada malo. Y Carlota, bueno, pues seguía yendo de vez en cuando a consulta de neuropediatría. Y bueno, al final casi nos dicen que, bueno, que la dejásemos porque seguía como progresando dentro de su inmadurez, seguía progresando, cumpliendo los hitos de crecimiento, por decirlo así. Es decir, caminó cuando le tocaba caminar, hablaba cuando le tocaba hablar. Yo tenía cierta intuición de que algo no encajaba. Es decir, había algo más, no era lo motor. Había también, yo en el parque, yo he pasado muchas horas en el parque y yo comparaba porque ya empiezas como a estar en alerta. Yo notaba, bueno, pues que había algo en ella también distinto, que era, bueno, como que no entendía las normas igual que los niños, o no respondía igual, o cuando había unos todos corriendo ya se quedaba como, bueno, no sé si decirlo, como cognitivamente un poquito distinta. Había algo. Y entonces yo insistí mucho a la neuropediatra que siguiésemos buscando. Es decir, que no pensase que solo era algo motor, como que intentase ver algo global. Y bueno, nos mandó una resonancia que todo el mundo, o sea, empezamos ya en fisioterapia porque dijeron, bueno, como no sabemos qué hacer, porque parece que no tiene nada, te voy a mandar a fisio en el hospital, y empezó en fisio y empezó, bueno, pues por ir aportándola más destrezas y porque total, pues que vaya a fisio. Y me acuerdo que la jefa de rehabilitación, que es espectacular, es una médico estupenda, pero decía, seguro que luego no es nada la resonancia, no os preocupéis. Y resulta que sí que es. Entonces, en diciembre le hacen la resonancia y en enero nos dan el resultado con que tiene una lesión en la sustancia blanca. Entonces, claro, ese día fue el día que cambió todo. Porque había que saber si esa sustancia blanca estaba deteriorada porque se había formado mal, que es verdad que respondía a toda la sintomatología de Carlota, respondía una lesión en la sustancia blanca, o que se estaba destruyendo. ¿Y qué pasa? Empezamos analíticas, que eso la verdad es que lo recordamos como una época horrible, porque además hay sufrimiento, es decir, a la niña la tenían que estar pinchando, salían bien analíticas, luego ya lo que íbamos buscando, los nombres de enfermedades posibles ya empezaban a asustar mucho, que encima el síndrome de Cochrane, por supuesto, no aparece en esas listas. Buscan, bueno, pues enfermedades que suelen aparecer con analíticas. Bueno, pues al final seguía sin aparecer nada. Y, bueno, nos recomendaron hacer un genoma en un laboratorio externo, llegar a que ahí nos iba a conseguir toda la información. Ahí íbamos a poder ponerle nombre, así tenía algo, era con eso. Entonces le hicimos un genoma y el 15 de abril nos dieron el diagnóstico. Que, vamos, ese día, claro, te dan una información muy importante en muy poco tiempo, no entiendes nada, decían palabras, yo todo el rato miraba a mi marido diciendo, esperando su respuesta, porque él es veterinario, se siente como cómodo en los ambientes científicos, y si estamos aquí es gracias a él, porque él se ha sabido mover para llegar a todas estas decisiones científicas, es gracias a él. Y yo esperaba como, le miraba en plan de, ay madre, bueno o malo, yo quería decir, ¿sabes? En plan, ¿qué es? Y cuando te dicen todo, lo lees y te dicen que lo que es, que encaja con esta enfermedad, porque lo que tiene es unas mutaciones en el gen RCC6, que encaja con la sintomatología de Carlota, sensibilidad al sol, y bueno, es la ataxia y ciertos temblores en las manos, no era mucho, pero cuando hacía psicomotricidad fina, temblaba un poquito. Y bueno, pues ahí ese día cambió nuestra vida para siempre.
3: Sí. Y toda esa investigación, como dices, que en esa búsqueda, en esa materia blanca, ¿de dónde el cerebro, sí, la columna. La columna
2: es una parte del cerebro.
3: En la parte del
2: que cerebro. Se llama sustancia blanca.
3: Sustancia blanca.
0: Que por eso es la denominación de cocaína.
2: No. Eso es una parte de. O sea, eso es. Bueno, lesiones que tiene el cuerpo debido al deterioro de las células de Carlota. O sea, son deterioros uh-huh. que se van produciendo por esa falta, esa proteína que no funciona bien. Entonces, claro, tú ves a Carlota que parece que solo camina raro y de repente tiene una lesión en el cerebro, es decir, que ya existen daños que son irreparables. Y que te cuentan que hay una enfermedad que se llama de esta forma, síndrome de Cocaine tipo B. Cuando vamos a consulta del neuro nos dice que no hay tratamiento, que lo que hay no se puede considerar suficiente como para pensar que sirve y que, bueno, pues que es lo que hay. Y claro, no sabes cómo vivir con eso, porque de repente tu niña, que camina raro, no sabes, o sea, es como que cambia esa niña.
1: Bueno, la forma en realidad no ha cambiado. Ella en realidad es la forma de, claro, la forma de nosotros.
2: Pero
1: de
2: repente,
0: tu observación sí.
1: Claro, la observación.
2: De repente, la niña, lógicamente. No sabes cómo vivir con eso. Es decir, a mí, para mí lo peor.
1: Bueno, es que además te voy a decir algo, Adriana. Nosotros, esta es una aventura, la aventura de la vida, la aventura de la madre, de los padres. No tenemos un libro de instrucciones, claro. Y vamos aprendiendo por el camino. Claro. Pero bueno, y con vosotros os diagnostican esto en abril.
2: Sí.
1: Y en julio sí. Ya estáis, ya claro. Montáis una asociación.
2: Mira, nosotros la semana cuando nos dan ese diagnóstico tan malo, es que no sabes cómo convivir con esto, ¿no? Mi marido leía casos y lo poco que he publicado de esta enfermedad, porque además es una enfermedad que es ultra rara, entonces hay pocos casos.
0: Poca información.
2: La información, o sea, los estudios genéticos son muy recientes, es decir, es una tecnología muy, muy reciente.
3: Sí.
2: Entonces, lo que había es relativamente de hace poco tiempo, entonces hay sí. pocos casos, poco conocido, todo. Pero bueno, finalmente, porque él se atrevió a buscar en internet y en Instagram, yo no me atreví a buscar que era un síndrome de Cocaine, no me atrevía en ese momento, y él buscó que era un síndrome de Cocaine tipo B, y lo que encuentras es horrible, porque los casos que hay diagnosticados son niños que están muy malitos. Son niños, claro, la esperanza de vida es muy corta. Las asociaciones que hay hasta ese momento son asociaciones que están pensadas más para el apoyo a la familia, ¿no? O cuidados paliativos, pero no pensados en curar o en tratar. Entonces, el IVA de repente pues le surgían, bueno, ya nos ha dejado, ya no sufre más. Iba entrando en grupos de WhatsApp, de Facebook, y, o sea, él empezó a tener una carga de todo, carga de información, carga de lo que era esto, y yo seguía un poco ajena, como diciendo, me quiero centrar en lo que yo conozco, que es a Carlota, y a poder vivir en el día, porque es que si no, era, bueno.
1: Totalmente de acuerdo, Adriana, fui muy inteligente por
2: tu bueno, parte, sí, pero realidad. Donde estamos, él se pasó esta parte, por su forma de ser, quiso llamar a las cosas por su nombre y se enfrentó a la realidad y gracias a eso descubrimos que justo 2 semanas después del diagnóstico, el 6 de mayo, en Eslovenia, se celebraba un congreso de esta enfermedad. Entonces nos plantamos en Eslovenia, mandamos un vídeo de Carlota para que pudiera entrar en ese ensayo que se estaba realizando ahí, porque se estaba realizando un congreso de los investigadores del tratamiento. Y querían hacer unos estudios a los niños, unos estudios motores, para poder comparar los resultados cuando se pueda poner el tratamiento, comparar a esos niños. Bueno, nos plantamos en Eslovenia, Carlota es aceptada con el diagnóstico, los informes y los vídeos. Y nos plantamos y vemos por primera vez a niños de esta enfermedad, que no son como Carlota. Carlota, cuando juntas a todos los niños con síndrome de Cocaine, sí que tienen algo en común, que es la mirada. Son niños que tienen como los ojos un poco hundidos, con ojera, Y de repente ves los ojos de Carlota en muchos niños. Y dices, vale.
3: Y te das cuenta de que pensabas que eres los únicos y que sois más, pero muy poquitos, como dices,
2: sí,
3: ¿no?
2: Sí, pocos, porque además es un momento en el que los niños que acuden a Eslovenia son niños que tienen la capacidad de moverse. No todos los niños que tienen esta enfermedad podían ir, porque hay niños que no caminan. Entonces era un estudio de movilidad, ya partiendo de ahí. Había una madre que fue desde Hong Kong sin el niño, porque el niño no podía ir hasta ahí. Entonces los niños que vimos tenían síndrome de Cockayne, unos más graves, otros menos, todos con esta enfermedad y muchos grados. Entonces Carlota, aparentemente, los padres nos decían, es que parece normal, ¿no? Parece que no tiene nada, pero ahí está. En ella esta enfermedad es un espectro más leve. Es decir, en ella está claro, por cómo está Carlota, por la clínica, que ella está muy bien para lo que es esta enfermedad, porque, ya te digo, Carlota canta, habla, camina, va a la piscina, baila, en el parque se desenvuelve, patinete también se desenvuelve bastante bien, porque yo soy nula y ella hace algo. Entonces, ella, para lo que tiene, está muy bien, pero lo tiene. Entonces, ¿qué pasa? Que yo veía ahí donde podía acabar Carlota. Claro, ya Carlota tiene 4 años, había niños ahí mayores que ella y más malitos que Carlota. Entonces, hay una negación, ¿eh? Aún así.
3: Sí.
2: Hay una de a ti no te puede, no me puede pasar esto, no le puede pasar esto.
3: Pero en esa situación, Adriana, siempre también, de alguna forma, tienes la esperanza de que las investigaciones que en ese aspecto de donde estabais en ese congreso podía salir alguna luz.
2: Claro, entonces yo, por ejemplo, en Eslovenia, que conocimos a la familia, mantenemos el trato con ellos porque es un apoyo muy importante, porque volvimos de ahí sabiendo que teníamos que hacer algo. Volvimos sabiendo que teníamos que exponer a Carlota, que hasta en ese momento piensas que no. Pero la lucha, cuando le pones la cara y ves la niña, ves su vida, ves lo que necesitamos conseguir, pues es que lo que necesitamos conseguir es mucho dinero y en poco tiempo. Entonces había que exponerla. Nosotros conocimos a la familia que inició el proceso del tratamiento, que está ahora en marcha. Que es claro, no partimos de la nada. Es decir, esta enfermedad, que es Cockayne tipo B, ahora mismo el proceso del tratamiento es preclínico. Ya ha invertido más de 2 millones de euros en este tratamiento, gracias a la familia eslovena, que recaudó en Eslovenia más de 2 millones de euros. Es decir, volvimos con la convicción de que teníamos que luchar, que unirnos, no esperar a que nadie viniese a salvar a Carlota, que teníamos, yo no había contado nada a mi entorno, porque tampoco sabía qué contar. Era como que necesitaba tomar la decisión de contar, o sea, la gente más cercana, a mis padres, mi hermano, sí, pero como contarlo a todo tu entorno, porque había como que dar toda la información, de decir, Carlota tiene esto, pero va a pasar esto. Yo no quería contarlo por contar. No me ayudaba a contarlo, entonces era como que yo prefería no contarlo. Y entonces, la familia, con ese dinero recaudado, lo mandó a Portugal y a Estados Unidos. Entonces, ahora mismo hay dos. Para mí lo más importante de hoy es que quede claro el dinero que necesitamos. O sea, la parte muy técnica también me la voy a saltar un poco, porque al final yo creo que la gente tampoco. Pero hay dos laboratorios que están con el tratamiento. Entonces, lo que necesita es 2 millones de euros estimados. Ojalá sea menos, pero estimados 2 millones por lo que ha costado en otros tratamientos similares, para llevar el tratamiento a los niños. Es un ensayo clínico donde entrarán varios niños, traerlo a España y ponérselo a Carlota y a otros niños. Entonces, la asociación en Eslovenia está formada por la familia eslovena y otras enfermedades, pero nosotros aquí en España no había nada de Cockayne tipo B. Entonces, para dar todos los pasos legales de recaudación de fondos, de dar visibilidad, había que hacer una asociación. Y nosotros decidimos llamarlo Asociación Cockayne B y no El Camino de Carlota, porque la asociación es para Carlota y otros niños. Es decir, el dinero invertido, somos conscientes de que es para Carlota, otros niños de todo el mundo. O sea, este dinero se va a utilizar para ese tratamiento que servirá para todos. Otra cosa es que nosotros, la forma de dar visibilidad a la lucha, lo que necesitamos recaudar, a quién es Carlota, se llama el Camino de Carlota. Pero la asociación es Asociación Cocaine B, España. La familia de Lugo, por ejemplo, pues mantenemos también contacto con ellos. Ahora mismo, bueno, acabarán trabajando, o sea, vamos a trabajar juntos. Al final, el Camino de Carlota es el camino de todos los niños de Cocaine B. Pero ahora mismo estamos solos. Ahora
3: solo
2: mismo.
3: Los
0: sí.
3: Dos.
0: Sí, también hablabas sí. De que existe Cocaine A.
2: Sí, claro, es una información también importante que nos transmite cierta luz,
1: claro.
2: Porque Cocaine B está el tratamiento en marcha, que es el gen ERCC6, pero Cocaine tipo A, que la sintomatología es igual, pero es otro gen, que es en el 8, este año ha sido tratado con terapia génica, ese niño. En Estados Unidos, una familia ha conseguido todo el proceso de cero a ponerle el ensayo clínico al niño de Cocaine tipo A. Entonces, como hay un instituto, hay un laboratorio, el de Minnesota, que está trabajando en Cocaine tipo B en Estados Unidos, consideramos que todo lo que ha adelantado de fases regulatorias, de FDA, que es lo que controla ahí los medicamentos, nos vaya a ayudar, que va a facilitar el proceso. Entonces, bueno, estamos confiados. Sabemos que va a acabar ocurriendo este tratamiento. El tema es que el dinero acelera los procesos, es una enfermedad neurodegenerativa donde el tiempo. Mira, yo me acuerdo cuando estuve allí en Eslovenia y hablaba con el director de la asociación, porque el padre está apoyado allí por una asociación de enfermedades raras con la que recaudaron todo el dinero, y digo, bueno, pues a lo mejor en 10 años. Claro, yo veo a Carlota y 10 años, bueno, pues lo veo lejos, pero digo, venga, pues en 10 años. Dice, 10 años es mucho tiempo para estos niños. No podemos tardar tanto tiempo, porque es que muchos niños no llegan a los 10 años. Sí. O cómo llegan, están tan malitos ya, que claro, el tratamiento para el avance de la enfermedad, no cura. Entonces, es muy importante que llegue en un momento en el que el niño pueda tener una vida plena. Lo que queremos todos los padres. Entonces, por eso nosotros queremos correr.
1: La publicidad, sí.
0: Sí,
1: la
0: entramos.
1: Publicidad,
2: sí, sí, claro, sí, claro.
0: Bueno, ahora continuamos y damos paso a la publicidad.
1: No se vayan.
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0: Bueno, ya estamos de nuevo aquí tratando esta situación del Camino de Carlota. Y creo que lo que hemos estado hablando ahora, mientras se está dando la publicidad, la importancia de que esta asociación recaude pues todo lo posible para
1: los
0: que estos recursos...
1: Que sí, estaba diciendo así, que...
2: Claro, nosotros cuando vimos la forma en la que podíamos conseguir el dinero, había que hacerlo a través de una asociación. Nosotros nos constituimos como asociación. Uh-huh. Estamos hablando con muchísima gente. Cogemos el teléfono y aceptamos la llamada de todo el mundo en cuanto nos han ayudado. Hay fundaciones, asociaciones de otras enfermedades, madres amabilísimas donde te apoyan y te explican. Lo que pasa es que al final, a la hora de recaudar fondos, de momento, no hemos encontrado un apoyo más allá de lo que nos vayamos ganando. Entonces, por eso es muy, muy importante hacernos ver en muchas situaciones. Estamos intentando llegar a empresas, estamos hablando con todos los contactos que tenemos, todo el mundo además, aceptamos hablar con todo, o sea, nunca sabes el apoyo de dónde te va a venir.
3: ¿Dónde puede venir?
1: No, claro, el apoyo.
2: El apoyo
1: de... Llevas una camiseta con el nombre del Camino de Carlota.
2: Sí,
1: también.
2: Yo ya me he vuelto corporativa todo el día.
1: De pulseras, sí, caminable todo
3: también,
1: y galas.
3: Siempre compartir con otros, aunque la enfermedad sean diferentes, los caminos son los mismos porque somos personas, somos seres humanos, somos padres, madres.
2: Lo que pasa
3: y
2: es que
3: tenemos un hijo que queremos lo mejor para él.
2: En el caso de mi marido y el mío, lo único que realmente nos permite sentir que estamos más tranquilos es sentir que estamos más cerca del tratamiento. Porque nosotros teníamos claro que la asociación era para apoyar la investigación y el tratamiento. Como diciendo, a mí, como esté yo, ya me buscaré las formas de buscar apoyo como haga falta. Pero mi asociación es para salvar a mi hija. Eso lo teníamos muy claro, para salvar a mi hija y otros niños. El apoyo es importantísimo, bueno, a nivel, me refiero, a nivel burocrático, importantísimo, pero bueno, lo que más nos tranquiliza es saber que estamos dando pasos adecuados en el tratamiento.
1: Sí, porque además he visto en las redes que ahora, bueno, ahora... las dices para que todo el mundo pueda acceder a, bueno, como decías, el camino, que hay dos perfiles que tenéis. Uno es Camino de Carlota, que además ves la vida, cómo es Carlota, cómo todo, y luego la asociación, ¿no?
2: Sí, la asociación, bueno, el perfil de la asociación es más, bueno, por cumplir, pero claro, a nivel de cumplir requisitos para subvenciones...
1: Sí, porque hay visto que hay Bizum, para
2: claro,
1: una cuenta corriente...
2: Claro. Todo eso es a través
1: ayuda. Y
2: de
1: luego,
2: la asociación.
1: También estáis haciendo mucho, también me mandaste que iba a hacer... bueno, luego a nivel de también una... ¿cómo se dice esto? De fútbol, un equipo de fútbol...
2: Sí, claro. Estamos buscando...
1: Un concierto...
2: Sí, estamos buscando mucha visibilidad... Y nuestro entorno ha respondido impresionante. Entonces, a nivel local, donde vivimos ahora, que vivimos en Mieres, porque yo soy de Madrid, pero vivimos en Asturias, Asturias está volcadísimo. Para mí era muy importante venir también a Madrid porque necesitamos que aquí en Madrid conozcan a Carlota y el Camino de Carlota.
3: Claro.
2: Primero porque mi entorno está aquí. Entonces, también es importante transmitir a todos mis allegados que están aquí, a mis amigos, a mis familiares, todo lo que estamos viviendo, todo lo que tenemos que conseguir, todo lo que tenemos que luchar. Y a nivel local, bueno, o sea, Mieres, Asturias, Oviedo, Gijón nos están apoyando en todo. Estamos teniendo conversaciones con muchas instituciones. Bueno, hay el Oviedo, que es queridísimo, se ha portado muy bien con nosotros. El Sporting también nos está apoyando un poco y todo suma, todo suma. están surgiendo eventos preciosos, como es el concierto en el auditorio de Oviedo.
1: Me mandaste, sí.
2: Sí, yo toco el violín. Entonces, claro, la música para mí era muy importante y desde el primer momento yo quería encontrar forma de recaudar fondos a través de la música, porque une muchas personas, es algo precioso. Y de repente, hablando con una amiga de allí de Oviedo, que es violista, y me puso en contacto con Pedro Rieres y me consiguió este concierto. Que yo, vamos, ahora tengo que conseguir llenarlo.
1: Seguro sí, que sí. Que
2: el día llegamos. 11 de noviembre en el Auditorio Príncipe Felipe en Asturias, en Oviedo. Y bueno, otras situaciones que se están dando de un yoga en el Reconquista, otros conciertos, o sea... Además es que mis amigas me dicen, es que no paráis. Y es todo propuestas de gente que nos está apoyando. A nosotros se nos ocurren ideas, intentamos llegar. Es decir, por ejemplo, en el Oviedo, en el equipo de fútbol, pues tuvimos nosotros la reunión, pero luego la forma de apoyarnos tanto, de que ellos suban lo que suben, es gracias a... O sea, es ellos los que se exponen, los que deciden lo que subir. Entonces, pues agradecidos, muy agradecidos por todo el apoyo que estamos recibiendo. Lo que pasa es que hace falta tanto que nos abruma a veces, bueno, a veces, todos los días, ¿no? Mira, nosotros hemos decidido, lo decidimos enseguida, en agosto, porque nosotros nos constituimos en julio. Fue corriendo un poco todo, porque en agosto, que estamos de vacaciones, empezaron a surgir momentos donde podíamos hablar del Camino de Carlota y fue como, venga, vamos a hablarlo ya. Y un poco esa urgencia pues nos hizo correr y por eso estamos ahora ya así, porque a lo mejor hubiésemos alargado la situación de no lanzar, abrir el melón hasta septiembre, dices, pero bueno, todo es por algo. Y fue empezar en agosto y empezamos a mostrar todo lo recaudado. O sea, somos transparentes y además es automático, está unido con a través de la IA, con la cuenta corriente, entonces todo lo que se vaya donando aparece en la web. Porque tengo amigas que queriendo, hablando con mucho, oye, ¿qué tal? ¿Te han donado mucho? A ver, ¿cómo vas? Tal, y digo, mira, lo pongo ahí y así nadie me pregunta.
1: Claro, porque sobre todo porque sí, también te crea un estrés, una ansiedad. Claro.
2: No, también, sí, pero transparencia, sí. Ese dinero es de todo el mundo que ha donado. Entonces yo no tengo que ocultar nada, vamos.
3: La repercusión en Asturias es de 5, en Madrid es de 500.
2: Claro, sí, eso claro.
3: Lo que puedas
0: compartir,
3: lo que puedas hacer allí. Tienes que traer...
1: No, y aparte ya era el momento familia. Que se les quede pequeño, porque vosotros estáis creciendo.
2: Claro. Estamos creciendo mucho.
1: Claro. Estáis creciendo.
0: Además,
1: mucho.
0: Me quedo con lo que cuando llegamos y te conocimos has dicho, la esperanza tiene que ser activa.
2: Sí, nosotros es lo que nos permite, bueno, pues encontrar el camino, es decir... Es que el nombre es que no me parece, no puede ser mejor, porque es que a mí yo quería encontrar un nombre donde me sintiese cómoda, que no me hiciese pensar cosas tristes, y es que el Camino de Carlota es tan acertado, se le ocurrió a una amiga mía, y porque es que es así, es que es un camino de todos, o sea, un camino mío, un camino de mi marido, un camino de Carlota, de la hermana, que es muy pequeñita, pero que está conviviendo con ello ya, y el de todos los que nos están apoyando. Y sí, hace falta un apoyo activo. Es decir, mira, las redes son importantísimas porque al final te sitúan. Sí. Yo tenía claro que teníamos que tener Instagram abierto cuando quisiéramos tener todo abierto. Pero también hay una forma un poco rara de sentir que apoyas cuando el apoyo tiene que ser real. Es decir, nosotros agradecemos todo lo que... la visualización es importantísima, hay que llegar a mucha gente también, porque si yo lanzo un mensaje que llegue a mucha gente a la vez, pero la donación, o sea, hace falta llegar económicamente.
1: Sí, claro.
0: Sí.
1: O sea, no,
0: es que la propuesta precisamente de las redes sociales en este
2: claro,
0: caso
2: nosotros...
0: tiene que ser muy evidente.
1: No solamente es la visualización, sino, bueno, claro, la visualización ayuda, ¿no? A que llegue a las personas, pero lógicamente... Bueno, pues aportar ese grano de arena que se hace en montañas.
2: Sí, sobre todo, a ver, es muy importante hablar mucho del tema, hablarlo con todo el mundo, porque nunca sabes la persona a quien... Mira, Laura, me refiero, mi tía Laura se acordó de Estela, y estoy aquí gracias a esa conversación con mi tía Laura, que se acordó de Estela. O sea, al final hay que hablarlo con muchas, muchas personas, que todo el mundo conozca el... O sea, lo ideal es que a Carlota en el aeropuerto se la reconozca. Eso sería muy bueno. No hace, porque no haría falta carta de presentación. También a nivel de confianza. O sea, nosotros en la web aparece quién compone la asociación, la transparencia económica. Todos los pasos que vayamos dando vamos a ir transmitiéndolos, porque si tenemos la suerte de que las empresas nos empiecen a donar grandes cantidades que puedan cambiar la balanza, es porque confíen en que esto es real, en que el tratamiento está en marcha, en que ese dinero se va a utilizar para algo real. Y que Carlota, por muy buena que parezca, que esté estupenda, que es monísima, que es ideal, que es guapísima, tiene ya una lesión cerebral. Tiene una lesión en la sustancia blanca que es real, y entonces no es que solo sea torpe, sino que se están produciendo daños que se están acumulando, no sabemos el tiempo que está... O sea, sí que va lento, pero ¿qué es lento? Que a los 7 años ya no vea, es que ¿qué es lento? Sí.
8: Claro, no, bueno, claro. Todo es muy subjetivo.
2: Claro, como todo es subjetivo, y ojalá vaya muy lento, muy lento, muy lento, pero como tenemos que estar preparados para que no sabemos lo que es... Y en ese no sabemos lo que va a ocurrir, es el tratamiento. O sea,
1: luego, yo, cuando Laura me habló de este tema, cuando te he visto a ti, cuando hemos estado conversando antes de empezar el programa, y bueno, y ver un poco tu historia y demás, es increíble cómo ese propósito que vosotros tenéis, que es el propósito de todos, o sea, me refiero, no solamente lo que decías tú, es el camino de Carlota, sino es el camino de todos. No podía haber elegido mejor, igual que nosotros elegimos el camino de la sensibilidad, porque en ese camino entramos todos, o sea, y no hay distinción, o sea, entramos todos. Pero fíjate que, o sea, ese propósito, al final, es lo que os mantiene... Os mantiene ahí, o sea, os mantiene, yo siempre digo, cuando una persona tiene un propósito en la vida, es el que la mantiene, donde sale la grandeza, donde sale la fuerza, donde sale todo, y es el camino de abrir hacia, pues yo te decía al principio, ¿no? Gracias por abrir conciencia, porque efectivamente cuando todavía estás intentando asimilar, ¿no? Lo que decías tú, es asimilar, bueno, pues un algo que viene de la noche a la mañana, y uno necesita un tiempo para asimilarlo. Uno reacciona de una manera, que hablabas en este caso de tu marido, de Quique, otro reacciona, pero es, al final os complementáis, y es perfecto. Y además tienes un bebé de 2 años y medio, ¿no? 2 añitos.
2: 2 años, sí.
1: Pero, sin embargo, aún en todo eso es seguir caminando, y ese propósito de conseguir algo. Y eso es muy grande, porque al final es un despertar mucho a la gente, ¿no? Encontrar un propósito de incluso esa persona que nos puede estar escuchando, encontrar ese propósito de ayudar, de cualquier manera, pulseras, camisetas, compra cajas, vienen las navidades, o sea, hay tantas formas de ayudar.
0: Y yo añadiría como un matiz que al menos siempre creo que olvidamos. Que no tengamos que esperar a que nos sucedan a nosotros, sino que ya tengamos la disposición.
1: Claro.
0: De escucha y de sentir cómo con un pequeñísimo granito de arena que cada uno pongamos, estamos creando el mejor bienestar, la mejor calidad de vida para todos, porque al final de cuentas es lo que es.
2: Sí, es que nos encontramos con gente que nos dice, yo no puedo ayudar, pero sí puedes ayudar. Todo el mundo pensase así, o sea, por supuesto, ojalá tenemos desgravación fiscal, es decir... si alguien está dispuesto y quiere ayudarnos, tenemos desgravación fiscal, empresas hasta un 40%, maravilloso.
1: Cualquier persona que trabaje en empresas, todo, que pueda ayudar, que decir que este proyecto...
2: Pero si todo el mundo que nos ve, que nos oye, de verdad, aunque parezca poco, 1 euro, 2, 10 euros, es que sí, es que suma, porque tus 10 euros, más 10 euros, más 10 euros... es que, por desgracia, el dinero facilita mucho... También que el tratamiento llegue antes, porque al final hay
0: que por desgracia, por suerte.
1: Bueno, claro, por suerte. Es una energía. Vamos a quitarnos,
2: claro.
1: Yo llevo esto hablando mucho, vamos a quitarnos con la historia del dinero.
2: Claro,
1: o sea, el dinero es energía.
0: Es una bendición más.
1: Es una bendición más, efectivamente. Lo único que es, ¿qué haces con el dinero que tienes?
2: Claro, o sea, nosotros tenemos claro que allana el camino. Mira, yo cuando empecé a hablar de esto público, yo decía... O sea, yo lo contaba, pero la parte de por favor donar me la saltaba. Porque me daba mucho apuro, porque quien me estaba escuchando eran amigos, amigos de mis padres, amigos cercanos míos, a lo mejor gente que me acaba de conocer. Y te da apuro, porque sientes que estoy pidiendo dinero. Pero hablé, tuve una conversación con el papá de una niña que falleció y decidieron montar una fundación, Fundación Alaine, por cierto, y me dice, pues dilo, que te avergüenza, pero lo tienes que pedir. Es decir, sí, me da vergüenza pedir dinero.
8: Claro, y sobre todo...
2: Me da vergüenza, me da vergüenza. Me da vergüenza hablar en la radio, me da vergüenza.
8: Pero tienes un propósito. O sea, si tú eres consciente de lo importante que es ese propósito,
2: sí,
8: de verdad, pero de verdad, creer.

0: puedas ahora mismo, sí, los datos que puedas dar para que la gente, sí, si quiere donar, que done.
1: Nosotros que tenemos mucho, una...
2: todas las formas posibles, sí, y a ver, y para que puedan.
1: Todo aparece en la web. La verdad es que la web está muy bien.
2: Está muy clara.
1: La web es elcaminodecarlota.org. En la web aparece un botón que es donar y hay muchas formas de donar. Hay Bizum, hay transferencia, hay Apple Pay, Google Pay y hay desgrabación fiscal, que es a través de una plataforma que se llama Donio, que ellos, además, inmediatamente, en cuanto haces una donación, te llega el certificado. Por lo tanto, a las personas que quieran donar, empresas, es elcaminodecarlota.org. Nuestro Instagram es elcaminodecarlota, ahí vamos contando... pues el día a día, los eventos que van surgiendo, todas las personas que nos están apoyando, colaboraciones, pues quien lo retuitea, quien nos publica y todo, que al final es pues la forma de llegar a muchas personas y la, bueno, a través de la web, a través de la web se dona. Y ahí hay muchas formas y es bastante sencillo, con el móvil está pensado para que se haga...
2: Y esas camisetas que como la que llevas, sí, Adriana, sí, cuéntanos un poco esa historia de esa camiseta.
1: Bueno, mira, cuando...
2: Porque he visto que la tenías en tu perfil, en tus,
1: sí,
2: historias.
1: Nosotros, o sea, yo cuando supe que íbamos a montar la asociación, hablé con una amiga que se llama Carolina, que es muy buena en todo lo que es diseño, en marketing, y le pedí ayuda. O sea, también parte de este camino es gracias a todas las personas que nos están apoyando. Nosotros, mi marido y yo, no llegamos a todo. Richie nos está ayudando con la web, Carolina nos está ayudando con todo lo que es marca, y ella se le ocurrió el concepto de Small Steps Club, que es como pequeñas drops de mensajes positivos dentro del Camino de Carlota, pero pues Team Hope o Still Going o Small Steps, o sea, pequeños mensajes positivos, que tenemos gorras, tenemos bolsas, tenemos camisetas. Vamos a hacer página web porque fuera...
2: Es decir, porque claro, para comprarlas y demás también...
1: Estamos en ello. Ah. Lo pondremos en cuanto lo tengamos, porque bueno, pues oye, cualquier persona que quiera comprar, aparte de donar, que quiera tenerlo en su entorno, nos ayuda también a que otras personas pregunten, oye, de esa botella buenísima, ¿de dónde
2: claro,
1: es?
2: Claro.
1: O sea, hacer cosas bonitas también, porque ya que lo compras dentro de una asociación y que estás apoyando algo que, bueno, pues que es una pena tener que apoyar algo así, pero que lo uses contento, que lo uses pues, con alegría, colores también, alegres.
3: Sí. También puedes compartir con nosotros, como compartes en las redes, ¿no? Los proyectos que tienes ahora. Este concierto.
1: Sí, concierto que además.
3: El 11 del 11.
0: Está muy bien elegido.
2: Está muy bien elegido.
0: El 11 del 11.
1: Sí, es un miércoles. Una pena, pero bueno, es que una vez que te ofrecen oportunidades no puedes decir que no.
2: Y Oviedo es precioso, por
1: Oviedo
2: favor.
1: Oviedo. Hay fila cero. Es decir, nosotros es a través de Giglon. Ahí está el Camino de Carlota, el evento creado. Las entradas se compran a través de Giglon. Y hay fila cero. Quien quiera aportar y no pueda ir. Tenemos un yoga solidario en el Reconquista, que además, mira qué sitio maravilloso, porque es amiga mía quien lo hace, pero cuando me dice, oye, el Reconquista, digo, hija, pues ojalá todo sea en el Reconquista, o sea, maravilloso, porque ya que vas a un espacio tan bonito. Y luego tenemos un concierto de Disney con velas, que ese todavía no lo hemos, bueno, ya lo acaban de poner también, que es el 13 de noviembre, me parece. No, el 8 de noviembre,
3: el
1: me 8, parece.
3: El 11.
1: Sí, noviembre está intenso.
2: 11
1: sí,
2: de
1: sí,
2: noviembre, sí. 13 de noviembre.
1: Sí, y bueno, vamos, y tenemos también una rozada que nos han propuesto para ir. Sí, sí, o sea, tenemos una agenda. De hecho, una de las propuestas que acabo de pensar viniendo ahora en el tren es, oye, hace falta un calendario para que la gente...
3: Sí,
1: porque al final surgen muchas cosas. Instagram está muy bien, pero también se pierde la información.
3: Sí. Y los eventos
1: todos
3: en
1: tenemos
3: una agenda
1: Instagram,
3: siempre tienen que estar ahí con avisos, con tiempo.
1: Sí,
3: para...
1: pero bueno, lo más importante de verdad que nos tengan... Mira, yo colaboraba con Caritas.
3: Sí.
1: Y ahora colaboro con el Camino de Carlota.
3: Es que no puede ser, es inevitable.
1: Sí, claro, lo nuestro, o sea, causas hay muchísimas, muchísimas. Vamos a tener visibilidad en la carrera de la mujer también, hemos conseguido en la carrera de la mujer, que es para que Laura también me ayudó a conseguirlo. Pero que aunque la causa sea el cáncer, de mama, pero al final, bueno, da posibilidad a los

0: las situaciones, ayuda, porque al final sí. empatizas cuando claro. estás en algo
1: son
0: así.
1: Caminos, caminos.
2: Y te encuentras con sí. gente que no sabes por dónde puede salir esa relación, ¿verdad?
0: Sí,
1: para
0: sí.
1: que te pueda aportar.
0: Entonces, claro. nosotros decimos, o sea, me gusta también recalcar, lo nuestro es temporal. Ojalá en 3 años cerremos el chiringuito. Por favor, elegidnos para apoyar, porque España es muy solidaria.
1: Sí.
0: Es muy solidaria, pero bueno, que nos tengan en cuenta para una suscripción mensual, una donación con desgrabación. Un tiempo, 2 años. Sí.
3: Ya
0: nos, ayuda.
3: Nos anuncian sí, que tenemos sí, que finalizar. ¿Algo
1: minutito,
3: más que
1: minutito.
3: Quieras añadir?
0: Que muchas gracias a vosotros por darme este espacio. Espero haber estado a la altura.
1: Vamos, más que
0: era
1: la altura,
0: primera vez que me enfrentaba a lo público y muchísimas gracias.
3: Lo que se hace con el corazón siempre está a la altura y más.
1: Y así más.
3: Que...
0: No he llorado mucho.
3: No. Estamos ayudando. Que sepas sí, que, bueno, pues que Caminos de Sensibilidad se une al camino.
0: Gracias
3: Carlota.
0: Por venir. Gracias.
1: Sí, gracias, gracias a Laura por unirnos y bueno, muchas gracias.
2: Y que en Madrid también realice sí. actividades.
3: Sí,
2: ¿no?
3: sí, sí, sí, sí, nos contarás. Sí, sí. Que...
0: Mira, el 25 de octubre hay un mercadillo solidario en Pozuelo. Que lo pondré en Instagram también.
1: Ah, vale.
2: Muy bien.
1: Ah, pues,
2: pone,
1: sí. Bueno, que es domingo, creo. Sí, domingo. Sí, sí, sí. Okay.
3: Que tenemos ¿sí? que despedir el programa. Nos sí. gustaría estar más tiempo. Que muchísimas gracias sí, por estar aquí en Caminos de Sensibilidad otro martes más. Y bueno, lo dicho siempre, vuestro camino nos importa y no nos es indiferente. Hasta el próximo martes a las 5:30
1: muchas
3: de la
1: gracias.
3: Tarde en Click Radio TV, Caminos de Sensibilidad.
1: Gracias.
3: Adiós.

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0: Buenos días, humanos. Una vez más aquí estamos en el programa dedicado a la tecnología, a la ciberseguridad, a la movilidad. ¿Qué más cosas? Biotecnología, no sé. Todo lo que huela a cosas curiosas, aquí estamos. Estamos en el programa número 4 de la temporada 17. Hoy estamos cuatro personas aquí en el estudio. Empiezo por mi izquierda. Tenemos a don Rafa López. ¿Qué tal?
1: Muy bien, Carlos. Encantada de estar otra vez aquí en la casa.
0: Con bonita camiseta, siempre lo digo, es una camiseta, los que la veáis en vídeo podéis ver una camiseta muy chula, diseño totalmente de él, con ayuda de alguien quizá.
1: Con ayuda de alguien, dejémoslo ahí.
0: Vamos a dejarlo ahí. Tenemos a doña Silvia Roldán, ¿qué tal Silvia?
2: Hola, ¿qué tal? Por fin estoy aquí.
0: Si tus viajes te lo permiten, de vez en cuando vienes.
2: Y el COVID también.
0: Es verdad que la semana pasada estuviste en pocha. Sí. Bueno, estoy yo, Carlos Lillo, y tenemos que dar la bienvenida a nuestro invitado del estudio, Víctor Méndez. ¿Qué tal, tío?
3: Muy bien, encantado. Y gracias por...
0: Acércate al micro, no te van a escuchar.
3: Estoy acostumbrándome con esto, pero bueno.
0: Bueno, estarás al final con nosotros. 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Silvia, hoy tenemos un programa bastante variadito, ¿verdad?
2: Muy variado. Mira, vamos a empezar, como siempre, con las noticias tecnológicas. Ya sabes, unas cuantas noticias así rapidito. La ciberpíldora, que vamos a hablar de un nuevo cibertimo. Ahí lo dejamos, no vamos a dar más, no hacer spoiler. Las tecnoefemérides, como no podía ser de otra manera. Un monográfico que viene como muy al pelo.
0: Anda, no me digas.
2: Es buenísimo. La seguridad de las elecciones.
0: Anda.
2: Pero desde el punto de vista tecnológico, sí, y técnico. Nada de política.
0: No, aquí no existe
2: nada,
0: la política. Nada.
2: Luego vamos a hablar de una tecnología curiosa que es el DAS. ¿Oh? Así. No, luego diremos lo que es el DAS, ¿no? Y para qué sirve. Y una entrevista, la entrevista con Víctor Neves para hablar el Security Scorecard.
0: Efectivamente, Víctor Neves es el responsable comercial de este fabricante. Y bueno, pues luego nos hablará un poquito de todo esto. Antes de arrancar con las noticias, recordar a toda la audiencia de que al final del programa haremos el habitual concurso de Kaspersky. Así que vamos a estar atentos porque la pregunta la va a hacer hoy, te toca a ti, Silvia.
2: Me toca.
0: La que quieras, va a ser fácil.
2: Venga, va.
0: Así que estar atentos y al final haremos ese concurso.

0: 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Y vamos a con nuestro repaso de la actualidad tecnológica, porque estos últimos días nos han dejado noticias muy interesantes y además, como decía Silvia, bastante variaditas. Tenemos inteligencia artificial, ciberseguridad, espacio, biotecnología y hasta autobuses que quieren jubilar al conductor.
1: Pues ojo, Carlos, porque ese último es igual más polémico que la inteligencia artificial.
2: Sobre todo si el autobús autónomo se equivoca de parada.
0: Pues sí, pues precisamente de esto vamos a hablar.

0: Noticias, algunas muy sorprendentes y otras que tienen bastante más fondo del que parece. Empezamos con inteligencia artificial. Google ha presentado su nueva generación de modelos Gemini con especial énfasis en tareas complejas, programación y agentes capaces de realizar trabajos de manera mucho más autónoma.
1: Y aquí está para mí la palabra importante, fíjate, es autonomía. Porque llevamos años hablando de ChatGPT, Gemini, Claude, pero como sistemas a los que tú les haces una pregunta y ellos lo único que te hacen es que te responden, ¿no? Pero ahora estamos pasando a otra fase.
2: O sea, la de decirle a la IA, hazme esto y no necesariamente explícame cómo hacerlo.
0: Exactamente. Imaginemos que le dices, tengo este problema de programación, analiza el código, busca dónde está el error, corrígelo y ejecuta las pruebas y además prepárate una versión nueva. La IA empieza a encadenar acciones.
1: Claro, y eso cambia completamente el concepto de asistente, porque un asistente tradicional te da información. ¿Y qué es lo que hace un agente de IA? Pues actúa.
2: Y eso al final tiene una cara evidente. Cuanta más capaz sea una IA de hacer cosas por nosotros, más capacidad tendrá de hacer también cosas que nosotros no queríamos que hiciera.
0: Por ejemplo, voy a poner un ejemplo aquí si se me ocurre. Imagínate que alguien quiere llevar una camiseta nueva a su programa preferido. Le podría decir a la IA, hazme un diseño de la IA y además me la encargas y me la de mi talla, mira la tallita que tengo y me la traes a casa, ¿no?
2: Eso se podría hacer. El problema es que imagínate que de pronto el precio son 15.000 euros y te hace un pedido de 15.000 euros sin consultarte.
0: Bueno. Pero le puedes decir, acótamelo a 20.
2: Sí, no lo puedes.
0: Bueno, vamos a ver cómo encajamos esta noticia con la siguiente, porque precisamente estamos empezando a ver sistemas de inteligencia artificial utilizados en actividades ofensivas. Investigadores han detectado agentes de inteligencia artificial intentando realizar acciones de hacking contra sistemas de una institución pública, en este caso ha sido en Canadá. No consiguieron comprometer los sistemas, pero el asunto es importante por una razón. La IA estaba realizando acciones de manera bastante autónoma.
2: Es decir, ya no estamos hablando de simplemente que un ciberdelincuente utilice ChatGPT para preguntarle cómo funciona una vulnerabilidad. Estamos hablando de darle a una IA las herramientas para que investigue, pruebe cosas y continúe el proceso.
1: Claro, y eso cambia la velocidad del ataque, porque imaginas un hacker humano puede estar horas buscando una vulnerabilidad, pero es que un agente automático puede probar cientos o miles de
0: Y
1: posibilidades.
0: además no se duerme nunca.
1: ¿No?
2: Eso también es verdad.
1: No, ni pide vacaciones.
0: Y además ni cobra horas extra, como ya sabemos, pero bromas aparte, aquí tenemos un cambio importante. Hasta ahora teníamos el esquema que podía ser una persona, una herramienta y un ataque. Pero ahora podemos estar entrando en un enfoque diferente. Una persona, un agente de IA, unas herramientas y finalmente el ataque.
2: Y la persona puede incluso limitarse a marcar el objetivo, nada más.
0: Y aquí aparece uno de los grandes debates de la ciberseguridad de los próximos años. ¿Cómo podemos defendernos nuestros sistemas frente a máquinas que atacan a una velocidad que los humanos no somos capaces de igualar? Y esto está pasando,
2: Sí.
0: Rafa.
2: Sí, o sea, al final la velocidad está siendo determinante. Por lo tanto, solo nos queda metería.
0: Metería, IA contra IA. Vamos a seguir con ciberseguridad, pero ahora con un caso mucho más tradicional. Fortinet ha tenido que hacer frente a una vulnerabilidad crítica en Fortimail que está siendo explotada activamente.
2: Y Fortimail no es precisamente un programa que tengas instalado en casa para generar tu correo personal. O sea, estamos hablando de sistemas utilizados en organizaciones para proteger y gestionar el correo electrónico.
1: Y ahí está precisamente el problema. El correo sigue siendo uno de los principales vectores de ataque del phishing, del malware, del robo de credenciales, en fin, del fraude.
0: Lo malo es que si atacas precisamente la herramienta que protege el correo, pues puedes intentar colocarte en una posición muy privilegiada.
2: Sí, esto es como si el ladrón no intentase entrar por la puerta de casa, sino que directamente atacase primero a la alarma.
0: Es una buena comparación. Y esta noticia nos recuerda algo fundamental en ciberseguridad. No existe el producto 100% seguro. Aquí hay varios fabricantes, personas que trabajamos en esto, y es verdad, no existe la seguridad 100%. Puede que un producto sea muy bueno, que seguro que es, FortiMail es un producto muy bueno, muy protegido, correctamente configurado, pero el día de mañana aparece una vulnerabilidad y esto se cae.
1: Claro, por eso parchear no es una tarea administrativa, es parte de la defensa.
0: Y cuando una vulnerabilidad está siendo ya explotada, la velocidad se convierte en un factor crítico. ¿Algún comentario, Rafa?
2: Pues básicamente que el análisis de vulnerabilidades, la gestión de vulnerabilidades que hemos dicho, es crítico. Tienes que hacerlo lo más rápido posible porque los malos están atentos y en el momento en el que lo detecten van a ir a por ti.
0: Y seguimos con ciberdelincuencia porque esta noticia tiene un detalle especialmente llamativo. Una operación internacional ha permitido desmantelar parte de la infraestructura del grupo de ransomware KillSec.
2: Y ojito que entre los sospechosos identificados había una persona que solo tenía 16 añitos.
1: Que puede llamar mucho la atención, pero yo creo que lo verdaderamente interesante es otra cosa.
0: Yo creo que es el modelo de negocio, ¿no?
1: Pues claro, exactamente. Porque cuando pensamos en ransomware todavía imaginamos el típico hacker sentado solo delante de un ordenador. Pero el ransomware moderno se parece cada vez más a una empresa. Tiene desarrolladores, tiene operadores, tiene personas que negocian con las víctimas, tiene infraestructura, tiene personas que buscan objetivos y tiene incluso servicios especializados.
2: El famoso Ransomware as a Service, o RAS.
0: Eso es. Y esto es muy importante para entender la amenaza, porque para realizar un ataque ya no necesitas saber hacerlo todo, puedes contratar parte de esta infraestructura criminal.
1: Es lo que llamamos la industrialización del delito digital.
0: Y aquí podríamos hacer una pausa, porque después de hablar de ataques automáticos, de ransomware, vamos a levantar un poco la vista hacia arriba y literalmente nos vamos a ir hacia ese espacio, el más allá. Bueno, SpaceX y NASA han vuelto a demostrar hasta qué punto está cambiando el transporte espacial. La misión Crew 13 consiguió llegar a la Estación Espacial Internacional en menos de 8 horas.
2: Que dicho así parece una barbaridad.
1: Pero en términos espaciales es súper poquito.
0: Bueno, hay veces que dar la vuelta a la M30 con lluvia es también...
1: ¿Verdad? O salir, ¿verdad? Para venir.
0: Sí, exacto. Pero bueno, esto es interesante porque estamos viendo una evolución progresiva. El acceso al espacio cada vez está dejando de ser algo absolutamente excepcional y empieza a parecerse, salvando las distancias, eso sí, a un sistema de transporte de tantos que le gusta a Silvia.
2: Sí, aunque todavía no podemos ir de Nueva York pasando por la estación espacial, ¿eh?
0: De momento no, pero hay una cuestión importante. Cuanto más eficiente sea el transporte espacial, más fácil será mantener infraestructuras allí arriba. De estas que tú conoces tanto, Silvia, satélites, estaciones, laboratorios y posiblemente en el futuro auténticos centros de procesamiento.
1: Sí, y eso nos lleva a una noticia que mezcla precisamente el espacio e inteligencia artificial.
2: ¿Un centro de datos en órbita?
1: Pues mira, veráis, Google está explorando una idea que hace unos años habría parecido directamente ciencia ficción y es utilizar los satélites para ejecutar cargas de inteligencia artificial.
2: O sea, un centro de datos en órbita.
0: Esa es la idea. Y hay una razón por la que parece bastante lógica, que es el planeta, mejor dicho, la estrella solar, el Sol. En el espacio tienes acceso prácticamente continuo a la energía solar. No hay día y ni noche, o puede que las haya, pero al menos hay que tener en cuenta las órbitas.
1: Claro, y además evitas algunos de los problemas de refrigeración de los centros de datos terrestres. Aunque, ojo, esto tampoco parece muy sencillo, ¿eh?
2: Sí, porque, a ver, refrigerar con el espacio no es que abramos simplemente una ventana y que entre el aire.
0: No, no, en el espacio no tienes aire, con lo que el calor no te lo vas a llevar. Y además tienes que disiparlo mediante radiadores. Y además tienes problemas de comunicaciones, mantenimiento. A ver quién sube arriba, ¿no?
2: Se hace un mano remota ahí al espacio.
0: Sí, con la llave inglesa, ¿no? Tienes problemas de mantenimiento, de radiación. Y, por supuesto, el coste de lanzamiento no es algo trivial.
1: Oh, pero la idea resulta fascinante, ¿eh?
0: Pues sí, imaginemos un futuro en el que determinadas cargas de inteligencia artificial se puedan procesar en órbita utilizando energía solar.
2: Pero entonces la pregunta sería, ¿dónde está el centro de datos?
0: Pues igual la respuesta ya no es en un polígono industrial allí en medio de la Mancha.
1: Puede estar a cientos de kilómetros sobre nuestras cabezas.
0: Y eso además tiene una lectura desde la ciberseguridad, porque si empezamos a llevar infraestructura crítica al espacio, también vamos a tener que protegerla.
2: O sea que vamos a tener ciberdelincuente en el espacio.
0: Ciberespacio delincuentes, no sé la palabra, no sé, habría que inventarse una palabra. Pero bueno, vamos a esperar que tarden un poquito en llegar estos nuevos delincuentes. Y ya vamos a cambiar otra vez de tecnología y nos vamos a la biotecnología. Un grupo de investigadores ha identificado un sistema biológico llamado VIPR, no sé cómo se diría, relacionado con mecanismos de defensa de virus, que podría convertirse en el futuro de una nueva herramienta de edición genética.
1: Y aquí aparece algo que me parece fascinante, Carlos, porque la naturaleza lleva muchísimo tiempo desarrollando soluciones que nosotros todavía no conocemos.
2: Millones de años y más de.
0: Sí, y nosotros intentando descubrir cómo funcionan todavía.
1: Lo interesante, además, es que los investigadores utilizan inteligencia artificial para ayudar a localizar y estudiar este tipo de sistemas.
2: O sea, tenemos a IA buscando herramientas para modificar el ADN.
0: Sí, y esto es un ejemplo magnífico de cómo la inteligencia artificial está empezando a pasar de ser una tecnología informática a convertirse en una herramienta científica.
1: Claro, porque una IA puede analizar enormes cantidades de información genética y buscar patrones que serían dificilísimos de encontrar manualmente.
0: Y ahí tenemos una combinación que vamos a escuchar cada vez más. Inteligencia artificial y biología.
2: Y eso puede tener aplicaciones en medicina, agricultura, investigación, o sea, imaginación al poder.
0: Pero también plantea preguntas éticas enormes, porque una cosa es utilizar estas herramientas para curar una enfermedad y otra muy distinta es empezar a modificar características de organismos de una manera que todavía no sabemos controlar, al menos completamente.
1: Claro, y es que la tecnología vuelve a ir mucho más rápido que el debate social.
0: Bueno, vamos con la octava de las noticias, ¿no? Y esta te gusta, sí.
1: Tiene que ser de lo mío.
0: Ay, vamos a terminar con movilidad. En Múnich han comenzado pruebas de un autobús eléctrico autónomo de tamaño completo circulando en condiciones reales.
2: Y esto sí que nos toca de cerca, porque una cosa es un pequeño vehículo autónomo circulando dentro de un recinto cerrado y otra un autobús grande compartiendo carreteras con coches, peatones, bicicletas.
1: Semáforos, obras, cruces, conductores despistados.
0: Exactamente. Y aquí tenemos una cuestión que sería bastante interesante, porque es, ¿dónde puede triunfar primero la conducción autónoma? Porque todos estamos pensando en nuestro coche particular. Venga, me voy a la playita, no hago nada, me llevan y tal. Pero quizá el transporte público sea un candidato incluso mejor.
2: ¿Pero por qué?
0: Pues porque un autobús hace rutas relativamente conocidas, tiene paradas determinadas, tiene recorridos que son muy repetitivos y además puedes controlar mucho mejor las condiciones de operación.
1: Ahí hay una cuestión económicamente evidente. Un autobús puede funcionar muchas horas al día. Si consigues automatizarlo de manera segura, el impacto económico puede ser enorme.
2: Bueno, yo tengo una pregunta. Si el autobús es autónomo y se salta un semáforo, ¿quién recibe la multa?
0: Pues yo creo que si es de un autobús municipal, yo creo que no la va a pagar nadie. Vamos.
2: Lo pagamos todo.
0: Silvia, te dejo a ti aquí tu minuto de oro.
1: Mira, yo creo que esto está muy cerca. Porque sí. Además existen modelos ya de conducción autónoma, lo estamos viendo en los trenes. De aquí a que tengamos autobuses autónomos realmente, además por carriles dedicados, esto va a ser dentro de nada. O sea que...
0: Y en el metro de Madrid ya hay alguna
1: la línea 6 la están preparando para que sea automática, lo que llaman GOA 4, ¿vale?
0: GOA 4.
1: Eso es la conducción automática, GOA 4, que mola mucho.
0: Bueno, pues hasta aquí nuestro repaso a la actualidad tecnológica, con 8 noticias que si las miramos todas juntas, pues cuentan una historia bastante interesante.
1: Tenemos inteligencia artificial cada vez más autónoma. Tenemos inteligencia artificial entrando en la ciberseguridad, tanto para defender como potencialmente para atacar. Tenemos infraestructuras críticas que siguen expuestas a vulnerabilidades. Tenemos ransomware convertido en una industria criminal. Tenemos transporte espacial cada vez más rápido. También tenemos la posibilidad de llevar la computación de la IA al espacio. Tenemos inteligencia artificial ayudando a descubrir nuevas herramientas biotecnológicas y tenemos vehículos que empiezan a conducir solos en nuestras ciudades.
2: Es decir, que el futuro ya no parece que vaya a llegar un día concreto, parece que ya está llegando, pero por partes.
0: Eso, el futuro ya está aquí y ellos ya están aquí. Bueno, otro día hablaremos de esto. Bueno, pues hasta aquí las noticias en las que sí que hemos tenido un poquito de cada cosa. 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Y hoy Rafa nos trae una historia que empieza con un SMS de un banco y termina con casi 15.500 euros menos en una cuenta. Y lo más curioso es que por medio hay hasta un selfie.
2: Sí, precisamente por eso me ha gustado este caso, porque cuando hablamos de estafas pensamos muchas veces en alguien que pincha un enlace, mete una contraseña y se acabó. Aquí fueron un poquito más allá. La Policía Nacional ha detenido en Alicante a una mujer presuntamente relacionada con una estafa sufrida por un vecino de Valladolid. Todo comienza con algo absolutamente cotidiano, varios SMS que aparentemente procedían de su banco.
1: El típico mensaje que recibes y que te dice tenemos un problema con su cuenta.
2: Exactamente, Silvia. En este caso le hicieron creer que tenían que realizar una serie de trámites para evitar que su cuenta bancaria fuera anulada. Y aquí tenemos el primer ingrediente de casi toda esta estafa, la urgencia. Ten en cuenta, tu cuenta va a ser bloqueada. Tenemos un problema con tu tarjeta.

0: muchísimo más que eso. El nombre, el DNI, el teléfono, dirección, fotografía, documentación, datos bancarios. Toda esa información junta permite construir una identidad digital bastante convincente. Y en este caso, la investigación policial, según la investigación policial, los delincuentes utilizaron esa información para realizar tres transferencias.
1: No una, sino tres.
0: Tres transferencias. Una de 10.000, otra de 4.500 y otra de 999. Se ve que la última llevaba descuento.
1: Vale, vale. O sea que al final hacían 15.499 euros. O sea que el problema no fue solamente haber recibido un SMS falso, fue todo lo que vino después.
0: Exacto, y es que esto es importantísimo, porque a veces decimos, ¿pero cómo puede caer alguien en esto? Porque nosotros no vemos la estafa completa y ya conocemos al final. La víctima no. La víctima recibe un mensaje que parece del banco. Después habla con alguien que aparentemente sabe lo que está haciendo. Le van pidiendo cosas poco a poco y cada paso hace que el anterior parezca mucho más legítimo.
1: Y eso tiene un nombre, ¿no?
0: Eso es ingeniería social.
1: Ajá.
0: Y si yo te escribo ahora mismo y te digo, Carlos, mándame tu DNI, un selfie y dame tus datos bancarios, seguro que me mandas a paseo.
1: Bueno, a ti no porque eres mi amigo, pero lo normal es que sí.
0: Espero que sí. Primero, si primero tengo un beco para que ver que hay un problema real con tu cuenta, después te doy una información que parece mostrar que soy tu banco y finalmente te digo que necesito verificar tu identidad para que evites perder ese acceso, ya la historia va cambiando, ¿verdad?
2: Claro. Oye, Rafa, ¿y qué pasó con el dinero?
0: Bueno, pues la policía siguió el rastro hacia una cuenta cuya titular era una mujer residente en Alicante. Según la investigación, habría actuado como cooperadora necesaria, es decir, recibió el dinero, se quedó con un pequeño porcentaje y envió el resto a cuentas en otros países controlados por la trama. Y esto también es muy interesante, porque detrás de muchas estafas aparecen las llamadas mulas del dinero, personas que reciben el dinero en su cuenta y que lo reenvían a cambio de una comisión.
1: Que a veces incluso pueden pensar que simplemente están haciendo un trabajo legal, ¿no?
0: Exactamente, y cuidado con estas supuestas ofertas de trabajo que te dicen recibirás transferencias, te quedas con un porcentaje y nos envías el resto. Seguro que esto no suena a todo. Eso no es trabajar desde casa, eso no es trabajo remoto. Puedes estar ayudando perfectamente a blanquear dinero procedente de las víctimas de fraude.
2: Madre mía, entonces, a ver, Rafa, imaginemos que esta tarde recibimos un SMS de nuestro banco diciendo que existe un problema con nuestra cuenta. ¿Qué es lo que hacemos?
0: Hay una regla que es muy sencilla. Sal del canal por el que te han contactado. No pulses el enlace del SMS. No llames por teléfono al teléfono que te aparece en ese mensaje, ese número. No continúe la conversación, córtala. Abre tu aplicación oficial del banco o llama al número que aparece en tu tarjeta o en la web oficial. Y pregunta, ¿realmente...? Pregúntate internamente, ¿realmente tengo este problema? Y si el banco te dice que no, acabas de evitar una estafa de 30 segundos.
1: Una cosa importante que acabas de decir, no llamar al número de teléfono que te viene en ese mensaje, sino que tú veas cuál es el número de tu banco, en la tarjeta o donde sea, y le llamas a ese número, no al que te dicen ellos.
0: Claro, porque el malo va a poner su teléfono para que lo llame, ¿eh?
1: Claro. Bueno, ¿y qué ha pasado si ya hemos dado estos datos?
0: Estamos entrando... no esperamos a ver qué ocurre. Contactamos inmediatamente con el banco, bloqueamos las operaciones que podamos, cambiamos todas las credenciales afectadas y si se ha producido un fraude, recopilamos los SMS, teléfonos, capturas, transferencias, todas las evidencias que podamos presentar dentro de una denuncia. En estos casos el tiempo importa muchísimo.
2: Pero, y hay una cosa muy importante con la que yo me quedo, que es que una fotografía también puede ser información sensible, así que mucho cuidado.
0: Exactamente, y además cada vez más, porque estamos en una época en la que nuestra cara y nuestra voz forman parte de nuestra identidad digital. Y yo añadiría una pregunta muy sencilla cuando alguien nos solicita información por internet. ¿Por qué necesitan esto? ¿Por qué mi banco me manda un selfie de algo, me manda a hacer un selfie de alguien que acaba de escribirme por SMS? Si algo no encaja, paramos, porque los ciberdelincuentes tienen una ventaja, necesitan que cometamos el error simplemente una vez. Nosotros tenemos una mucho mejor, podemos colgar, podemos cerrar el mensaje y podemos llamar nosotros al banco. 30 segundos de desconfianza, en este caso, nos pueden ahorrar 15.499 euros.
1: Un euro de descuento, sí.
0: Un euro de descuento.
1: Bueno, pues vamos a ver esas tres efemérides que tanto nos gustan.

Pues vamos a ver algunas de estas efemérides que tanto nos gustan, las que se van a producir de la semana del 7 al 13 de octubre. Arrancamos con un 7 de octubre.

0: Un 7 de octubre, pero del año 1954, que es cuando IBM consigue hacer funcionar una calculadora basada en transistores en vez de válvulas de vacío, que era lo que había hasta entonces.
1: Y parece una evolución técnica más, pero fue fundamental. Los transistores permitían reducir muchísimo el tamaño, el consumo y el calor.
2: Es decir, empezábamos a pasar de aquellas máquinas enormes llenas de válvulas a una electrónica mucho más pequeña y eficiente.
0: El transistor es probablemente uno de los grandes culpables de que hoy podamos llevar un ordenador en el bolsillo de los móviles que tenemos todos. Si no hubiera habido eso, no tendríamos nada de lo que tenemos hoy en día. No existiría tampoco este programa de radio siquiera.
1: Es verdad.
0: Nos vamos al 8 de octubre, el corazón y la tecnología, Silvia.
1: Venga, el 8 de octubre de 1948 nos vamos a la medicina. Ese día se implantó uno de los primeros marcapasos.
2: El paciente fue Arne Larsson en Suecia. El primer dispositivo duró solamente unas horas, pero consiguió algo extraordinario: ayudar a mantener el ritmo cardíaco.
0: Y aquí tenemos una tecnología que ya no se limita a procesar información, sino que la máquina empieza literalmente a ayudar a mantener funcionando un organismo.
1: Sí, lo más importante es que los marcapasos actuales son auténticos dispositivos electrónicos muy pequeño.
0: Muy pequeñito,
1: muy chiquitito.
0: Diminuto.
1: Muchos datos.
0: Rafa, ¿qué me cuentas de un 9 de octubre?
2: Pues que se produjo una compra de estas de las que hacemos tú y yo rápido.
0: ¿Pero de qué año?
2: El 9 de octubre del 2006. Google anuncia una compra que hoy nos parece casi increíble. YouTube por 1.650 millones de dólares.
0: Pero si son prácticamente los que estamos aquí.
1: ¡Calderilla!
0: Es una empresa que apenas llevaba un año y medio funcionando cuando se compró.
1: Sí, y que terminó cambiando completamente nuestra forma de consumir televisión, música, información y entretenimiento.
2: De hecho, hoy YouTube no es simplemente una página para ver vídeos, es una infraestructura mundial de distribución de contenido.
0: Una apuesta tecnológica que le salió bastante bien.
1: Sí, digamos que no perdieron dinero exactamente la operación.
0: O sea que fue barato los 1.600 millones.
1: Fue baratito.
0: Anda. Bueno, aquí tenemos una que me parece especialmente interesante para nuestro programa, para ClickCyber. El 10 de octubre de 1957, en Nebraska, en Estados Unidos, se hizo una demostración de un coche capaz de circular sin que el conductor controlara directamente la dirección. No es el Tesla, 1957.
2: Fíjate, la carretera, fíjate cómo lo hicieron. Llevaba unos cables eléctricos que enviaban señales al vehículo. Y un Chevrolet especialmente preparado podía seguirlas, controlar la dirección y mantener la velocidad.
1: O sea, vamos a ver, estamos hablando de un coche autónomo en el año 1957.
2: Sí, a ver, con matices. No teníamos cámara, radar, GPS ni inteligencia artificial.
0: Pero ahí el concepto estaba ahí, la carretera y el vehículo colaborando con esa comunicación que alguna vez nos ha contado Silvia de cómo se comunicaban los trenes con la vía. Pues en este caso ya había, fíjate, ¿eh?
1: ¡Oh, madre mía!
0: ¡Anda, anda!
1: Es que la verdad es que resulta curioso que casi 70 años después todavía seguimos intentando resolver el mismo problema.
0: Y eso que ahora tenemos sensores, inteligencia artificial, mapas digitales, comunicaciones y además mucho más poder de cálculo. Bueno, ¿qué nos cuentas de hay una otra cara de la energía nuclear?
1: Venga, nos vamos al 10 de octubre, ¿vale? Y seguimos, pero en el año 1957, que ese año es cuando se produjo el incendio del reactor nuclear de Winscale, en Reino Unido.
2: El accidente provocó una liberación de material radioactivo y se convirtió en uno de los acontecimientos más importantes en la historia de la seguridad nuclear.
0: Y esto nos deja una enseñanza que sigue siendo absolutamente actual. Una tecnología poderosa necesita mecanismos de seguridad igual de poderosos.
1: Con lo cual esto lo podemos aplicar hoy a todo lo que vivimos, ¿no? A la inteligencia artificial, a la biotecnología, a la tecnología cuántica.
0: Y por supuesto, a la ciberseguridad. ¿Y nos vamos con el primer viaje de la NASA?
2: Exactamente. El 11 de octubre de 1958, la recién creada NASA lanza la Pioneer 1, que hace su primera misión espacial.
1: Lo que pasa que es que no consigue llegar a la Luna, que era realmente uno de sus objetivos.
2: Bueno, pero no llegó, pero alcanzó unos 113.000 kilómetros de altura y transmitió información científica.
0: Y esto es muy interesante. En ciencia, un fracaso también puede generar conocimiento.
1: Claro, de hecho, muchas de las grandes tecnologías espaciales se han construido a base de aprender de los errores de los equipos anteriores y de las misiones anteriores.
0: Y nos vamos a ir mucho más atrás, a un 12 de octubre, el Día de la Hispanidad, pero de 1847, que es cuando nos encontramos con una empresa que probablemente todos conocemos.
1: ¡Siemens!
0: Exactamente, Werner von Siemens y Johann Gregor Halske ponen en marcha en Berlín un pequeño pequeño taller dedicado a la fabricación de equipos de telegrafía.
2: Y cuando decimos pequeño es que era realmente pequeño, eran 10 trabajadores.
0: Y ese pequeño taller acabaría convirtiéndose en uno de los grandes grupos tecnológicos e industriales del mundo.
1: Sí, es una buena demostración de que muchas revoluciones tecnológicas empiezan con algo que en ese momento parece bastante modesto. Hay muchos casos, de estos.
0: Y nos vamos ya con la última de las efemérides.
1: Venga, terminamos el 13 de octubre de 1983.
2: Y es que ese día comenzó en Chicago el servicio comercial de telefonía móvil celular.
0: Pues sí, es decir, el teléfono empezó a liberarse de la pared.
1: Aunque aquellos teléfonos móviles tenían poco que ver con los actuales.
2: Sí, estos pesaban muchísimo, eran ladrillos, tenían una autonomía muy limitada y básicamente servían para llamar.
0: Pues sí. Bueno, con esta efemérides vamos a acabar la magia de las tecnoefemérides de ClickCyber de esta semana, en la que hemos tenido también un poquito de todo, como nos gusta. El riesgo humano es el vector de ataque casi más importante para cualquier organización. Libra Cyber dispone de la solución más innovadora que prepara a los usuarios frente a ciberamenazas que son cada vez más sofisticadas. Y hoy en ClickCyber vamos a hablar de algo que ocurre cada pocos años y que todos vemos en televisión, pero cuyo funcionamiento tecnológico probablemente no lo conocemos demasiado. Estamos hablando, tatachán, de las elecciones.
2: ¿Pero las elecciones son tecnología?
0: Las papeletas no, pero cuando cierran los colegios electorales y unas horas después tenemos en televisión o en la radio el resultado de millones de votos, ahí sí que hay mucha tecnología.
1: Claro, y además hay algo importante, que es que en España no votamos electrónicamente.
2: Es decir, que no metemos una papeleta en una máquina que lo cuenta automáticamente.
0: Exacto, y hoy vamos a recorrer todo el proceso desde que termina la votación hasta que vemos en la tele o en la radio quién gana, cuántos votos tiene cada partido y cómo se reparten los escaños. Vamos a empezar con la urna, ¿no? Son las 8 de la tarde de un domingo cualquiera y cierran los colegios electorales. ¿Qué ocurre entonces?
2: Empieza el recuento.
0: Y aquí tenemos la primera sorpresa para mucha gente. El primer recuento es absoluta y completamente manual.
1: Efectivamente, se abre la urna y el presidente de la mesa va sacando las papeletas una a una y la va leyendo en voz alta el voto.
2: Pero ojo, que están presentes los vocales, interventores, apoderados.
0: Y sí, además el escrutinio es público, es decir, la primera gran medida de seguridad no es tecnológica, es física y además humana.
1: Eso es, y cuando termina el recuento se genera el acta de escrutinio.
0: Ese documento recoge los resultados de esa mesa, el número de votantes, los votos nulos, los votos en blanco, los votos obtenidos por cada candidatura.
2: Una especie de fotografía del resultado de esa mesa.
1: Exactamente, y aquí aparece un concepto muy importante en ciberseguridad, que es la trazabilidad. Si en televisión vemos que un partido tiene determinado número de votos, tenemos que poder recorrer el camino hacia atrás. Resultado nacional, provincia, municipio, mesa.
0: Y finalmente el acta que se generó después de ese recuento físico.
2: O sea, que el ordenador no inventa el resultado.
0: No, para nada. El ordenador recibe información procedente del proceso electoral. Y aquí es donde entra la tecnología, porque una vez terminado el recuento, los datos de las actas se transmiten a los sistemas encargados de recoger y consolidar los resultados provisionales.
1: Y podemos imaginarlo como una enorme arquitectura distribuida. Tenemos miles de mesas electorales repartidas por todo el país. Cada una genera información y esa información se transmite. Y en el otro extremo tenemos los sistemas centrales que reciben y agregan los datos.
2: O sea, como una gigantesca red de pequeños nodos.
0: Exactamente, y además todos empiezan a transmitir aproximadamente al mismo tiempo.
2: Ahí debe de haber un pico de tráfico importante, ¿eh?
1: Pues ¡enorme! Porque no estamos hablando de miles de usuarios. No estamos hablando de miles de usuarios conectados a una web. Estamos hablando de miles de puntos enviando información durante un periodo muy concentrado.
0: Pero con una particularidad, porque sabemos exactamente cuándo va a ocurrir, que es las 8 de la tarde cuando empieza todo esto.
2: No puedes decir, bueno, si se queda mañana lo arreglamos.
0: No, este sistema tiene que estar preparado para funcionar precisamente durante esas pocas horas. Así que, bueno, podemos imaginar un ejemplo, que es que imaginemos que la información llega de una sola mesa, en la que hay 500 votantes, 20 votos en blanco, 10 nulos y los demás pues están repartidos entre todos los partidos. ¿Qué es lo que hace el sistema?
1: Pues mira, no se limita solo a almacenar los números, también tiene que realizar controles de coherencia.
2: Por ejemplo,
1: si la mesa dice que han votado 500 personas y aparecen 530 votos, pues algo no cuadra.
0: Exactamente, eso genera una incidencia que debe revisarse.
2: Entonces estamos ante un gigantesco problema de calidad de los datos.
1: Efectivamente, miles de fuentes independientes enviando información y un sistema central comprobando que los datos sean coherentes.
0: Bueno, ¿y esto qué tiene que ver con la ciberseguridad, Rafa?
2: Bueno, pues tendremos que hacernos la pregunta de si un hacker puede cambiar los resultados, ¿no? Vamos a la pregunta que seguramente se está haciendo toda esta gente, que es esta misma.
0: O sea, que si los rusos pueden cambiar esto. Bueno, no, no. Aquí hay que separar dos cosas. Una cosa es atacar el sistema informático que recoge o muestra los datos provisionales, ojo, y otra muy diferente es cambiar los votos físicos depositados en las urnas.
1: Claro, porque el ordenador no decide qué papeleta es de un partido u otro. Eso lo ha decidido previamente la mesa mediante el recuento físico.
0: Y además existe documentación electoral que permite contrastar los resultados.
2: Entonces, si alguien intenta modificar una página web...
0: Pues puede modificar lo que veamos en la televisión, pero no necesariamente ha modificado los votos.
1: Por eso es tan importante separar las diferentes capas: el voto físico, el acta, la transmisión, la totalización y el escrutinio definitivo.
0: Y aquí es donde viene una cuestión que es muy, muy interesante desde el punto de vista de la ciberseguridad. No necesitas cambiar un solo voto para atacar unas elecciones.
2: ¿Cómo, cómo?
0: Efectivamente, imaginemos que alguien lanza un ataque de denegación de servicio distribuido, el famoso DDoS, contra una web donde se están publicando los resultados. La web se caería.
1: Pero los votos siguen ahí.
0: Exactamente. Durante una hora, millones de personas no pueden consultar la información oficial.
2: Y entonces, cuando las redes sociales empiezan a llenarse de rumores.
1: Claro, y ahí aparece un problema de seguridad que es diferente. La disponibilidad y la confianza, porque un ataque puede intentar no cambiar el resultado, sino generar confusión sobre cuál es el resultado real.
0: Y aquí podríamos añadir una nueva amenaza, que es la inteligencia artificial.
2: Vamos, los famosos deepfakes.
1: Exactamente. Imaginemos que durante la noche electoral aparece un vídeo aparentemente grabado por un candidato
0: que dice que reconoce la derrota, cosa que es bastante inhabitual.
2: Sí, porque nunca lo ha dicho.
1: O al contrario, aparece anunciando que se ha producido un fraude electoral.
0: Y eso tampoco es verdad.
2: Y mientras tanto, la web oficial está caída.
0: Exacto. Tenemos entonces dos problemas simultáneos. No puedes consultar la información oficial y además tienes vídeos falsos circulando por las redes.
1: Por eso las elecciones modernas tienen que proteger no solamente la integridad de los datos, también tienen que proteger la confianza de los ciudadanos en esos datos. ¡Qué importante es esto!
0: Totalmente.
2: Sí, porque ¿cómo sabemos que tan rápido gana alguien? Es decir, a día de hoy esto sigue pareciendo como impresionante, ¿no? Millones de personas votando, miles de mesas contando y una hora después prácticamente ya sabemos cómo queda el Parlamento. ¿Esto cómo es?
0: Bueno, porque una vez que llegan los datos al sistema central, sumarlos, esto sí que es muy sencillo para un ordenador.
1: La dificultad no está realmente en hacer la suma, está en asegurarnos de que los datos sean correctos, cada mesa aparece una sola vez, ninguna mesa queda fuera y cada resultado corresponde a una circunscripción.
0: Es decir, la parte complicada es la integridad del proceso.
2: Claro, y ahora vamos de los votos a los escaños, porque todavía nos falta esto y es, como sabemos, cuántos diputados consigue cada partido.
0: Bueno, pues aquí entrarían las matemáticas electorales y se aplicaría en España una fórmula que es la fórmula DONT.
1: El sistema toma los votos de las candidaturas que cumplen los requisitos legales, realiza las divisiones correspondientes y asigna los escaños según los cocientes obtenidos.
2: La tabla de divisiones famosa.
0: Bueno, vamos a acabar hablando de que provisional no significa definitivo, porque siempre oímos hablar de resultados provisionales. Y es que esto es diferente, porque estamos viendo que el resultado no es todavía el resultado jurídicamente definitivo.
1: Posteriormente se realiza el escrutinio general por las juntas electorales, se revisan las actas y las incidencias y se incorporan los elementos que correspondan, como el voto de los españoles residentes en el extranjero.
0: Bueno, no vamos a entrar en política y vamos a dejar aquí. Lo vamos a dejar aquí.
2: Mejor que no.
0: Pero vamos, que desde el punto de vista tecnológico el sistema es perfectamente trazable, que es lo importante. O sea que...
2: De hecho, Carlos, te voy a añadir una cosa. Y en las últimas elecciones hubo ataques de denegación de servicio. Y el sistema electoral aguantó y lo único que consiguieron fue tumbar la página del INE y poco más.
0: ¿Durante unos minutos?
2: Durante unos minutos.
0: O sea que confiemos tranquilamente.
1: Confiemos
0: que las cosas que están en buenas manos. Nos vamos con nuestra tecnología curiosa. Silvia, nos vas a hablar del DAS. ¿Esto es un cable que escucha?
1: Esto es un cable que escucha, o sea, es tiene todo el sentido del mundo, ¿no? Realmente lo que vamos a hablar es la fibra, la conocemos para internet. Uh-huh. Por ella viajan nuestras videollamadas, nuestras series, nuestros correos, pero ¿escuchar?
2: Pues sí, existe una tecnología que convierte un cable de fibra óptica normal en miles de micrófonos repartidos a lo largo de kilómetros y se llama DAS.
0: Bueno, empecemos por el nombre, Silvia. ¿Qué significa DAS?
1: Pues mira, DAS son las siglas en inglés de Distributed Acoustic Sensing, es decir, detección automática distribuida. Y es una técnica que utiliza un cable de fibra óptica como sensor de vibraciones a lo largo de toda su longitud.
2: Y la palabra cable distribuida, un sensor normal, mide un punto, un micrófono, un acelerómetro y un sismógrafo. Con DAS, el sensor es el cable entero, así que cada pocos metros la fibra se comporta como un punto de medida.
0: Ya, el problema es que la fibra tiene kilómetros.
1: Claro, tiene miles de puntos de escucha a la vez y sin instalar ningún aparato a lo largo del recorrido. Todo el equipo electrónico está en un único extremo del cable.
0: Y aquí está lo curioso, porque en muchos casos se puede usar la fibra que ya está instalada, por ejemplo, una fibra libre de las que acompañan a una vía de tren.
1: Claro, a las carreteras, por ejemplo, o a los gasoductos.
0: Bueno, Rafa, vamos al corazón de la tecnología. ¿Cómo se consigue que un cable de cristal, es decir, una fibra, pueda oír?
2: Empecemos por la fibra. Es un hilo de vidrio finísimo que viaja por donde viaja la luz, ¿vale? Pero este vidrio no es perfecto, tiene pequeñas imperfecciones muy diminutas, irregularidades microscópicas que se quedaron al fabricarlo.
1: Y cuando la luz choca con esas imperfecciones, una parte muy pequeña rebota y vuelve hacia el origen. Eso se llama retrodispersión de Rayleigh.
2: Exacto. El equipo, el interrogador, lanza por la fibra de láser, el láser muy corto, miles por segundo, y escucha el eco de la luz que vuelve. ¿Cómo sabemos a qué velocidad viaja la luz por la fibra? El tiempo que tarda en volver cada eco nos dice desde qué punto del cable te viene.
0: Es decir, es como un radar, pero dentro del propio cable.
2: Muy buena comparación, y ahí está la clave. Si algo hace vibrar el suelo junto al cable, un tren, una excavadora, unos pasos, la fibra se estira y se comprime una cantidad minúscula. Esa deformación cambia ligeramente el eco de la luz en ese punto, en concreto su fase.
1: Y el interrogador mide esos cambios en cada uno de los tramos de la fibra. Una y otra vez, miles de veces por segundo. El resultado es una especie de grabación de sonido para cada tramo del cable.
0: Silvia, ¿qué alcance tiene esto? ¿Se puede escuchar un cable a 1000 kilómetros de distancia?
1: Pues mira, no tanto con un solo equipo. Lo habitual es que un interrogador cubra decenas de kilómetros, del orden de 40 o de 50, dependiendo del equipo y de la calidad de la fibra. Para trazados más largos se van encadenando equipos.
2: Y la precisión para localizar un evento suele estar en orden de unos pocos metros, es decir, el sistema no solo te dice que algo ha pasado, sino aproximadamente en qué punto ha pasado.
0: ¿Y qué tipo de vibraciones capta?
1: Pues mira, un abanico súper amplio, desde movimientos muy lentos del terreno hasta vibraciones rápidas como las de una máquina o de un vehículo. Puede detectar pasos, coches, trenes, excavaciones, fugas de un fluido, a presión o incluso terremotos lejanos.
2: Sí, pero vamos a matizar un poquito porque no es un micrófono de alta fidelidad. Capta vibración y su sensibilidad depende de cómo esté instalado el cable, de si está enterrado o colgado dentro de un conducto o del tipo terreno.
0: Bueno, vamos a tu terreno, Silvia. En un sistema ferroviario, ¿qué es lo que capta el DAS?
1: Bueno, pues mira, muchísimo. A lo largo de muchas líneas ferroviarias ya hay cable de fibra óptica instalado para comunicaciones. Si se conecta un interrogador a una fibra libre, toda la vía se convierte en un sensor. Y eso permite, por ejemplo, seguir la posición de los trenes en tiempo real por la vibración que generan. Cada tren tiene una especie de firma acústica.
2: También se estudia para detectar anomalías, ruedas con defectos que golpean la vía, caídas de rocas en trincheras, desprendimientos, personas o animales que estén en la vía o trabajos no autorizados cerca del trazado.
0: Es decir, es un sistema de vigilancia continua en los kilómetros de la vía.
1: Exacto, y eso tiene mucho valor para el mantenimiento predictivo, detectar un problema antes de que se convierta en una avería o en un incidente.
2: Aunque hay que decirlo, DAS no sustituye a los sistemas de señalización y seguridad ferroviaria, que tienen sus propias exigencias de certificación. Es una capa adicional de información.
0: Fuera del ferrocarril, ¿dónde se podría utilizar?
1: Pues mira, en la industria del petróleo y el gas. Fue una de las primeras aplicaciones. Se instala fibra junto a los oleoductos y los gasoductos para detectar fugas o, sobre todo, si alguien está excavando cerca del tubo, que es una de las principales causas de daños.
2: También en seguridad perimetral, vallas de aeropuertos, centrales eléctricas, instalaciones militares, fronteras. Si alguien trepa la valla o camina junto a ella, la fibra lo va a detectar.
0: incluso terremotos podrían detectarse.
1: Claro, es una de las aplicaciones más fascinantes. Los sismólogos han descubierto que pueden usar fibras de telecomunicaciones y asistentes como redes de sismógrafos. En lugar de unas pocas estaciones, tienen miles de puntos de medida.
2: Y en ciudades se investiga para medir el tráfico, empresas, túneles, puentes, vigilar su estado estructural.
0: Vamos al final, vamos a una curiosidad que me ha parecido muy destacada, que habla de ballenas, que es escuchar ballenas con un cable de internet. Porque, Rafa, ¿qué es lo más sorprendente que se ha llegado a escuchar con un DAS?
2: Pues para mí las ballenas ya son sorprendentes que se escuchen con el DAS. Los investigadores han utilizado cables submarinos de telecomunicaciones con sensores DAS y han conseguido detectar los cantos de las ballenas a lo largo de decenas de kilómetros de cable.
1: Es decir, el mismo cable que transporta datos de internet al mismo tiempo sirve para estudiar la fauna marina, los terremotos bajo el mar o el oleaje.
0: Fíjate que hemos empezado hablando de un cable para ver series de televisión y hemos terminado escuchando las ballenas en el Ártico.
2: Y esa es la gracia, una infraestructura que ya existe se convierte en una red de sensores gigantesca.
0: Pues nada, una tecnología verdaderamente curiosa.
1: Sí, sí, sí, sí.

0: Bueno, tenemos en el estudio a Víctor Neves. Espero que no te hayas aburrido en todas las secciones que
1: No, que
0: hemos
1: no, que no.
0: contado. Bueno, eres el responsable comercial para Iberia, para España y para Portugal de Security Escort Card.
1: Sí, eso es.
0: ¿Tú eres portugués?
1: No, la verdad es que soy brasileño,
0: ¡Eres
1: pero
0: brasileño!
1: sí. Sí, a ver, familia portuguesa, viví en Portugal por los últimos 7 años y el año pasado, en julio, pues venía a vivir en Madrid.
0: Bueno, estupendo.
1: Sí.
0: Bueno, ¿qué es esto de Security Escort Card?
1: Bueno, Security Scorecard, básicamente lo que hacemos es gestionar y monitorizar de manera continua toda la superficie de ataque externa de las entidades, ¿vale? Entonces, IPs, dominios, subdominios, y sacar de ahí un score que evalúa la postura de seguridad de una entidad.
0: Porque el riesgo de los terceros, de las empresas con las que una organización tiene contacto, ¿es tan importante para la propia?
1: Sí, claro, hombre. A ver, hoy en día pues estamos tan conectados que nuestro perímetro ya no es más nuestra salud de seguridad. Nuestra postura también ahora está muy dependiente de lo que son nuestros proveedores, de nuestra cadena de suministros.
0: ¿Y por qué se ha vuelto tan crítico en los últimos años?
1: Pues, a ver, la gestión de riesgo primeramente consiste en entender y gestionar los riesgos que una empresa asume indirectamente a través de sus proveedores, de sus partners y con las empresas con las que trabaja, ¿vale? ¿Por qué se ha vuelto importante o tan crítico? Pues hoy en día estamos tan conectados, como he estado comentando, que una empresa puede tener una seguridad interna excelente, pero aún así sufrir un incidente a través de un proveedor crítico,
0: Y eso ha
1: ¿vale?
0: ocurrido en bastantes ocasiones.
1: Pues hombre, podemos aquí Santander 2024, Iberia el año pasado, Mango el año pasado, pues un montón.
0: Bueno, ¿y cuáles serían los errores más comunes que cometen las empresas cuando ponen en marcha un programa de seguridad de los terceros?
1: Pues algunos.
0: Algunos, algunos.
1: Probablemente el primero es intentar tratar a todos los proveedores de la misma manera. Yo siempre digo que tenemos que organizar a nuestros proveedores por un nivel de criticidad, o sea, tier 1, tier 2, tier 3, tier 4, y también mirar a los que impactan a la continuidad del negocio, ¿vale? Ese es el primero error que lo hacen. El segundo es pensar que los cuestionarios anuales son suficientes.
0: El cuestionario anual es un documento, un cuestionario puramente que se envía. Vamos a poner un ejemplo. Imaginamos que somos el Corte Inglés, por decir algo, ¿vale? Y nuestro proveedor es el proveedor que nos envía las mantas, ¿vale? Vendemos mantas, Mantas Pérez. Entonces le enviamos un cuestionario y con una serie de preguntas y nos lo responden.
1: Sí, a ver, sí, perdón,
0: Y
1: sigue.
0: son preguntas de ciberseguridad. ¿Tenéis antivirus? ¿No tenéis antivirus? ¿Cómo tenéis? ¿Qué normativas cumplís? Por ejemplo, estoy simplificando mucho, ¿no?
1: Sí.
0: Pero eso no es muy eficiente.
1: Claro, a ver, aquí depende mucho de la palabra de su proveedor, ¿no? O sea, ¿me están diciendo la
0: De
1: verdad o
0: Mantas
1: no?
0: Pérez,
1: Claro,
0: ¿no?
1: sí, o sea, es complicado. Entonces, por eso que nosotros siempre sugerimos que tengas no solamente el cuestionario, pero también una manera de poder hacer una gestión y un monitoreo continuo de los proveedores críticos.
0: Bueno. Ya sabemos que los cuestionarios no son suficientes. ¿Y qué papel jugaría la monitorización continua, que es algo que hacéis vosotros en Security
1: Sí,
0: Scorecard?
1: sí. Bueno, los cuestionarios siguen teniendo su utilidad. O
0: Ah,
1: sea,
0: sí.
1: siguen siendo importantes porque puedes sacar de ahí informaciones sobre las políticas, certificados, evidencias de una empresa. Pero el problema es utilizarlos como una única fuente de información.
0: Como la verdad absoluta, que no lo es
1: Eso
0: todo.
1: es, exactamente. Entonces, el cuestionario nos proporciona como una foto. Tener una manera de gestionar o monitorizar continuamente, pues nos da una película.
0: ¿Y qué tipo de riesgos se podrían detectar que antes pasaban desapercibidos con estos cuestionarios?
1: Pues podemos detectar, por ejemplo, exposiciones de servicios, vulnerabilidades conocidas, configuraciones inseguras, cambios relevantes en la postura de seguridad de un proveedor.
0: Vale, pero eso lo hacéis desde fuera de la organización. O sea, ¿monitorizáis a Mantas Pérez desde fuera o tenéis que pedir una autorización a Mantas Pérez?
1: Exactamente. Nosotros de momento tenemos más de 13 millones de empresas mapeadas en nuestra plataforma y hacemos este seguimiento continuo, bueno, de manera continua, porque no necesitamos de permiso, por así decir, porque solamente monitorizamos a datos públicos, es decir, IPs, dominios, subdominios que son públicos.
0: Por otra parte, hay un montón de regulaciones que cada vez afectan más a las empresas, DORA, NIS 2, etc. ¿Y esto está cambiando la forma en la que una empresa monitoriza a sus terceros, a sus proveedores?
1: La forma como monitoriza, sí, pero yo creo que el impacto, el mayor impacto que tiene es que están llevando esta parte de TPRM, ¿no?, del Third Party Risk Management, desde una cuestión principalmente operativa para una cuestión más de resiliencia empresarial. Vale, pues, pero claro, si hablamos de las normativas, hay artículos, por ejemplo, en Undora, que es para bancos, aseguradoras, bueno, empresas del sector financiero, pues hay artículos como el 13, el 24, el 25 y el 28. Si hablamos de un NIS 2, que es para empresas esenciales, ¿no?, el artículo 21 y el 23, que exigen a las empresas que tengan un proceso de gestión continua de proveedores, un proceso de monitoreo continuo de los proveedores también, principalmente de los críticos.
0: Bueno, si no hablamos de inteligencia artificial, esto no funciona. ¿Qué tiene que ver la inteligencia artificial con el TPRM o la monitorización de riesgos de terceros?
1: A ver. Yo creo que son, puede ser positivo y negativo, ¿vale? O sea, imagina, por un lado, la IA tiene muchísimo potencial para mejorar el TPRM. Podemos utilizar para analizar grandes cantidades de proveedores, de información, de patrones, de priorizar riesgos y reducir muchísimo el trabajo manual que tienen los equipos de seguridad, ¿no? Pero al mismo tiempo está creando una nueva categoría de riesgo de terceros y tenemos que empezar a hacer otras preguntas y ahí podemos utilizar los cuestionarios, por eso que siguen útiles. Es decir, pues qué datos utilizan, dónde se procesan, quién tiene acceso, qué modelo utilizan, cómo protege la información, etc. Entonces, positivo y negativo.
0: Bueno, cuando detectáis que un proveedor tiene una vulnerabilidad o una mala postura de seguridad, ¿qué se debería hacer? ¿Se debería avisarles, exigir que lo remedien inmediatamente, aceptar el riesgo o buscar a Mantas Pérez en vez de a Mantas García? ¿O qué hacemos?
1: Pues no, la verdad es que no existe una respuesta única. Depende del riesgo y depende del contexto y depende de la criticidad del proveedor, ¿no? Primero, ¿qué estamos detectando? Yo creo que tiene que ser la primera pregunta. ¿Y cuál es el impacto real? A partir de ahí podemos pensar en diferentes opciones. Si es una vulnerabilidad que es gestionable, pues podemos aquí empezar a actuar con el proveedor, ¿vale? Tener una colaboración con el proveedor, enviar un informe, dar visibilidad a los datos que nosotros tenemos, crear un plan de acción, compartir, pues, si tiene, por ejemplo, acceso a una plataforma como Security Score, pero puedo dar acceso a este proveedor a la plataforma para que ellos puedan ver las mismas informaciones que estoy viendo yo.
0: Vale, o sea que le puede venir bien a ese tercero.
1: Sí, hablamos mucho del monitoreo continuo, pero también yo creo que tenemos que tener una colaboración con los proveedores. Uh-huh. Yo siempre intento hablar a lo máximo posible sobre esto.
0: ¿Cómo crees que va a evolucionar este negocio en el que estáis vosotros de monitorización de riesgos de terceros en los próximos años?
1: Bueno, creo que vamos hacia un modelo más continuo, automatizado y basado en riesgo, ¿vale? Uh-huh. Vamos a ver más automatización en la identificación de proveedores, la evaluación inicial, la monitorización, la detección de cambios y la priorización de riesgos, ¿vale? Obviamente la IA va a acelerar mucho esto. Pero probablemente el cambio más importante será conceptual, en decir que ya no es un problema del equipo de seguridad, sino es un problema de la empresa.
0: Evidentemente. Bueno, pues muchas gracias, Víctor, por haber estado con nosotros aquí en ClickCyber con Security Score, claro. Bueno, pues llegamos a nuestro concursito y una semana más sorteamos dos licencias de antivirus de Kaspersky, solución de calidad profesional valorada en unos 40 euros. Cada una de estas licencias de Kaspersky se pueden instalar en tres dispositivos que pueden ser móviles, tablets u ordenadores. Rafa, ¿ganadores de la semana pasada?
2: Pues tenemos a Milagro Naranjo, de Albacete, aquí en España, y a Esther Navarro, de Granada, también aquí en España. Cada una de ellas recibirá su regalo a través del correo electrónico.
0: Pues enhorabuena a las premiadas. Y llega tu momento, Silvia, la pregunta de la semana.
3: Venga, lo primero de todo hay que recordar que deben de enviar el correo a info@clickcyber.com indicando cuál es la respuesta a la pregunta. Venga, y la pregunta es: ¿dónde vamos a colocar o dónde se está estudiando colocar los data centers para entrenar la IA?
0: Ahí arriba, venga, pues ya sé que sí. Pues ya sé que sí, estamos llegando al final del programa. Y no nos queda otra que despedirnos. Rafa, Silvia, Víctor, muchas gracias por haber estado aquí en el programa, y Alex al otro lado de la pecera. Hasta la semana que viene. Adiós.
3: Hasta luego.

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0: Hola, buenas tardes, buenas noches y también buenos días. Como acostumbro a decir, en otro orden más preciso, nuestra querida directora, presentadora, Alesia, que, por cierto, esta tarde no puede estar con nosotros por tener un evento y nos ha dejado aquí solos ante el peligro. A mi derecha, Gabriel Montevado.
1: Hola, un saludo cordial a todas las personas que nos siguen.
2: Pues buenas tardes a todos.
0: A mi izquierda, Emilio Porta y un servidor, Antonio.
2: Sí, tardes para nosotros, para los demás, como estamos en el resto del mundo, pues vamos cambiando los horarios, los días, las horas, pero vamos, para nosotros tardes, que es cuando emitimos en directo el programa.
0: Pues nada, aquí estamos frente al peligro, como he dicho, y vamos a tocar algunos temas de actualidad y luego derivaremos hacia quizá novela negra, cine negro, lo que vaya surgiendo.
2: Muy bien.
0: Pues, ¿quién de los dos quiere presentar?
2: Bueno, no, pero vamos a echar de menos a Alexia hoy, pero vamos, por necesidades profesionales de ella,
1: por supuesto.
2: Pues hoy nos vamos a estar los tres solitos. ¿Eh? Como tenemos experiencia en radio y en comunicación,
1: pero no como
2: esperemos
1: ella.
2: Que no se note mucho, aunque siempre se notará, porque
0: Alexia
2: es una maravillosa profesional y los programas que hace ella, pues, en fin, pues tiene su sello propio. Este es nuestro sello, la nave de Ulises tiene el sello nuestro, pero tiene el de Alexia, o sea, es evidente.
3: Por supuesto. Bueno, ¿qué os parece si empezamos hablando una de las noticias de... que estuvimos hablando tú y yo medio en broma y medio en serio, tú decías, bueno, cuéntame cómo ha muerto Yasser Sinwar.
2: Claro, no querías, vamos a dejarlo para el programa.
3: Claro, pero claro, te lo decía también medio en broma y medio en serio, porque es que había cosas que confirmar. Ya sabes cómo son estas cosas. Todo el mundo opina, las redes, todo. Hay noticias de todo tipo. Y luego, claro, tienes que saber separar el grano de la paja, seleccionar, confirmar, porque es que, bueno, se dice todo, todo el mundo opina, ahora hay expertos en todos los sitios. Entonces, bueno, yo ahora con el análisis que haga, pues y el que hagas tú y el que haga Antonio, nos podemos equivocar, pero intentamos hacerlo seriamente. Bueno, pues todas las unidades, Antonio lo sabe perfectamente, todas las unidades militares en combate tienen unidades de reconocimiento. O sea, que son gente que va por delante y son las que hacen el primer contacto con el enemigo. También sirven un poco de inteligencia, son los ojos y los brazos del mando, ¿no? En este caso, la unidad de reservistas, eran reservistas. El que sean reservistas no quiere decir nada, porque hay reservistas con mucha experiencia en combate en el ejército israelí, ¿eh? Pues era un batallón que tenía su unidad de reconocimiento en Gaza. Y entonces su misión es esa, investigar y contactar y ver si hay grupos hostiles de Hamás, y se dieron con un grupo hostil. Ellos sabían que en la zona podía estar Yasser Sinwar perfectamente, pero claro, eso es como casi como buscar una aguja en un pajar, ¿no? Lo que pasa es que ellos metieron la mano en el pajar y se pincharon con la aguja, cosas que pasan a veces, ¿no? Y dieron con un grupo de combatientes que se meten en una casa de dos plantas. Entonces, el ejército, las FDI, el ejército israelí, tiene orden. El combate en población, como tú también sabes, es muy peligroso. O sea, no puedes entrar por la puerta porque te pueden haber colocado explosivos, ni por la puerta principal, ni por ventanas, y puede haber trampas explosivas, te pueden estar disparando desde dentro. Entonces, muchas veces dicen en combate en población, es que la gente entra por los laterales rompiendo las paredes. Claro, es que así se entra. Desde los combates en Stalingrado y de toda la vida, o sea, así entraban en Stalingrado tanto alemanes como rusos. En aquella batalla que fue eminentemente de población, ¿no?
2: Fue fundamental, además.
3: Bueno, pues así se entra. Y en este caso no pueden entrar por las zonas normales porque es muy peligroso. Entonces, lo que hacen normalmente, si tienen carros de combate, lo que vulgarmente se llama tanque, se puede llamar de las dos formas. El carro de combate es la versión francesa que nosotros adquirimos en nuestro ejército, y tanque en la inglesa, se puede decir.
2: Bueno, en general, en el ejército no les gusta que se llame tanque.
0: No,
2: aquí no. De combate. Lo de tanque lo dejan para los recipientes.
0: Sí, sí.
3: Pero bueno, es lo mismo. A efectos prácticos es lo mismo.
2: Ya.
3: Y entonces pues llamaron a un carro de combate, un Merkava, que son muy buenos, que tienen un cañón de 120, un pedazo de cañón. Y entonces dispararon hacia la casa. ¿Por qué? Porque pues, tienen orden de que bueno, se dispara y punto, no os arriesguéis la vida. Israel es una nación de 10 millones de habitantes, no llega. Y su ejército es limitado. Entonces, la vida de cada militar del ejército israelí vale su peso en oro. Entonces, sí, tienen
2: la
3: prohibido.
2: De lo contrario no vale nada.
3: No se arriesga ni necesariamente.
2: No, que en general, que no importan mucho, son daños colaterales.
3: Sí. Por supuesto. Eso, da igual. Eso ni que decirlo, pero eso ya. A ninguno, ni a los israelíes, ni a los americanos, ni a los rusos, ni a nadie.
2: A ninguno.
3: O sea, la guerra es como es. No vamos a ser aquí. Hombre, la guerra es como es.
2: No, hay unas leyes de guerra que deberían respetarse contra la población civil, pero eso no lo hace absolutamente nadie.
3: Pues casi nadie.
2: No sé, a mí me parece una barbaridad que para matar a una persona, aunque sea muy importante, tengan que morir 72 y 200 heridos civiles, y entre ellos niños y todo lo que hay alrededor.
3: Por supuesto.
2: Es una absoluta barbaridad, y que incluso en una guerra, en las leyes de la guerra, parece ser que los civiles están protegidos, ¿no? Hay leyes de...
3: En teoría, pero en realidad en la guerra los civiles son los que mayor víctimas...
2: Es una guerra muy asimétrica.
3: Sí. Es una guerra irregular, sí, de guerrillas. Los primeros enfrentamientos fueron con brigadas enteras de Hamás, pero actualmente ya es una guerra de guerrillas. A estos daños se le llaman así, fríamente, daños colaterales, ¿sabes? A los que...
2: Sí, sí.
3: Pero bueno, que no, que son personas. Bueno, el caso es que aquí no había civiles, solo estaban los combatientes de Hamás. Se hace el primer disparo. Y entonces, pues, para reconocer cómo había quedado la situación, mandan un dron, que son unos drones pequeños de reconocimiento, que son parecidos a los que tenemos, vemos normalmente, no tienen quizá un poco más sólidos.
2: Sí, los
3: pero...
2: que ponen en los partidos de fútbol para seguir.
3: Sí, algo parecido. Bueno, entra por una ventana y entonces ve en un sofá a una persona que le han caído escombros, le ha caído de todo por la explosión del proyectil del carro de combate. Ahí hay una persona que... se parece a Yassir Asimwar y que no saben, y se mueve pero está herido, y que no saben si estaba con más gente, y no saben, vuelven a disparar otra vez, un segundo disparo para asegurarse, y ya entran. ¿Y cuál es su sorpresa? Cuando entran la unidad de reconocimiento de estos reservistas y se encuentran con que probablemente sea, toman muestras de ADN y más cosas, y luego se confirmó que era él. ¿Fue fortuito? Sí, en cierto modo sí, pero eso hay que buscarlo. O sea, si no tienes unidades de reconocimiento y no va buscando esas cosas, pero sí, fue fortuito porque ellos no esperaban encontrarse con el líder de Hamás. Líder absoluto en ese momento, además, porque después de la muerte de Jamil era líder político y militar, las dos cosas. Ahora no se sabe bien a quién van a nombrar.
2: Parece ser que ya estaba muerto el posible sucesor. Lo han dado la noticia ayer.
3: Su hermano era de unos posibles sucesores, sí,
2: y
3: luego...
2: estaba ya muerto, lo habían matado ya hacia un...
3: Es que ha habido
2: muchas
3: bajas, igual que en Hezbollah, ha habido muchas bajas. Entonces están a ver, dilucidando. Bueno, eso es una. Luego ha habido un bombardeo en Yemen por parte de los Estados Unidos.
2: Sí, eso íbamos a hablar de lo de los...
3: Es que eso es curioso porque ha sido con B-2 Spirit, que son unos bombarderos que no se detectan por el radar, son furtivos. Son última tecnología y es un poco desproporcionado que Estados Unidos, con los hutíes del Yemen, utilicen este tipo de tecnología, puesto que las defensas aéreas de los hutíes no son nada del otro mundo.
2: Oye, yo creo que nuestros oyentes, no creo que todo el mundo conozca bien el tema de los hutíes.
3: Explícalo si quieres, Emilio.
2: No, explícalo tú, que sabes mucho más que yo.
3: Bueno,
2: los hutíes, Arabia Saudí está contra los hutíes.
3: Claro, porque son chiitas.
2: Hay un tema fundamental que es el tema del estrecho de Omán, ¿no?
3: Sí.
2: Cuéntalo.
3: No, simplemente hay una guerra civil en Yemen desde hace mucho tiempo y hay varios bandos. Unos bandos son apoyados por Arabia Saudí, otros por Emiratos, aquí cada uno. Y hay un grupo de chiíes, que son los hutíes, que son apoyados por Irán. Ahí ha estado en la guerra esta hasta Al-Qaeda, ha estado todo el mundo ahí. Entonces estos ahora mismo son como Hezbollah, lo mismo, son un proxy, un brazo alargado de la Guardia Revolucionaria Islámica iraní a través de la Fuerza Al-Quds. La Fuerza Al-Quds es la proyección exterior de la Guardia Revolucionaria, o sea... detrás de todo esto siempre está Irán. Bueno, entonces esta gente está tirando misiles contra Israel, aunque está lejos, en la parte sur de Israel, y están tirando también misiles antibuque contra los buques que van hacia el canal de Suez. De hecho, hace poco lo tuvieron, tuvieron que esa ruta eliminarla y rodearla, porque empezaron a tirar bastante misiles antibuque. Bueno, pues a esta gente le ha bombardeado de esa forma a Estados Unidos. Y entonces, yo todos los analistas coinciden, y yo creo que también, que ha sido una advertencia a Irán, para decirle, porque han utilizado también bombas antibúnker, porque han penetrado, porque claro, las defensas tutíes también estaban.
2: Y me comentabas un poco cómo
3: sí.
2: Este tema.
3: Primero abren y luego la siguiente entra y explota a incluso a 60 metros de profundidad. Entonces, todo esto desproporcionado ha sido una llamada de atención hacia Irán. Clara, además, yo lo veo claro. Diciéndole, cuidado con lo que hacéis, porque mirad la tecnología que tenemos. O sea, ni defensas, vuestras defensas aéreas la podemos rebasar perfectamente y podemos bombardear vuestras instalaciones tanto nucleares como de cualquier otro tipo, fábricas de misiles, armamento, bases militares, lo que sea. Lo podemos bombardear fácilmente con la tecnología. Ha sido una advertencia.
2: Una involucración directa de Estados Unidos. O sea, no como
3: sí,
2: el tema
3: no
2: de
3: ha sido Israel, no ha tenido que ver.
2: Proveer no, armas. No. Aquí es una involucración directa de Estados Unidos.
3: Directo y exclusivo.
2: Y de acuerdo, me imagino, con Arabia Saudí y con Israel.
3: Por supuesto, sobre todo con Arabia Saudí. Bueno, el tema de Arabia Saudí, hace tiempo Arabia Saudí quiso acabar con los hutíes, pero en esos momentos Estados Unidos estaba negociando con Irán y les paró los pies. Y entonces, cuando los hutíes han empezado a dar guerra otra vez, los americanos le han dicho a Arabia Saudí, bueno, y Arabia Saudí ha dicho, nos parasteis entonces, ahora solucionarlo vosotros.
2: Ahora, es curioso porque, bueno, como vamos a hablar de cine luego,
3: sí.
2: Hay una película muy conocida, que además tuvo muchos espectadores, que se hizo en Estados Unidos, entre Estados Unidos e Inglaterra, no sé, es una película anglo, que se llamaba La pesca del salmón en Yemen, donde se veía, porque estaba rodada hace muchísimos años, se veía que Yemen era un país absolutamente pacífico, tranquilo.
3: Eran.
2: ¿Y cómo empieza Yemen realmente a ser una zona tan de conflicto?
3: Pues como porque se metió ahí Al-Qaeda. Eso principalmente, y porque al meterse Al-Qaeda, los chiíes, Al-Qaeda es suní.
2: Claro, eso es lo, y, por eso es la pregunta.
3: Claro. Y luego también...
2: Pero Al-Qaeda es suní, como es bueno, aunque son wahabistas, sí, como pero, es Arabia Saudí.
3: Sin embargo, Al-Qaeda no se lleva bien con Arabia Saudí, aunque sea wahabista, porque, claro, cuestionan a la monarquía saudí y eso no puede ser.
2: Yeah.
3: Y luego por más motivos.
2: Está todo mezclado, ¿eh? Es tremendo.
3: No, Yemen del norte con Yemen del sur, sí. Que siempre habían estado ahí con sus cosas. Es una guerra civil. Una guerra civil que ha degenerado. Intervino Arabia Saudí, han intervenido varios países de la zona. Aquello degeneró hace mucho tiempo y eso ya no tiene control y entonces es un estado fallido.
2: Es como
3: donde
2: Libia,
3: cada uno hace lo que quiere.
2: En Libia cada uno hace lo que quiere, hay facciones de todo tipo y no sé.
3: Y por último, para ya dejar el tema, ha habido un dron ha bombardeado la residencia de Netanyahu en Israel. Eso que parece una tontería, porque dice, bueno, pues a ver, esto le da pretexto a Israel para abrir la veda y hacer lo mismo con dirigentes iraníes. Porque, claro, después de que... Porque fue Hezbollah quien tiró el dron para ir a...
2: Irán niega su participación, como sabes, en
3: sí,
2: el tema.
3: Pero resulta que Hezbollah ha dicho que lo han hecho por orden de Irán. O sea, ya, que le ha dejado bien, entre bien, la espalda sí. Y la pared, ¿no? Sí. Entonces, no está claro. Esperemos que no lo hagan, para que esto no degenere ya. De todas formas, Jamenei, el ayatolá, está escondido desde hace mucho tiempo en un lugar seguro. Pero que esto que no escale más. Ahora, que va a haber respuesta de Israel al ataque famoso que hubo último de misiles balísticos, eso se da por contado. Ahora, la va a haber, y la va a haber contundente. ¿Cuándo? Pues probablemente...
2: O sea, en la desproporción acostumbrada.
3: Sí, exactamente. Tú lo has dicho bien.
2: En la desproporción acostumbrada.
3: Y no sabemos cómo va a ser. Estados Unidos, de momento, que sepamos, dice que instalaciones...

0: Para construir una bomba tendría que estar al 90%. Pero ya le va quedando poco, porque con la cantidad que tiene al 60% puede construir tres o cuatro bombas al 90%. Es cuestión de
1: El
0: tiempo.
1: panorama es maravilloso, ¿eh? Para la paz
0: Maravilloso.
1: mundial, sí.
0: De hecho, ha habido una fake news de que hay un terremoto que hubo en Irán, que podía haber sido una prueba nuclear. Venía de un periodista de Al Jazeera, que no es muy fiable, pero bueno, ha habido de todo. Entonces, eso sí lo pueden bombardear, los sitios de donde se esté produciendo la bomba, que están bajo tierra, de ahí la advertencia del bombardeo en Yemen, y luego pueden bombardear seguro, fábricas de misiles, eso seguro, y de armamento, instalaciones militares, bases militares, todo eso con toda seguridad. Estados Unidos tampoco quiere bombardear ni refinerías ni depósitos de crudo. Pero bueno, esto ya veremos lo que
1: Hay un tema
0: ocurre.
1: económico ahí para que
0: Claro,
1: no
0: claro.
1: suba el precio del crudo de barril y que
0: Sí,
1: perjudique de alguna
0: claro.
1: forma a toda la economía, también la propia
0: Pues
1: de
0: por
1: Estados
0: eso.
1: Unidos. Y claro. Es que
0: Irán.
1: es curioso cómo bajo cuerda hay una serie de intereses económicos. O sea, por un lado estamos hablando de odios, guerras,
0: De
1: brutales, pero
0: todo.
1: luego a nivel económico,
0: Muy
1: por debajo, y es lo
0: importante.
1: mismo que ocurre en Ucrania, que se sigue comprando por parte de Alemania crudo a Rusia y
0: Bueno,
1: si aquí hemos
0: China
1: y en
0: y
1: España.
0: todo.
1: Es decir, que por un lado se nos cuentan una serie de cosas, pero luego las transacciones siguen existiendo entre empresas y
0: Nada.
1: entre empresas intermedias y entre holdings. Entonces,
0: Nada,
1: claro,
0: nada.
1: es que es como si de alguna forma, por un lado fuera el discurso político de comunicación, de propaganda, y por otro lado fueran las
0: No,
1: relaciones
0: no, de alguna
1: comerciales que no
0: forma
1: tienen nada.
0: no. Es que es
1: Es que es
0: así.
1: así, ¿no? Es como si, entonces, que todos nosotros asustadísimos ante
0: Sí,
1: todo,
0: sí.
1: y luego, y los medios de comunicación lo propician además,
0: Nada.
1: y luego resulta que bajo cuerda hay todo tipo de contratos, de
0: Nada,
1: acuerdos.
0: Rusia no está arruinada
1: Pero vamos a ver,
0: precisamente,
1: ahora
0: para
1: mismo
0: nada,
1: está, que es un
0: vamos.
1: tema importante, el tema de la reunión de los BRICS en Kazán.
0: Sí,
1: O sea, se
0: sí.
1: han reunido en Kazán, que es una
0: Sí.
1: ciudad rusa, y se han
0: Sí.
1: reunido desde el secretario general de la ONU, de
0: Sí.
1: Antonio Guterres,
0: Sí.
1: a Xi Jinping, los
0: Sí,
1: líderes
0: todos.
1: el líder de la
0: India,
1: India y tal.
0: Irán,
1: Con
0: precisamente.
1: lo cual realmente cuando ves la noticia dices, pero que por un lado nos están contando una cosa y luego aquí pues hay otra y hay
0: Efectivamente,
1: relaciones y
0: así es.
1: hay sonrisas y
0: Bueno, pero eso por eso lo
1: ya.
0: contamos aquí. Esto a lo mejor en
1: Claro, bueno,
0: otros
1: que eso
0: sitios
1: es
0: no
1: lo
0: lo
1: bueno contarlo
0: cuentan,
1: aquí
0: pero nosotros lo
1: para que
0: contamos.
1: aquí nosotros somos fieles a la verdad o a lo
0: Exactamente.
1: que
0: O lo que
1: entendamos o
0: creemos,
1: lo que
0: hasta donde
1: creemos que es
0: lleguemos.
1: verdad, claro.
0: Bueno, Irán puede reaccionar cerrando el estrecho de Hormuz, con lo cual traería consecuencias también. Eso probablemente no le gustaría a Estados Unidos, intervendría, que ya tiene portaaviones en la zona, una flota. Y bueno, y ha amenazado Irán con que si para bombardear a Irán los aviones israelíes pasan por Jordania o Arabia Saudí, ha amenazado con mandar misiles a las instalaciones petroleras de Arabia Saudí. Con lo cual estos dos países ya se han negado. Bueno, Irán amenaza y agrede, igual que Israel, ¿eh? O sea,
1: Sí,
0: aquí.
1: pero fíjate, hablando de
0: Pero
1: lo
0: bueno, quien ha
1: de
0: empezado todo esto fue Hamás,
1: hablando de la
0: con Irán
1: economía de
0: detrás.
1: los BRICS. Es decir,
0: Sí.
1: en los BRICS está Irán. Bueno, está acreditado,
0: Sí.
1: todavía no está. O sí está ya
0: Sí, Irán,
1: firmado, está
0: sí.
1: Irán. Pero es que Arabia Saudí ha pedido el ingreso, es que es increíble, en los BRICS, que fundamentalmente son
0: Sí,
1: acuerdos económicos, es un intento de desdolarización de la economía, de las transacciones y tal. Más que político, de momento es económico. La
0: quieren
1: historia con
0: crear su propia
1: China,
0: moneda y
1: esta
0: todo.
1: moneda y toda la historia, pues claro, evidentemente la hegemonía americana se basa en dos elementos fundamentales. Uno, el dólar como moneda de intercambio y de referencia mundial. Que ha bajado mucho porque antes el 85% de las transacciones hacían o el 90% en dólares y el año pasado ya fueron el 65%. Porque, claro, o sea, el empujar a Rusia también fuera de todo este tipo de cosas ha hecho que se alíe con China, que forme. O sea, es todo tan complejo,
0: Es muy complejo,
1: es
0: muy
1: todo tan
0: complejo.
1: complejo.
0: Y además en la moneda que quieren crear los GRIDS, quieren respaldarla el 40% en oro. Porque hay que recordar que desde los años 70, desde Nixon,
1: Bretton
0: los
1: Woods,
0: dólares ni ninguna moneda está respaldada en
1: sí.
0: oro, que antes era
1: Claro,
0: así.
1: por
0: Con
1: eso
0: lo
1: en la
0: cual,
1: Reserva Federal en Estados Unidos
0: sí,
1: daba
0: pero
1: la
0: todo
1: manivela
0: eso
1: y
0: tiene
1: decía,
0: su
1: y dame
0: riesgo.
1: un crédito, toma el Fondo Monetario Internacional, toma, toma, papel. Y eso produce inflación,
0: Claro.
1: produce una inflación brutal porque no hay un respaldo real de la moneda de intercambio
0: Sí.
1: y nos lleva una inflación. en Estados Unidos, pero en Europa también, en todas partes del mundo. Es decir, controlar la inflación, bueno, Draghi quiere controlarla en base a sus medidas y tal. Es que

0: es otro tema, los mecanismos de funcionamiento político-económicos que hay en todo el mundo, o sea, en Asia, en Oriente Medio, en Europa, en sí. América, ¿no? Sí. Ahora, por ejemplo, Argentina, pues no, Milei va a pedir dinero, bueno, se lo van a dar lo que quiera, se lo va a dar, porque es darle a la manivela, en definitiva.
1: Yo voy a hacer una pregunta al aire, ¿eh? ¿Qué ocurriría si las policías y los servicios de inteligencia decidieran acabar con el negocio de la droga, con la cantidad de billones que mueve? ¿Qué ocurriría?
0: Vale, vale.
1: Buen Lo dejo apunte. Ahí en el aire.
0: Buen apunte, buen apunte.
1: Lo dejo en el aire.
0: Buen apunte.
1: Que cada uno piense lo que ocurriría. ¿Se desplomaría la economía, quizá? Bueno, ya dejo de hablar, que estoy hablando mucho. Ya os dejo hablar de cine negro y novela negra y de lo que queráis.
2: Antonio, ¿quieres comentar algo? Esos no son temas que yo controle, entonces no voy a hablar de estos temas.
0: ¿Pero por qué no vas a hablar? Pues no, si porque, hablan de todo.
2: ¿Cómo voy a interrumpir a este hombre, a Gabriel, hablando de terrorismo y no sé qué? Porque yo sé lo que se ve en la televisión y todo lo de la televisión es mentira.
0: No, pero no sabes que Partamos no es cierto porque tú y yo tenemos nuestras comunicaciones, bueno, y vemos de vez
2: tú,
0: en cuando otros canales,
2: algunas
0: otras
2: cosas que me mandas tú de vez
0: diferentes.
2: En cuando, que son interesantes, bueno, sí. Pero nos dejan de ser artículos.
0: Bueno, bueno, que no te las mando yo, sino que están en la red y que son fiables, cuidado. O sea, no, cuando estamos fiables. Hablando...
1: Todo lo
0: no
1: que
0: es, no
1: hablamos aquí está,
0: sino artículos
1: está comprobado
0: gente,
1: y certificado.
0: Incluso no, americanos,
2: que
0: ¿eh?
2: No
0: o sea,
2: no
0: voy
2: a cambiar una coma.
0: Claro, bueno, que el tema. Hablar de cine
2: más,
0: negro
2: eso
0: y de...
2: BRICS, lo acabo de oír hace poco y estaba pensando, ¿pero qué es esto? Lo he oído un par de veces, porque eso es muy reciente, lo de los... ¿Los BRICS?
0: Sí, sí, bueno, lo de los BRICS, vamos, no, los BRICS se han montado hace mucho tiempo, hace ya tiempo, pero la reunión de los BRICS, esta de Kazán, que...
1: Explica lo que son los BRICS, Emilio.
0: Sí, los BRICS son los países teóricamente no alineados, eso dicen directamente.
1: Muy teóricamente.
0: Muy teóricamente
1: falso,
0: no alineados.
1: Bueno.
0: Claro, eso permite que al no ser alineados pudieran estar en...
1: Es que sería es mentira,
0: increíble.
1: Sí que están
0: podrían
1: alineados.
0: Estar Irán y Arabia Saudí en los BRICS, ¿eh? Y podrían estar Venezuela y Argentina, que tienen sí. dos presidentes completamente
1: y son
0: distintos.
1: Economías emergentes.
0: Ahora, son economías emergentes, claro. y fuertes.
1: Claro.
0: Y se plantea como alternativa, fundamentalmente es una alternativa económica, y la clave es el tema de la desdolarización. Es decir, sí. de ahí viene todo. Ya hubo un intento, ha habido intentos parciales. Si decimos aquí y contamos la verdad de toda la historia, vamos a contar algo que también... La gente no sabe, pero que tú sabes perfectamente y que tú también creo que lo sabes. La guerra de Irak.
1: Sí.
0: Cargarse a Saddam Hussein y a Gaddafi, ¿eh? Lo de las famosas armas de destrucción masiva, que luego se demostró que no existía. El propio gobierno americano dijo, no, nos hemos equivocado. Bueno, no os habéis equivocado, porque la realidad concreta es que había ya ese acuerdo incipiente por parte de Irak y Libia de crear una moneda panarábica para los intercambios petrolíferos. Y eso Estados Unidos no lo podía poner. La razón fundamental, como en casi todas las guerras, es económica, fundamentalmente. Entonces, bueno, pues había que montar algo directamente. Luego lo de las Torres Gemelas no tiene sentido, porque realmente Irak no participó, era una cosa...
1: No. No, eso fue cosa de Al-Qaeda. Había más saudíes que otra cosa.
0: Saudíes, no había ningún iraquí. No, entonces, no. Bueno, pues está bien meterse e ir a Afganistán y buscar a este indeseable que era Bin Laden, cargárselo, si no hay ningún problema en eso, pero realmente Irak no tuvo nada que ver, absolutamente
1: nada
0: que ver.
1: Para
0: entonces
1: nada.
0: Ahí se mezcla todo, porque cada potencia busca sus intereses. Y es lógico, si es que además...
1: No, ¿qué es eso? Que no podemos criticar porque cada uno va a lo suyo.
0: A
1: cada
0: sus
1: uno...
0: intereses, pero, y claramente.
1: Bueno, lo podemos criticar, pero hay que comprenderlo.
0: Salvo, en mi opinión, la Unión Europea, que no va a sus intereses, porque si fuera...
1: Son 27 intereses.
0: Sí, bueno, pero es que no va a sus intereses, porque, en mi opinión, la Unión Europea tendría que buscar el desarrollo de Europa. Y lo que está en la realidad actual es que con la política exterior y económica que tiene ahora mismo la Unión Europea, en Bruselas... fundamentalmente dirigida por von der Leyen y por todos los partidos mayoritarios, porque ahí tanto criticar, tanto pegarse aquí, ¿no? Por temas domésticos, pero luego a la hora de votar en Bruselas y de elegir a la presidenta de la Comisión Europea, que es el órgano rector de la Unión Europea, el PSOE, o sea, los socialistas y los populares votan lo mismo.
1: Por supuesto, ya lo dijimos en el programa anterior.
0: Y montones de cosas.
1: Exactamente.
0: Entonces, hay una tremenda, hay algo que la gente no sabe realmente. Por eso en Alemania ha crecido tanto alternativo para Alemania. No porque sean fascistas ni nazis, no. Este es una amalgama de gente que está contra la política del gobierno alemán. Porque hay una realidad económica. Alemania está en recesión. O sea, Alemania no es que nosotros crecemos poquito, tal. Alemania está en recesión. Este año pasado ha sido un 0,3 de recesión. Es la primera vez que el motor económico de Europa, que ha sido Alemania, está en recesión. Entonces, claro, la reacción dentro, y claro, se debe fundamentalmente también al tema de Ucrania, ¿pero por qué? Porque se corta totalmente la importación de petróleo ruso, que era lo fundamental para manejar. Que Putin nunca pensó que eso iba a llegar, por eso se adelantó. Dijo, no,
1: y el gas, y el gas.
0: Claro, no te olvides, el gas y el petróleo. ¿Qué es lo que ocurre? Claro, ¿qué ocurre? Si esto ocurre, es que se hunde la economía alemana. Es que se está hundiendo. Se está hundiendo. Hay un programa que salió en una Negocios TV. Es muy... Bueno, Negocios TV, por lo menos... No, vamos a ver, cada uno tiene sus ideas o no sus ideas. Pero... Yo en Negocios TV he visto de un lado y de otro, hablar de un lado y de otro. Y hay una realidad, los datos que da son reales. Que Alemania está en recesión, eso no es negable, es una verdad. Y que las reacciones políticas que están produciendo en Alemania tienen mucho que ver con la economía, es evidente, es evidente. Vamos a ver qué ocurriría en España si en vez de los problemas domésticos, que si Begoña o la otra o el de más allá, en vez de que estar creciendo al 2%, empezáramos a perder, a decrecer y a estar en recesión del 0,5%.
1: Entonces, entonces estos problemas pasarían a segundo
0: orden.
1: Pero
0: como ves, toda la política internacional y la economía están mezcladas. Sí. Están mezcladas.
1: Está todo mezclado.
0: Está todo mezclado.
1: Bueno.
0: ¿Que vamos a hablar de cine, entonces?
1: Venga, sí, hombre, venga. Un poquito de cambio de tercio.
2: Voy a empezar yo a hablar de cine. Antes de que pongáis a hablar de novela negra, por favor.
0: No, de novela negra
2: cine,
0: primero.
2: Cine, ayer fui a ver una película.
0: De novela negra.
2: Ayer fui a ver una película muy buena.
0: Venga,
2: no,
0: que...
2: no voy a hacer introducción de novela negra. No hay novela negra.
1: ¿Cómo que
0: no hay novela negra?
2: Ya hablaremos de novela negra la semana que viene. Porque este hombre va a estrenar, va a publicar una novela muy interesante.
1: No, pero todavía queda.
2: Un mes.
1: Sí, pero no, todavía no vamos a hablar de mi novela. Y además mi novela no va a ser novela negra, va a ser un thriller, una novela de intriga, pero como sabes bien, la novela negra es un subgénero de la novela policíaca que a su vez está integrada en la novela de intriga, lo que los anglosajones llaman thriller.
0: Deberíamos definir un poco eso, porque es curioso, porque en cine pasa lo mismo. Es decir, la novela negra, digamos que
1: confusión.
0: Empieza fundamentalmente con dos autores, que son Chandler y Dashiell Hammett, ¿no?
1: Yo creo
0: Sí, también, directamente.
2: Un momento. Como tenía yo el don de la palabra,
1: claro. Venga,
2: y el turno,
1: que has
2: dicho
1: poco.
2: Que iba a contar una película que he visto ayer,
1: venga.
2: Que no recomiendo a nadie.
1: Ah, pues bien,
0: muy bien,
2: porque,
0: venga, pues
2: porque
0: vale.
2: Del cine se sale enfermo.
1: Venga.
2: Pero que tiene un contenido impresionante. Y se llama La Sustancia.
1: ¿La?
2: La Sustancia.
1: Vale.
0: No la he visto.
1: Yo tampoco, no me
2: bueno,
1: suena.
2: Bueno, pues si vais a verla, no vayáis recién comidos, porque es muy desagradable. Pero me la recomendó nuestra amiga común, Marisé.
1: Ah, sí.
2: Que también
0: sabe
2: decir
0: un poco algo de la película, porque no importa que hagas spoiler, cuéntanos algo de la película.
2: Bueno, la película se basa en una mujer que se está haciendo vieja, Demi Moore, la protagonista, y que quiere seguir joven. Y entonces le dan una cosa para que pueda seguir joven. Entonces se ve la... Bueno, es que no quiero contar.
0: Pues sí, cuéntanos algo.
2: No, no. Vaya, ¿os acordáis de
0: lo que
2: película?
0: Estás haciendo? Que montones de espectadores están deseando ver la película, porque como no cuentas
1: pero
0: nada...
1: Pero diles algo, una pincelada nada más, Antonio.
0: Venga, un poquito.
2: La pincelada es esa, que le dan un producto, empieza muy bien la película, es extraordinario, porque la música, la fotografía, el guión, muy bien, la primera parte muy bien, pero luego empieza a decaer, y mucha casquería, mucho tal...
1: Uf.
0: Bueno, a mí eso ya no me gusta nada.
2: Es que es lo que estropea la película, la casquería. Pero,
0: a mí lo gore y la casquería
2: pero
0: no...
2: Pero la cosa psicológica es tremenda, ¿eh?
1: Sí,
2: tremenda.
1: Eso es un punto, ¿eh?
2: Entre lo que
0: pero
2: piensa...
0: Quiere rejuvenecer ella, busca un
2: mantenerse
0: producto,
2: joven.
0: Algún elemento. Sí. ¿Os acordáis de hace muchos años lo de la doctora Aslan, la
1: rumana?
0: Sí,
1: sí, sí.
0: Que
1: sí,
0: había inventado...
1: un producto, sí, un medicamento.
0: Se suponía,
1: o algo,
0: sí.
1: Y había tratamientos incluso, sí, en Rumanía, sí, en la Rumanía que todavía estaba en los comienzos de
0: Ceaușescu,
1: la caída y tal.
0: Ceaușescu, la, sí, sí, nada más que Ceaușescu.
1: Y la gente iba a hacer tratamientos a Rumanía con la doctora Aslan. Sí. ¿Tiene algo que ver con eso?
2: Pues puede ser, pero esto es como cosa genética.
1: No, bueno, sé. También lo de rejuvenecer, ya que dice lo de la casquería, la narrativa en novela y en cine tiene mucho que ver, no con la casquería exactamente, pero por ejemplo el tema de la sangre, ¿no? La condesa Báthory, que bueno, esto es una historia basada, sí, sí, en, sí, una, sí, realidad, sí, aunque sí, luego, sí, se ha, sí, ficcionado en cine y en literatura.
0: Sí.
1: Pero era una aristócrata que estaba convencida de que la sangre de las doncellas jóvenes la rejuvenecería. El horror de la humanidad llega a tales niveles que, aunque esto está, hay parte novelada, es una realidad, está basada, sí, en un...
0: Sí, sí, fue condenada y todo.
1: De,
0: sí.
1: Esta persona estaba...
2: Creo que llegado...
1: Y cogía y metía, y traía doncellas jóvenes y adolescentes desde 14 a 16 años y 17, y las tenía allí, y luego las encerraba, luego las mandaba a matar,
0: Antonio,
1: se desangraban, y se bañaba, en tinajas llenas de sangre de tal, los servidores. Qué horror, ¿no? Los servidores. O sea, es tal horror.
2: Pero que no hablamos de 5 o 6 doncellas, hablamos de unas 500.
1: Sí, sí. Sí,
2: creo, sí. Si no me equivoco. Claro.
1: Bueno, sigue con el tema. Entonces, no tiene que ver con esto exactamente.
0: Bueno,
1: no,
2: pero bueno, que si tenéis estómago y os gustan las películas fuertes, pues ir a verlas.
1: No, a mí no me gustan las películas. Bastante horror tenemos con los noticiarios diarios como para ver realmente.
0: Sí, si está justificado, pero si no está justificado... Pues,
2: sí, bueno, no está, para mí no está justificado tanto
0: pues
2: como...
0: Entonces
2: si
0: sobra.
1: Hombre, no sé, los, opinión, los documentales de la época, vamos a romper una, sí, lanza por los judíos de la época. Claro, ellos ahora mismo en este momento piensan que todo les está permitido por el horror brutal que hubo en los campos de exterminio nazi, pero vamos, simplemente ver porque, los documentales
0: y
1: reales...
0: Y porque están hartos de que a ellos, como son un Estado, les exijan cosas, y los que se enfrentan, que son milicias y guerrillas, parece que es que no se les exige nada, y todo a Israel está un poco harto.
1: El problema de toda esta historia...
0: Pero claro, se tienen que dar cuenta que son un Estado, claro, y tienen, claro, que cumplir una regla.
1: El problema de toda esta historia, Gabriel, que le hemos hablado, es la desproporción.
0: Claro.
1: O sea, es la desproporción, es que yo un día lo dije, además lo comenté en un programa, comenté en una tertulia, que no era la nuestra, que alguna vez voy invitado en alguna otra, y el problema es ese, que el diente por diente bíblico, en este caso se está aplicando dentadura por diente.
0: No, pero en este caso está Irán detrás y Hezbollah cuidado.
1: Ya, pero estoy diciendo la materialización... Es, sí, dentadura por diente. Es, sí, decir, fue un horror, un espanto, lo, sí, de los 1000 y pico muertos, sí, y, sí, los secuestrados.
0: Totalmente. El ataque de octubre de Hamas.
1: Pero claro, la desproporción del tema, la desproporción de arrasar y destrozar totalmente las ciudades, hospitales, que haya... Sí, ¿no? Daños colaterales.
0: No, pero es que el problema es que jamás se escuda en la población civil, siempre lo ha hecho. Entonces no les deja que abandone la zona, se apodera de la ayuda humanitaria cuando llega.
1: Pero vamos a ver, que eso no puede... Ahí tiene que haber otros métodos. Todo un país tan desarrollado militarmente como es Israel...
0: No.
2: Bueno, el primer
0: cuando
2: método...
0: Cuando entras en guerra...
1: Y ahora lo del Líbano también...
2: El primer método era no haberse dejado... El primer método era no haberse dejado sorprender. Eso era, claro, lo primero que tenía que haber
1: hecho.
2: Bueno,
1: es que además... Que se es que tú lo sabes, que es muy difícil aceptar que no sabían que se estaba preparando algo. Los servicios secretos de Israel, el Mossad es el mejor,
0: sí,
1: del
0: lo sabían,
1: mundo.
0: Fue una decisión política, no fue el
1: entonces,
0: Mossad había advertido.
1: Entonces una decisión,
0: incluso los egipcios se lo dijeron.
1: Es que es una decisión política, claro, es que a mí, yo cuando veo las imágenes de esos niños, de esas niñas de 3 años, que no son trucadas, porque
0: no
1: son reales,
0: no.
1: O sea, y ves, y la gente empujando incluso viejecitas, sí, con un andador que no saben dónde ir, porque ya no hay sitios,
0: bueno,
1: seguros.
0: Bueno, pero niños y
1: hay en los dos bandos, y de los 1.200 estos que mataron, había también gente joven que estaban...
0: Me parece muy bien. Aquí si empezamos así... Un horror por las dos partes. Pero vamos a ver, cuantitativamente, van cerca de 50.000 o 60.000 muertos, de los cuales población civil... Y niños y mujeres.
1: Eso es un desastre, es un horror.
0: Entonces, eso desde el punto de vista moral, yo no sé, yo personalmente creo que es una desproporción.
1: Vamos a cambiar de tercio porque si no, no hablamos.
0: Pero el cine, vamos a hablar
1: de cine. Pero primero ya hemos definido la novela negra, es un subgénero de la novela policíaca dentro del... Pero ¿qué ha pasado? Que ha fagocitado a su matriz, a la novela. Y es la novela más popular... Popular no en sentido peyorativo, sino de la que más se lee y más se vende. Sí. Del siglo XX y lo sigue siendo en el siglo XXI. Si quieres explicar tú cuáles son las características de la novela negra, la diferencia de la policíaca, que no es lo mismo.
2: Ya lo hemos contado más de una vez.
1: Bueno, pero los oyentes lo querrán oír.
2: Sí, pues la novela negra es más, la policíaca se queda en simplemente la cuestión del crimen y el asesino, y cómo se resuelve hasta dar con él. Y mientras que la negra pues, tiene todo el trasfondo social, la justificación que pueda tener el delincuente, el asesino, y luego pues que la policía muchas veces tampoco es...
1: No, hay policías corruptos, es realista.
3: La Agatha Christie hace novela policíaca fundamentalmente,
1: sí,
3: ¿no?
1: Sí.
3: Y Chandler hace novela negra.
1: Por supuesto.
3: Esa es la diferencia.
1: Sí, Chandler, James, todos estos, que son los primeros. Luego hay más.
3: Y lo mismo en cine.
1: Igual.
3: Al fin y al cabo, en cine, el cine lo que es una traslación al género cinematográfico del género literario.
1: Pero claro, con las características, porque el primer cine negro, igual que la novela negra, estaba denostada por la sociedad, por la sociedad... pudiente y por la sociedad que marcaba los rasgos morales, ¿no? Y tal. Es denostada, porque saca, aflora la realidad, todo lo que la gente no quiere ver ni oír.
0: Claro, claro.
1: Que eso no lo hacía la novela
0: que
1: policíaca
0: clásica.
1: Que la
0: gente vea El Halcón Maltés, por ejemplo, pues, claro. Y ahí se da cuenta del trasfondo que hay económico, político, de ambiciones, de historias.
1: Que es brutal, de verdad brutal, ¿no? La parte más oscura de la sociedad. Claro. Entonces, lo mismo ocurrió con el cine negro. Y entonces, el cine negro... Las primeras películas son películas de serie B, que no les dan importancia, aunque algunas, a pesar de serie B, son buenísimas.
2: Son muy buenas.
1: Muy buenas.
0: Algunas no, por ejemplo. Ahora se engloba en cine negro muchas cosas que no son estrictamente cine negro.
1: Es que se confunden mucho.
0: Por ejemplo, hay dos películas de Mark Robson, que son El ídolo de barro, y Más dura será la caída.
1: Oh, esa es buenísima. Buenísima.
0: Suena una obra de maravilla. Arte, sí. Y lo que narran, están ambientadas en el mundo del boxeo. Mm. En el boxeo hay mafias,
1: pero
0: apuestas.
1: Pero lo peor del boxeo.
0: Todo ese tema. Entonces, ¿qué es lo que ocurre? Que se ve que se amplía. Que está tratando temas que están en la sociedad. Fundamentalmente, y esto hay que decirlo, fundamentalmente están, para bien y para mal, tanto a nivel de novela negra, pero sobre todo a nivel de cine, a nivel de lo que llamamos cine negro, digamos que es el cine americano, es el que realmente nos define. O sea, es que digamos que es apabullante por cantidad y por calidad la diferencia que hay entre el cine negro americano y el resto. Por ejemplo, hay algo en cine negro francés.
1: Muy interesante.
0: Pero si tú sacas, por ejemplo, el otro día estaba viendo, lo tengo aquí la lista, ¿no? Que ha hecho de las 100 mejores películas de cine negro un portal de cine especializado, que es magnífico, en el cual yo colaboro alguna vez, que es Film Affinity, que es magnífico. Y es que te encuentras las 100 más votadas, y aunque parezca mentira, de las 100 más votadas, 90 son americanas. Curiosamente, hay una española, El Crack, de Garci, que está metida en el tema.
1: Curiosa película.
0: Que es una espléndida película de sí. cine negro sí, puro,
1: puro, puro, y duro.
0: Puro, puro y duro. Es que es una de las mejores películas sí, de cine sí. negro sí. Que existe.
2: La de Landa, ¿es?
1: La de Landa, Landa sí. Está Landa, que se sale
0: sí,
1: en el
0: pero
1: papel.
0: Bueno, es que se sale, porque hace un sí, papel sí, sí. que ya no es cómico ni nada. No, ya no, había, no, él nada. Había cambiado ya el registro.
1: Papel de duro.
0: Había cambiado el registro antes, ya sí. un poco, en Canción de Cuna. Precisamente con García. García fue el que le hace cambiar el
1: García ha sido un, sí. y es un gran director.
0: Sí, es curioso, porque yo tengo una polémica en un portal de cine, lo voy a citar, pero le da igual, es un portal de cine en el que participo, que es Cinemundi, cine, y ahí resulta que hay una serie de gente que dice que García es un director mediocre. Vamos a ver. Vamos a ver.
1: Tiene
0: vamos
1: un Oscar,
0: ver,
1: para empezar.
0: Tiene algunas y todo esto, ¿sabéis por qué? Hablando de cine. Porque hay una película que, pese a ganar el Oscar, le ha perjudicado como realizador, ya, es que cierto, es Volver a empezar.
1: Es cierto, es cierto.
0: Volver a empezar es un pastelito.
1: No, pero está muy bien hecha.
0: Sí, pero es un pastelito. No deja de ser sí. un pastelito, sí. una serie de cosas y tal. Sí. Entonces hay una serie de críticos que, a pesar sí. de darle el Oscar, han puesto a parir a Volver a empezar y la sí. siguen poniendo. Pero claro, hay otras películas de García, hablando ya de cine general, no solamente de cine negro, absolutamente espléndidas. De ellas son El Crack 1 y El Crack 2, que sí. las dos son buenísimas, sí. pero tiene El Abuelo, la interpretada
1: muy buena.
0: Por Fernando Fernán,
1: Fernán Gómez,
0: Gómez
1: se sale
0: absolutamente
1: ahí.
0: Maravilloso.
1: Muy recomendable.
0: You Are the One, que está rodada en blanco y negro y que es una espléndida película. Otra película que es más anecdótica, tiene algo de comedia, pero es una magnífica comedia, que es Tío Vivo.
1: Anda, es verdad, esa no me acordaba ya.
0: Tío Vivo. Y luego tiene una película que a mucha gente, digamos, de la izquierda progresista, pues no le gusta porque trata de un tema clásico, de la novela de Martínez Sierra, que es Canción de Cuna. O sea, Canción de Cuna es una extraordinaria sí. película, donde evidentemente es el tema de siempre, el niño recogido por las monjas huérfano y tal, pero es una maravilla de película. Entonces, claro, ¿qué ocurre? A García, eso es muy curioso, igual que a Almodóvar lo ha asimilado la izquierda, parece que a García lo ha asimilado la derecha. Cuando hablamos de derecha y de izquierda, es mejor ni siquiera definir lo que se entiende, ¿no? Pero digamos un poco que ha sido así, ¿no? Y García es un director que no está siendo valorado, porque luego hay una serie de películas, pues Asignatura Pendiente, Solos en la Madrugada, tal, no. que dan un poco más en la línea de Volver a empezar.
1: Solos en la Madrugada, muy buena para
0: sí,
1: mi
0: pero
1: gusto.
0: Sí, igual, tú no sabes, no. O sea, es que yo estoy metido en el mundo del cine y veo las críticas brutales que le hacen a García.
1: Bueno, a ver.
0: Hay gente que dice, es un magnífico cinéfilo, pero un mediocre director. Pero
1: no creo que sea.
0: Tú eres tú que estás diciendo eso. Tú sabes, dirigente, lo que realmente dirigir una
1: no
0: película.
1: No creo que sea mediocre.
0: De lo que
1: no, tampoco creo que sea
0: película,
1: el mejor director
0: montarla.
1: Español, ni mucho menos, estando Berlanga y estando Buñuel, estando
0: claro,
1: otros.
0: Claro, Bardem, por supuesto.
1: Por
0: ¿no?
1: supuesto, está a mucha distancia de ellos, pero de mediocre nada.
0: Que el tema está no. que García quizás durante una época ha hecho demasiadas películas y además es un director que ha intentado combinar la calidad y los argumentos con la taquilla.
1: Vale.
0: Que las películas se vendían.
1: Vamos a dejar hablar a Antonio.
2: Sí, no, se está escuchando.
1: No, no, Antonio, no. Venga, ¿qué tienes que decir, si quieres, de cine
2: no.
1: negro o novela
2: no,
1: negra?
2: No, no, seguir hablando, por favor.
0: Pero Antonio, si estamos deseando que hables tú.
2: Sí, está
0: pero es que tú sabes lo que pasa.
2: Estás deseando que hables.
0: Pero ¿sabes lo que pasa? Que
2: estás
0: es
2: deseando
0: que
2: de hablar tú.
0: Interrúmpenos.
2: Te intento interrumpir
1: también.
2: He tenido que gritar al micrófono para que me hicieras caso.
1: Es versión,
2: ¿no?
1: Es cierto.
0: Yo no voy a hablar nada más.
2: No,
1: vamos a dejar
2: yo no voy a
1: Antonio.
2: Interrumpir a nadie. Seguir hablando, por favor.
1: Antonio,
2: no.
1: termina tú.
2: Que no quiero. Quedan 5 minutos.
1: Venga, pues termina.
2: Tocamos
1: 5 minutos en la radio, sonoro puro.
2: Bueno, pues yo ya no voy a sacar ningún tema.
1: Bueno, venga, sigue. Dinos
2: los temas
1: algo
2: que yo conozco,
1: del cine
2: pues
1: negro.
2: No,
1: o de la
2: no
1: negra.
2: Quiero hablar de eso. Pero ¿por qué esos temas siempre, Gabriel? Es que hay 1000 temas, y yo domino 900.
1: Porque
2: y
1: es un programa.
2: No
1: es un programa cultural.
2: Este es un programa de novela negra y cine negro.
1: Cultural.
2: No lo sabía, porque no vendría nunca. Si fuera un programa de novela negra y cine negro, yo no vendría.
1: Pero vamos a ver qué es cultural.
2: Pero culturales son muchas cosas.
1: Cultura es actualidad también. Por eso hay actualidad. O sea, cultura es historia. Cultura es géneros de literarios de todo tipo. Hablaremos un día de la novela negra. Hablamos de la novela histórica cuando presentamos.
2: No, parece que no existe la novela histórica.
1: Pues jolín, es importantísima. A ver,
2: no.
1: por ejemplo.
2: No, que bueno, pues, hablar lo que queráis.
1: No, a ti, claro. El nombre de la rosa de Umberto Eco, ¿qué te parece?
2: Muy buena.
1: Y es una novela histórica, sí. Combinada con intriga, ¿no? tienen las dos cosas, pero está muy bien documentada. Sí. Explícanos, por ejemplo, ¿qué te parece El nombre de la rosa? Que tú, además, está ambientada en el periodo de histórico que tú dominas.
2: Ya, pero bueno, es que no me apetece, de verdad, seguir hablando de novela negra, por favor.
3: Que bueno, pero para los espectadores, somos súper amigos,
1: sí,
3: nos llevamos estupendamente bien,
1: no tiene nada que ver.
3: Y además nos respetamos y creo que sí. Valoramos mucho. Es más, de hecho, el más importante en estos momentos es Antonio, por una razón, porque el otro día presentamos, es que es increíble, dos libros suyos en el Centro
2: pero
3: Riojano,
2: si eso no
3: que se grabó,
2: Emilio, vamos a ver.
3: Se grabó, no seas modesto, se grabó el programa, está montándose y se va a emitir en Click Radio TV. Entonces, decirte que si ha habido un protagonista estos días eres tú. Y esa es la realidad. Entonces, que hemos tocado dos temas que son política, de alguna forma, no política, o el tema de Israel, y cine negro, que modestamente, bueno, pues yo soy un especialista
1: he hecho
3: crítica de cine en muchos medios, pues si se ha tocado esos temas, es lógico que yo diga algo, pero no otra cosa. Es decir, no hay ningún intento de monopolizar. Y según lo que a los espectadores, lo que hay es un debate continuo. Y ya está. Y quizás de alguna forma Gabriel y yo pues hemos hablado o hablamos más de los temas. Pues bueno, sí. Pues Gabriel ha tenido que hacer toda la exposición porque era un tema de los que íbamos a hablar.
2: A ver, si yo no. Yo
1: mira,
2: aprecio mucho a Gabriel, no lo sabe, aunque parezca.
1: Antonio, ¿Gabriel? El próximo tema habías propuesto tú, el de la guerra hispano-norteamericana.
2: Sí, pero bueno, que yo lo que quiero
1: es un
2: decir
1: tema muy interesante,
2: público,
1: es un tema de historia.
2: Decir al público.
1: Sí.
2: Es que estoy entre dos personas que son muy cultas.
1: ¿Y tú
2: pero además de muy cultas, es que saben muchísimo de esos dos temas. Yo no estoy a la altura. Si me sacan esos temas...
1: No, no es cierto, señores. No es cierto.
3: No es cierto.
1: Lo que pasa es que no le apetece hablar de novela negra, que sabe mucho de
2: novela negra. Las que he leído tuyas que me han encantado.
1: ¿Eh?
2: Las que he leído tuyas que me han encantado.
1: No, bueno, pero yo tengo una novela negra nada más. No, desde el punto de vista, no, porque la primera es una mezcla de novela de espionaje con pinceladas de novela negra. La segunda sí, es desde el punto de vista de un asesino por contrato.
2: Yo la novela de espionaje, no sé si estoy equivocado, pero la considero negra.
1: No, y a mí me encantan tus novelas históricas, son deliciosas, son estupendas.
2: Bueno, el caso que yo creo que sí que había que tener en cuenta cuando debatimos. Pues que si yo ahora mismo que estoy estudiando astronomía me pongo a hablar de astronomía...
1: Pues propongo.
3: Por ejemplo,
1: cultura...
2: No, porque entonces me doy yo el pote de que estoy media hora hablando de las estrellas...
3: Y yo no hablaré nada.
1: Y ahí
3: no sé
1: nos callaremos.
2: Pues es que eso no me gustará a mí, yo no consentiré eso.
3: Pero ¿cómo lo vas a consentir? Si yo no
2: ¿cómo
3: sé
2: voy a consentir?
3: Vamos a ver, si tú de astronomía... Vamos a poner un ejemplo. Si tú de astronomía sabes 10, no voy a decir 10, 9, porque Sagan a lo mejor sabía 10 y tú sabes 9.
2: C5.
3: No, sabes 9.
2: No, 4. Pero,
3: bueno,
2: cuatro, pero
3: pues
2: sí.
3: Yo no podré hablar porque sería meter la pata porque no tengo esos conocimientos.
2: Pero entonces no puede ser un debate.
3: Pero si hablamos de cine...
2: Pero entonces no puede
3: Antonio,
2: ser un debate.
3: Antonio, es normal porque soy crítico de cine, porque intervengo en tertulias cinematográficas.
2: Pues claro.
3: Entonces que es lógico que si hablamos de cine, hable yo más. Y si hablando de la novela histórica, que no era el caso hoy, porque hoy era el cine negro y la novela negra, el
2: pero
3: que tiene que hablar
2: lo que yo
3: eres
2: digo
3: tú.
2: Es, ¿quién ha dicho que hoy era el cine negro y la novela negra?
3: Pues lo decidimos, lo habíamos
2: ¿quién?
3: Hablado.
2: ¿Quién lo decidió?
1: Mientras
3: estaba
1: firmando. Ah, es
3: que tú no estabas, que estabas el otro día enfermo, es verdad, lo habíamos decidido. Ah, claro. Es verdad, Antonio, es que, señores espectadores, oyentes, falta una cosa. Antonio estaba enfermo el otro día, intervino por televisión, claro que lo habíamos...
2: Bueno, intervine sí, porque...
3: Y no lo sabías porque no habías hablado.
1: No, pero sí,
3: hablado
1: sí,
3: contigo.
1: Sí,
3: bueno,
1: sí sabías bueno, que era el tema.
2: No sabía que el tema iba a salir
1: sí,
2: un momento
1: sabías,
2: a otro, no
1: sí,
2: sabía
1: lo sabías,
2: bueno,
1: sí,
3: claro.
2: De todas maneras, que digo... ¿Tú, te acuerdas
1: tú sabes
2: cuando íbamos,
1: de novela negra?
2: Cuando
1: ¿qué es lo
2: íbamos,
1: que me sorprende? Entonces, ¿qué pasa? ¿Que no te apetece hablar de novela
2: pero
1: negra?
2: Que yo no
1: si tú sabes
2: ver,
1: mucho de
2: que,
1: novela
2: a ver,
1: negra.
2: Que, ya para terminar.
3: ¿Pero cómo para terminar?
2: Sí, queda un minuto.
1: Ah,
3: ¿queda
1: vale.
3: un minuto?
2: Ya,
3: ah, bueno,
2: ya
3: vale.
2: para terminar. Yo de novela negra sé lo que sabe cualquier persona
1: no,
2: normalita
1: no, no
2: que nos
1: es
2: está escuchando.
1: No, es cierto.
2: Sí,
1: no,
2: sí,
1: es cierto. No,
2: es
1: cierto.
2: Cierto.
1: Es cierto. No coincido.
2: Y tú
1: no
2: sabes
1: coincido.
2: Mucha novela negra. Y este hombre de cine es que está en...
3: Claro, y si los dos temas fundamentales eran esos hoy, pues claro, no entiendo. Claro. Pero no, el tema es que quizás no habíamos hablado contigo, porque hemos llegado rapidísimamente.
1: Sí, lo sabía. Antonio sabía los temas.
3: A punto de empezar el programa, que habíamos decidido...
2: Es verdad que había un WhatsApp por ahí, pero
1: sí,
2: bueno.
1: Sí, bueno,
2: lo que quiero decir sabía, que, estimado público, nos vamos a despedir ya.
1: Sí.
2: Voy a despedir la mesa. No tengáis en cuenta mis posibles neuras, que las tengo... que estoy entre dos monstruos de la comunicación y me ha dejado aquí a Alesia solo ante un peligro. Y por eso no hablo, y encima que no hablo, a lo mejor me enfado.
1: Bueno, estás en tu derecho, no hay problema.
2: Pero disculpas. Yo, por mi parte, hasta...
3: Pero si es un debate. Es radio vivo.
1: En radio, en directo.
3: Es radio en directo. Mira, eso es lo mejor que puede ocurrir, que de vez en cuando haya alguna diferencia. Porque es que es radio en vivo. Estamos haciendo el programa en directo. Y eso es fundamental. También es cierto que Alesia nos modera a todos. Sí, claro. Nos modera muy bien.
1: Ya faltaba Alesia.
3: Y hoy nos falta Alesia.
1: Bueno, pero hemos salido adelante, más o menos.
2: Mucho, Alesia.
1: Bueno, muchas gracias.
2: Buenas tardes, noches y días.
1: Eso es. Y muchas gracias a todos.
2: Que aunque no lo parezca,
3: pues
2: nos
3: somos
2: queremos.
3: Super amigos.
1: y sabe mucho más de lo que dice. Es que...
2: No, qué voy a saber. Sé de algunas cosas, de otras no tengo ni idea. Gracias.
1: Gracias a todos.
3: Gracias.

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